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2: ¿Qué tal? ¿Cómo están? Buenas tardes. Esto es Asesinos Inesperados aquí en el show de Erazno y la Chocolata. ¿Qué tal? ¿Cómo están? Muy buenas tardes. Yo soy El Garbanzo. Bueno, hoy vamos a hablar de otro caso que de verdad también es espantoso. Imagínate que tienes tú toda la confianza en una persona que supuestamente está ahí para hablarte de Dios, para guiarte por el buen camino, pero en realidad no lo hace. Un pastor, un hombre que tiene comunicación directa con Dios, que predica el amor y el perdón, esta misma persona golpea salvajemente en la cabeza a sus 2 esposas hasta quitarles la vida, hasta matarlas. Después de que hace eso, arma escenas para que parezcan accidentes y luego sigue dando sermones como si no hubiera pasado absolutamente nada. Este tipo es Arthur Burton Schremer. Algo de verdad que no puedes pensarlo ni siquiera como para hacer un guión de una peor película de espantos. Pero ¿cómo se da a conocer esta escena de asesinato? Todo sale a la luz gracias a un suicidio que la verdad es que nadie esperaba. En octubre del 2008, en la Iglesia Metodista Unida de Raiders, allá en Pensilvania, la policía encuentra a un hombre muerto de un balazo en la cabeza. Está sentado detrás del escritorio del pastor. Ese hombre era Joseph Musant, un carpintero bueno que había construido con sus propias manos ese mismo escritorio donde él se quitó la vida. ¿Por qué lo hizo ahí? Porque Joseph descubrió que su esposa Cindy, asistente del pastor, tenía un romance con Arthur. Su hija de 16 años, Samantha, se enteró primero y trató de detenerlo enviando un correo anónimo. Pero la cosa, la verdad, es que no paró. Joseph confrontó a su esposa. Ella prometió terminarlo, pero no fue así y siguió viendo al pastor a escondidas. La noche antes de morir, Joseph desapareció con su pistola. Cindy avisó a Arthur, quien ayudó al pueblo, ¿no? Y pues bueno, al no encontrar al pastor, Joseph entró rompiendo una puerta de vidrio de la iglesia, se sentó en ese escritorio que él mismo había hecho con sus propias manos y se voló la cabeza. Una tragedia de verdad que nadie esperaba. Bueno, ese trágico suicidio fue la gota que derramó el vaso. La hermana de Joseph, Rose, llegó al pueblo, vio cómo Cindy estaba más enamorada del pastor que del luto por su propio marido. Y fue ella quien le prendió fuego a las autoridades. Investiguen a este hombre porque ya van 2 esposas muertas en circunstancias de verdad muy raras. Y ahí es cuando todo esto empezó. Arthur ya había enviudado 2 veces. La primera fue en 1999 con Jul, su esposa de muchísimos años y madre de sus 2 hijas. Arthur llamó al 911 diciendo que regresó de correr y la encontró tirada al pie de las escaleras, rodeada de sangre, con el cable de la aspiradora en el tobillo. Dijo que se había tropezado mientras estaba limpiando y que así fue como ella perdió la vida. Jul murió de un trauma craneal, pero el forense que hizo la autopsia se quedó con la duda. La verdad es que tenía muchas fracturas en la cabeza, pero casi ninguna lesión en el resto del cuerpo.

Al día siguiente, Betty muere y Arthur pide que el cuerpo sea incinerado inmediatamente, sin autopsia. En ese momento todo el mundo le tuvo, la verdad, como lástima al pobre pastor porque había perdido a su segunda esposa, ahora en un accidente de carro. Pero después del suicidio de Joseph, el detective James Wagner empezó a revisar los casos con prácticamente con una lupa. Y lo que encontró de verdad es que fue horrible. En las fotos del accidente de Betty no había marcas de derrape, no había frenadas. El choque fue a baja velocidad. Las bolsas de aire ni siquiera se activaron. Las monedas que estaban en el tablero ni siquiera se movieron. La sangre solo estaba en el asiento del copiloto. Todo indicaba que Betty ya había sido golpeada brutalmente antes de subir al carro. En la casa encontraron sangre de Betty en el garage, rastros de que alguien había tratado de limpiarla y un camino de sangre desde la puerta trasera hasta el asiento del copiloto. Arthur primero lo negó todo, luego inventó que ella se había cortado moviendo leña, pero las fechas de los periódicos en el garage de verdad es que lo desmentían. Con la primera esposa, que era Jules, hicieron pruebas de maniquís, las heridas no coincidían con una caída donde recibió 14 golpes en la cabeza, probablemente con un tubo o con una palanca. Las dos mujeres tenían heridas casi idénticas en el lado derecho de la cabeza. En el 2010, arrestaron a Arthur. En el juicio del 2013 lo declararon culpable de asesinato de Betty. Un año después, también lo condenaron por el asesinato de Jules a cadena perpetua sin posibilidad de libertad condicional. Lo más fuerte de todo esto es cómo es que un hombre usó su cargo de pastor para generar confianza absoluta. La gente no quería creer que un hombre de Dios fuera capaz de algo tan monstruoso. Sus propias hijas con Jules le sugirieron, pues, apoyándolo incluso después de las condenas, y también Cindy, la tercera mujer, también se mantuvo a su lado por muchísimo tiempo. Joseph Musante murió de dolor y también, pues obviamente, de celos. Pero suena feo decirlo, pero gracias a su muerte se evitó que Arthur siguiera cobrando, pues, más víctimas. El día de hoy, Arthur Schremer sigue detrás de las rejas. Ya renunció a su título de pastor. Ya nunca más va a poder pararse en un púlpito a predicar y hablar de la palabra de Dios. Pero la pregunta que queda al aire es: ¿cuántas veces lo habría hecho antes sin que nadie lo hubiera investigado? ¿Cuántas veces o cuántas otras mujeres pudieron haber muerto a manos de este hombre donde ni siquiera tuvo que haber sido, pues, esposo de ellas? ¿Lo seguirán investigando? ¿Se llevará esta información a su tumba cuando Arthur Schremer salga de ahí, de la cárcel, tal vez sin vida o con vida? No lo sabemos. Lo que sí sabemos es que tenemos otro episodio más el próximo jueves aquí en el show de Erasmo y la Chocolata. Por el día de hoy, eso fue todo aquí en Asesinos Inesperados. Yo soy El Garbanzo, este es Erasmo y la Chocolata, y si les gustó el segmento, mándenle un mensajito aquí donde veas esto, en redes sociales, en el podcast, activa la campanita para que sepas cuándo te llegan estos episodios. Así es de que espero que lo hayan disfrutado. Muchísimas gracias a todos ustedes, que tengan una excelente tarde. 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
17: Ayer José le hizo el chocolatazo a El Salvador, a su pareja Cristina. Ellos tienen 4 años de relación. Él la mantiene a ella, mantiene a sus hijos de ella. Y esto fue parte de lo que sucedió.
18: De que yo en ella no desconfío en la forma en que me trata. Ella me trata, híjole, que cualquiera en mi caso cae de rodillas. Me trata muy bien, excelente. Tenemos una comunicación como unas 10 veces, 4, 5, 6 veces por el día, sí, ¿verdad? El problema es de que, ella tiene 2 niños que no son míos, ¿verdad? Entonces yo les doy todo a ellos y ella pues siempre pretende en que dice de que yo soy el único, que ella me quiere, ella me ama, me trata lo más lindo que se puede con las videollamadas y llamadas, excelente todo. Pero siempre cabe la duda por la situación en que ella está allá, yo estoy aquí, y ella es menor que mí muchos años, ¿verdad?
17: ¿Tú qué edad tienes?
18: Yo tengo 50 años.
17: Tú tienes 50, ella tiene 30, 20 años de diferencia.
18: Correcto.
17: Le va a llamar el lobo, veamos qué pasa.
19: Eres algo más que el amor de mi vida.
17: El lobo habló con ella y después de entrar en confianza, hablaron de todo.
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21: Es para ti tu serenata. Me atreví a ponerte la serenata porque me dijiste que no tienes a nadie, ¿verdad?
22: No, pues a nadie.
21: Por eso aproveché para darte tu serenata. como no tienes a nadie especial, me gustaría ser alguien especial para ti.
2: Sería bueno tener a alguien especial.
21: Yo encantado de ser esa persona especial. Y estamos hablando como si ya nos conociéramos, ¿no?
2: Será, pueda que en la otra vida los hayamos conocido. Hasta buenos amigos hemos divertido.
21: O tal vez algo más, no sabemos.
2: Tal vez si en la otra vida no pasó, pueda que en esta se dé.
21: ¿Tú crees que en esta vida se dé?
2: Es posible.
21: Oye, tengo ganas de saber cómo eres. Te voy a dar mi Facebook y ahí nos conocemos mejor, ¿no?
2: Ajá. Qué hombre más inteligente, es una mejor opción. Yo te busco, te veo, me agradas, te agrego y...
21: Por cierto, ¿cómo aparece tu foto de Facebook?
2: ¿Yo?
21: Sí, ¿qué foto tienes?
2: Mi linda y hermosa carita.
21: ¿Tu carita?
2: Sí, sí, la carita. Porque uno enamora con la carita, no con otras áreas del cuerpo.
21: A ver, ¿cómo me vas a enamorar?
2: Con la carita, con el rostro, no con las otras áreas del cuerpo.
21: Pero se escucha que estás muy rica y estoy seguro que también me enamorarías con otras partes del cuerpo, ¿no crees?
2: No lo creo, estoy segura de ello.
21: Ya lo ves. Oye, ¿y te caí bien o no?
2: Me gusta ser sincera, me cae súper bien.
21: Me agrada escuchar eso. Oye, aprovechando, ¿cómo eres tú físicamente? Aparte que dices que tu carita es muy bonita.
2: Bueno, mido 1.78. De alta.
21: Wow, muy bien.
2: Delgada y con rizos bien hechos, de piel morena.
21: Pues qué suerte tengo de hablar con una mujer tan hermosa, ¿eh?
2: Sí, cabal, es que yo creo que nací para una, como dicen, como para ser modelo, pero se me frustró la carrera en el camino, ni modo.
21: Qué lástima que no hayas podido ser modelo. Oye, pero ¿qué es lo que más te gusta de tu cuerpo?
2: Todo.
21: ¿Todo para mí? Pero a ver, dime, ¿qué es lo que más te gusta de tu físico?
2: Digamos que de mi carita me gustan como más los labios y los ojos, y son los que más llaman la atención.
21: ¿Tus ojitos y tus labios?
2: Uh-huh.
21: ¿Te imaginas, Ana Cristina, que de repente te diera un beso y te mordiera poquito tu labio?
2: Sería como muy seductor y una satisfacción para ti.
21: ¿Sería muy seductor?
2: Para mí, y muy satisfactorio para ti.
21: No tengas duda de eso, ¿eh? Ya me están dando ganas de ir a verte a El Salvador ahorita.
2: No, pues sería bueno, y así en persona creo que sería como mejor.
21: ¿Cuál sería el ruido que hicieras si te doy un besito y te muerdo tus labios?
2: Ya.
21: Wow, qué bien. Sabes que mis labios son carnosos, ¿cómo son los tuyos?
2: Igual, por eso me encanta. Imagínate que estás viendo como decía Angelina Jolie, pero solamente los labios.
21: De verdad, hasta me dieron ganas de mandarte un beso ahorita, mira.
2: Qué rico, gracias.
21: De nada, te voy a mandar otro.
2: Wow, rico.
21: Sí, muy rico. Ahora mándame uno tú.
2: Ok.
21: Qué rico. ¿Cómo quisiera tenerte aquí para que me des besos en todos lados?
2: Ay, tal vez algún día pruebo tu chocolate.
21: Wow, qué tremenda eres, ¿eh? Así que quieres probar mi chocolate. A ver, dilo otra vez.
2: Tal vez algún día pruebo tu chocolate.
21: ¿Te imaginas tú y yo en la playa escuchando esa canción de la banda El Recodo y yo haciéndote el amor a ti?
2: Creo que me matarías porque si me lo preguntan, nunca nadie lo ha hecho.
21: Tu novio estuvo escuchando toda la conversación. Adelante, José.
15: Ok, se llegó el momento. Dime, confiésamelo. ¿Por qué esas conversaciones no las haces conmigo? ¿Porque dices que yo soy el amor de tu vida? Porque dices que yo soy el único, porque a mí no me mandas esos besos, porque a mí no me dices que te cante romántico como nunca nadie te ha cantado, porque dices que yo soy el hombre más lindo porque te canto, porque dices que yo soy el único que me adoras. Dime, contéstame.
2: Pero eso es cierto.
15: Se llegó el momento, dime, confiésamelo. ¿Por qué dices que esa persona te puede hablar a la hora que sea? ¿Por qué dices tú que con tu carita enamoras? Y Anita, yo solo quería desengañarme. ¿Hasta dónde eras capaz? Creo que estás entendiendo.
2: No.
15: Detrás de esto estaba tu coquetería que de siempre. Aquí yo te digo, pues no tienes a nadie a quien darle los chocolates. Yo creí que yo era el único y el preferido a quien tú se los ibas a enviar y ibas a decir el amor de mi vida, como tú me dices, como tú me tratas tan bonito. Así como me tratas a mí, lo estabas tratando a él también.
2: Nada que ver.
15: No. Contesta. Dile que te dé tu Face, que te dé el Face de él y le mandas las fotos que me mandas a mí. Híjole, yo solo quería tantearte.
18: ¿Le diste un beso a dónde?
2: Y de amigos.
18: Y se lo diste de allá hasta acá. Y ahora si estuviera él allá y llega y conversa contigo, hay posibilidades de que tú vas a ser más que amigo de él. ¿Y yo dónde estoy, Anita? Dime, ¿dónde está el amor de tu vida? ¿Dónde está el que te da todo? ¿Dónde está tu chaparrito hermoso, precioso? ¿Dónde está?
2: Pues ahorita no sé.
18: ¿No sabes?
2: No.
18: Ni lo sabrás ya, ¿ok?
2: Bueno, está bien.
18: Piensa en las oportunidades que le estabas dando.
2: ¿Cuáles?
1: ¿Y como cuánto dinero le mandas por mes, primo?
18: Yo le mando 400 o 500 por mes. Y yo le pago la colegiatura a los niños. Imagínate, ella entonces dice de que la carita y su cuerpo es lo que sus ojitos lo que enamora, ¿verdad?
17: ¿Ya no vas a regresar con ella?
18: No, ya no.
17: Cuando fuiste a El Salvador, ¿cómo te la pasaste con ella?
18: Pues andábamos en la calle paseando y todo, se portó de maravilla. Pero, híjole, me cabía esa duda en que entre la edad, ¿verdad?
21: Pero yo estoy más joven, ¿le puedo llamar?
18: Sí, no, háblale, háblale.
21: ¿Seguro?
18: Sí, háblale.
21: ¿No te importa ya?
18: No, seguro, seguro, háblale. Porque ella me había dicho que ella no contestaba llamadas privadas, números desconocidos, para nada, ¿verdad?
21: También quiero dar la vuelta con ella en El Salvador.
17: Ya, Lobo.
18: Llévala, llévala.
1: Habla con ella, Lobo.
21: Ana Cristina.
2: Mi vida.
21: ¿Cómo estás, mi amor?
2: Bien, normal, tranquila, no pasa nada.
21: ¿No pasa nada?
2: Pero no pasa nada.
21: Tú dices que no pasa nada, él dice que ya no quiere nada contigo, entonces ¿te puedo llamar en la noche?
2: Sí, te dije que sí.
1: Pídele otro beso, güey.
21: Mándame un beso a Ana Cristina, si no, no te llamo.
2: Ok.
1: Ah, primo, esto sí calienta.
18: No, claro.
17: José, sé honesto, la verdad tú ya terminas con ella del todo.
18: Sí.
17: ¿Se lo dices ahorita?
18: Sí. Ok, Anita, así como te entregaste a él por primera vez en palabras, si él hubiera llegado a la casa, te le entregas en cuerpo completo. Estoy seguro.
2: No, no me le entrego. No creo que sea igual a Brad Pitt.
18: No. Sí. Otra, le volviste a dar otro beso. Como quien dice de que te vale lo que yo soy. Yo quería salir de esto. Me mentiste, me engañaste. Ok.
2: Ok, está bien.
18: Así de fácil.
2: Todo bien.
18: Okay. Así que dale la oportunidad a quien tú quieras, ¿ok?
2: A un doble de Brad Pitt, sí. Ok.
18: Ok.
2: Creo que se parece a Brad Pitt, pero bueno.
21: Te vas a enamorar de mí, Anita.
2: No te he visto físicamente.
21: Pero me vas a ver. Más noche te mando unos videos y unas fotos, ¿ok? Buenas noches.
2: Buenas noches, niño.
17: Bueno, ya colgó. Entonces ya no vas a regresar con ella.
18: No, sabes que yo he tenido muchas relaciones y siempre me ha tocado en esa forma y siempre he sabido, como digo, cuando digo yo hasta aquí, ¿verdad?
17: Me imagino tú dejaste a tu esposa y a tus hijas por esta mujer, ¿no?
18: Tuve que abandonar, no abandonar, sino que tuve que dejar a mis hijas por hechos de mi vida. Y dije yo hasta aquí, ¿verdad?
17: Pero sí dejaste a tu esposa y a tu familia por ella.
18: Sí, correcto. Tuve que perder yo hasta, pues, lo poco que yo había hecho en El Salvador. Como digo, mi casa, tuve que perderla de mi esposa también. Y entonces digo...
17: Pero bueno, ya, lo bueno que te diste cuenta a tiempo. Y bueno, cuídate mucho, José. Y que, bueno, que todo se mejore.
18: Cuídate, hasta pronto, cuídate, gracias.
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0: ranchero chido. Era, buenas tardes, yo nomás vengo a darles una queja. Qué bueno que me trajeron para acá, porque ya estoy viendo bien cómo es la gente, cómo trabajan.
1: ¿Una queja?
0: A ver, ranchero chido, no. ¿Queja de qué? A la gente que están ustedes ahí diciéndole que el otro día allí a este Poncho Lizárraga, que uno dice, no, esos artistas nomás ahí andan viajando, y luego dicen, no, pero no es fácil andar en el avión y andar allí de hotel en hotel, no es fácil andar durmiendo lejos, eso no es fácil. Los voy a meter al fil, aunque sean unos cabrones 10 minutos, para que vean lo que se andan llorando, tú Choco. ¿Pero qué tiene que ver con esto?
1: Sí.
0: ¿Cómo que qué? La Choco me dijo, ve a ver qué anda haciendo el diablito. Fue a hacer unas preguntillas allí y ya quería break. Ya quería break. A ver, o sea, el diablito se cansó nada más por ir a hacer cuántas preguntas hizo. Yo le voy a decir a la gente, estos muchachos no saben el trabajo que tienen todavía, mira. Fue a entrevistar a 4, 5 gentillas allí. Y ya andaba que cansado, asoleado, sentado en una banqueta que quería break.
1: No, diablito, ¿qué te pasa?
2: Es que es difícil caminar entre mucha gente y obviamente aquí es diferente respirar este oxígeno, que es más este, ¿cómo se dice? Más thin, o sea, no puedes, bueno, la cosa es que no me...
3: Hay mucho smog.
2: Oye, pero también en Los Ángeles te cuesta trabajo, allá sí, también está igual el oxígeno.
3: Lo que tiene que decir este güey, ¿dónde cree que vive? ¿En las Amazonas o qué?
2: ¿Qué te pasa, güey?
0: Mira, entonces es pura quejadera. Yo los veo comiendo en buenos restaurantes. Andan disfrutando aquí. ¿Y qué andan cansados? Bueno, ranchero chido, ¿y usted vio que él hizo preguntas buenas? Y luego tú dijeras, no, pero mira, pon la pregunta que hizo este menso.
4: ¿Cómo andas? ¿Bien y tú? Bien, bien. ¿Qué tan importante es el desfile del militar?
5: Creo que es muy importante para todos los mexicanos el poder enaltecer a nuestras Fuerzas Armadas.
4: ¿Y qué significa, vino todo este equipaje que tengan? O sea, están bien equipados, ¿no?
5: Creo que no es lo suficiente.
4: No.
5: No. Pero, a ver, creo que al final no estamos en una situación política donde requeremos un ejército, pero situación política global, no local, creo que claro. Sí. Pero creo que al final, pues, si tú ves todo lo que cargan, el esfuerzo, los equipos, pues es una labor titánica también que hacen ellos.
4: Claro. ¿Alguna vez has querido ser como militar o policía?
5: No.
4: ¿No?
5: No.
4: ¿Prefieres estar aquí afuera viéndolos, no?
5: Prefiero estar lejitos viendo y viendo películas.
4: Vale, bro, ¿tu nombre es nuevo?
5: Carlos.
4: Carlos, mucho gusto, Carlos. Gracias.
0: Oiga, ranchero chido, estuvo muy padre lo que él contestó.
1: Muy bueno, ¿eh?
0: Yo no estoy diciendo lo que él contestó, estoy diciendo las preguntas pedorras de este...
1: ¿Qué hubiera preguntado usted?
0: ¿Qué comió en la mañana mexicano?
1: Estoy de acuerdo con
3: el ranchero. Hombre, qué buena pregunta.
1: Esa era la pregunta del año.
0: Oiga, pero ¿sí leyeron entre líneas lo que dijo el muchacho? O sea, hay gente que está en contra, hay gente que está a favor del gobierno, y este chico muy tranquilo le dice al diablito, ¿los ves bien equipados? Dice, la verdad, ¿no? No los veo bien equipados, pero ¿para qué si no somos un gobierno de conflicto?
1: Claro.
0: Y dice, pero se reconoce lo que hacen. Yo no lo haría. Yo prefiero ver películas y verlos de aquí de lejitos.
3: Pero igual bien patriota, ¿no? Se vino a ver el desfile. Que es impresionante, Choco, porque puedes verlos en películas, en la tele. Y la verdad que se imponen los de la Guardia Nacional ya en bola, ¿no?
1: Sí, el uniforme siempre va a imponer, Choco. Además, tú también eres soldada y, bueno, el diablito, ¿no? Porque no es de aquí, pero dice en el himno que un soldado en cada hijo te dio. Así es de que tú, si llaman a pelear, a sacar tu rifle, Choco, y a darle.
0: Oye, Choco, pero también hay vatos como el Garbanzo, que yo conozco, que según muy acá de la... Es oyen un balacito y corren. ¡Ay!
1: Güey, a ver, espérate.
0: No, sí, nada.
1: Ya, tú.
3: Sí, ya la pensaste mucho.
1: No, espérate, voy a decir.
3: ¿Por qué hables la boca como señor?
1: Espérate, ¿y qué tiene? Es que me desespero que no puedo hablar. ¿Y qué tiene?
2: Oye, y hablando de familiares, creo que esta siguiente plática que tuve con Jenny está muy interesante porque...
0: ¿Tú me preguntaste? ¿Hiciste más?
2: Sí, Choco.
0: Ah, caray. Ahí andaba, que como reportero Raúl de Molina. Vámonos con Jenny.
6: Ay, hola.
4: ¿Cómo estás?
6: Bien, gracias.
4: A ver, Sabuya.
0: Bueno, aclarando esos audios, los agarramos, los agarró el diablito ayer en el desfile que se hace después del grito, el día 16, se hace un desfile desde el Zócalo de la Ciudad de México,
3: hasta todo Reforma, que es la avenida principal, hasta pasando el Ángel de la Independencia, y se pone muy chido. Entonces ahí es donde andaba el diablito de reportero y encontró a Jenny.
4: ¿A qué vienen a apoyar o qué?
6: A mi hermano, a mi hermano. Al más guapo, el más guapo, mi hermano. Aquí.
4: ¿Qué significa esto para ustedes como familia?
6: Es la primera vez y estamos muy orgullosas de mí.
0: A ver, diablito, o sea, ¿esta chica Jenny es hermana de un militar?
2: Sí, de un militar. Tenía su foto, tenía foto de su primo también. Tenía como toda su familia, ahí lo van a ver en el video, y tenían pancartas. Pero yo nunca he visto. Qué bueno, chido, en primer lugar, esto es la primera vez que yo veo algo así, ¿no? Desde la independencia en la medianoche. Ayer no sabía que se llamaba el desfile de militar. Y es muy impresionante. Yo sé que se burlan de mí, que soy pocho, no sé qué. Pero la realidad es, viendo esto en persona, es otra onda. Es surreal, es increíble. Y ver las armas que tienen, o sea, es. Entonces, viendo esta familia orgullosamente esperando a su primo y su hermano. Es diferente, man. O sea, aquí definitivamente no importa, no sé si aquí hay republicanos, demócratas, aquí, pero no sé cómo funciona.
3: Les llaman de derecha y de izquierda, Brody. Pero conservadores y.
1: Y sí, nos burlamos porque es pocho también.
2: Y ver esta familia, está increíble. Check this out.
4: ¿Qué? Para ustedes como
6: es
4: familia.
6: Es la primera vez y estamos muy orgullosas de mi hermano. ¡Te amamos mucho! ¡Te amamos mucho! Él sabe que es el amor de mi vida. Es mi único hermano y mi primo. Van a desfilar.
4: Sí, y ¿en qué están?
6: Ellos están en infantería, en rescate.
4: Ok, sí. ¿Alguna vez has querido tú igual ser parte de eso, no?
6: No, porque mi hermano y mi primo son los únicos militares de la familia.
4: Claro, pues qué chido que están aquí todos, sí, apoyándonos.
6: ¡Viva México!
4: Bueno, muchas gracias.
6: Sí, gracias.
7: Mexicano, la Guardia Nacional.
4: Bueno, pues, gracias.
0: Oye, qué padre. Ahorita esto me lleva a una nota que leí en la mañana y decía que ahorita en los 60, 70 México tenía. El 65% eran orgullosos de ser mexicanos. Ahorita el 95%, no sé si tiene que ver con lo que pasó del mundial, con lo que ha sucedido últimamente, como dicen, México está de moda. Así que, muy padre entrevista, diablito. Qué padre, ¿no?
1: A ver, ¿qué tiene que decir al respecto, ranchero chido? Tenía que hacerlo ver mal, pobre hombre.
0: Esa entrevista se la agarró de chiripada.
1: Suerte.
0: No estuvo buscando familiares, él se la agarró de chiripada. Hasta suerte tiene este. Hasta suerte tiene. Bueno, ranchero chido, estuvo muy padre. ¿A quién más entrevistaste, diablito?
2: Y luego ranchero chido me dice, mira, era esa señora con esa hija y con la bebé. ¿A que no te atreves a ir a entrevistarla? Yo, eso es fácil. Entonces fui a entrevistar a esa señora que andaba con su hija y con su bebé.
0: Pero era Choco, ese diablito tiene, es doble cara este. Antes de empezar el desfile dijo, ¿y esos avioncillos qué? Esos carritos parecen de Toy Story. Le está diciendo que esos militares guangos qué. Y ya después que los vio, andaba, ay señora, qué soldadotes, no.
2: Eso es verdad.
4: ¿Cómo está?
8: Hola.
4: Oiga, ¿qué tan importante es este desfile del militar para usted y su familia?
8: Porque, pues es un orgullo, ¿no? Para todos los mexicanos ver con qué, contamos con el ejército, con la policía, con todos.
4: ¿Sí? ¿Alguna vez ha querido ser usted militar o policía?
8: Tal vez alguna vez en su momento, sí, ahorita ya no.
4: ¿Alguna vez ha pedido ayuda del militar o policía?
8: No. Hasta el momento no.
4: ¿Y qué tal se le hacen los muchachos guapos?
8: Pues sí, ¿no?
4: Sí. No, pues yo no sé.
8: Sí, vale. Está muy padre.
4: Gracias.
8: Okay. Hasta luego.
6: Ay, hola.
3: Ahí está Choco, diciéndole que si no les coquetean a los soldados. Choco, ¿a ti te gustan como los hombres de traje? Porque siempre a las mujeres les gustan como doctores, militares y así.
0: Sí, pero bueno, no voy a andar con un hombre que anda arriesgando su vida así como. No sé, sería muy peligroso. Y más si quieres a alguien saber que está en la policía o en algo así, no, yo no lo soportaría.
1: Órale. Imagínate que te dejen solita, Choco, después de enamorarte. Eso es bien. Estoy de acuerdo contigo.
0: ¿Se siente feo?
1: No, estoy de acuerdo contigo.
2: Ya te sientes.
1: Sí. Estoy de acuerdo contigo. Sí. No, yo nunca dije
2: Garbanzo,
1: eso.
2: Garbanzo, dijiste, se siente.
1: A ver, güey, eso.
3: Oye, Garbanzo,
1: a ver qué les pasa.
3: Encuentran la forma de mostrar tu.
1: ¿Qué les pasa? Yo no quisiera ver a la Choco solita.
0: A ver, vuelve a repetir, Garbanzo.
1: Choco, haces bien. Y qué bueno que no te gustan para que no te quedes solita.
2: No dijo.
1: Ha de ser feo. ¿Qué tiene de malo?
0: No dijiste hacer. O sea, Garbanzo.
1: Ok, ¿sabes qué? Ojalá y te enamore un
0: sí,
1: anfibio.
0: Sí,
1: de
0: pero ese no es el,
1: vámonos.
0: Ese no es el punto anfibio.
3: Yeah. Cálmate, Tibu.
2: Se siento, digo.
0: Regresamos, señores. Allá está Oscar, ¿ven?
9: Oye, compadre, ¿cómo te llamas?
10: Hola, mucho gusto. Me llamo Oscar.
9: Oye, Oscar, ¿se vendes globos o qué?
10: Es correcto. Globos de helio, señor.
0: ¿Qué es lo que te está diciendo el muchacho vendiendo globos? Se llega este, ¿estás vendiendo globos? Le dijo, no. Como diciendo, ¿cómo será menso este pocho?
9: ¿Qué tan importante es este desfile del militar de México para
10: pues,
9: ti?
10: Pues, para mí es gran...
0: Dice, para mí también, porque es cuando vendo.
10: Es importante, señor, porque representa a nuestro pueblo, señor, a seguridad que pues nos brinda el Estado, señor.
9: ¿Alguna vez no has querido tú ser parte del militar?
10: Pues en su momento, cuando fui niño, veía ese tipo de espectáculos y...
0: Oye, ¿en qué momento pensaste que preguntarles que si querían ser eso? O sea, era una buena pregunta a todos. Cuando dijiste, esta pregunta está buena, la voy a usar para todos.
1: No, ¿cuáles descalificaste para quedarte con esa?
2: Es que, pues obviamente la gente está ahí viendo y me imagino...
0: ¿Sabes qué? Voy a preguntar que si alguien quiso hacer esta pregunta, va a estar buena.
2: Es que ya vemos a veces, ¿por qué no vamos? Cuando la gente va a ver el Fórmula 1, por ejemplo, se queda viendo, me imagino que alguna vez han querido ser.
0: Oye, entonces voy a mandar a Diablito a Fórmula 1. ¿Tú algún día quisiste ser Fórmula 1?
1: O y sea, a todos, así lo mismo, a todos.
0: Wow, Diablito, eres. Bueno, ni modo, ya está aquí. Hay que sacar, hay que hacer lo más que se pueda. Regresamos con más de Erazno y la Chocolata. Oigan, la historia de una mujer que llevamos de sorpresa al concierto de Juntos. Le pagamos una deuda de más de $2,000 y les entregamos un día muy feliz. El día de hoy estarán ahí. Regresando van a escuchar más. Ya volvemos.
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5: Señoras, señores, vámonos de volada.
6: ¡Vámonos!
5: Oye, Choco, la neta, gracias. ¿Qué historia? Ahorita la bandita va a escuchar todo lo que pasó ayer en Xochimilco, Garbanzo.
6: No, lo que pasó ayer de verdad fue increíble y una lección de vida para todos.
5: Maestro Doggy, ¿cómo anda?
7: Bien, Brody, bien, saludos a toda la raza. Yo creo que sí, ya me estoy haciendo viejo, Garbanzo.
6: No. ¿Y a mí eso qué me importa? Pues ya sabíamos.
7: Digo, es que te hemos criticado tanto. Y ya después de unos 4 días fuera de casa, ya.
6: ¿Quieres regresar a su vida? Sí, Brody,
7: hemos andado desde el jueves de cubrir la pelea en Las Vegas, toda la vuelta hasta acá, Brody, así que, pero bueno, saludos, qué buena historia, señores, pónganle corazón, hay personas que pasan por algo raro y Erasmo y la Chocolata lo hicieron posible.
5: Bueno, vámonos, Choco. Ok, estuvieron en Xochimilco, una mujer tiene una historia increíble y ustedes le dieron una sorpresa de invitarla al concierto de Juntos, que será el día de hoy. Vamos a ver lo que pasó y ustedes lo van a poder ver en el video. Esto estuvo muy, muy triste. Escuchemos.
8: Bueno, señores, estamos en Xochimilco. Así empezamos este show de jueves, Garbanzo. Nos la pasamos muy chido con lo del grito, el desfile ayer del ejército. Y ahora, Garbanzo, estamos en Xochimilco porque vamos a dar una sorpresa de ahí. Así empezamos este jueves.
9: Sí. Y fíjate que, la verdad, esta sorpresa, la persona que la va a recibir, creo que va a ser muy bienvenida por unos datitos que nos comentaron hace rato y creo que son bendiciones del cielo, ¿no?
8: Sí, y ¿saben qué? Bueno, pues buenas tardes otra vez y decirles que, pues, un histórico concierto de Juntos en el Auditorio Nacional, 8 fechas, ningún grupero lo había hecho, así que por primera vez juntos desde el auditorio y platicando con ellos, dijimos, oye, ¿qué tal si llevamos a alguien que la pase chido en el concierto, que sean fans? Y dijimos, ¿y cómo vamos a encontrar a alguien, güey? ¿Quién de verdad se merece estar ahí, Garbanzo? Y por acá tenemos a alguien que hizo un buen trabajo buscando historias, ¿no?
9: Sí, la verdad que no es muy fácil, pero tenemos un experto, el insider.
8: El insider de aquí de Ciudad de México, nuestro amigo
9: Martín
8: Campos, alias
9: El Brody.
8: Oye, Martín, pues güey, estamos aquí ahorita en lo que viene siendo Xochimilco y platícanos cómo encontraste esta historia, güey, que tenemos ahorita, que la señora no sabe qué va a pasar.
10: Me empecé a acercar a algunos fans de Juntos porque queríamos que fuera alguien verdaderamente fan de Juntos. Entonces empezamos a platicar con ellos, a conocer las historias y dentro de todas estas historias encontramos la historia de a quien vamos a visitar, que se llama Mati Hernández.
8: Oye, primero, tú sí hablas como locutor de aquí, ¿no? Eres locutor de aquí, entonces te voy a decir, y la señora se llama, ¿cómo?
10: Mati Hernández.
8: ¿Ella tiene 3 hijos?
10: Tiene 3 hijos. Ella actualmente atiende una recaudería, que es la que se encuentra acá atrás, recaudería y verdulería.
8: Sí, que venden, pues venden frutas, verduras y otras cosas de abarrotes. Y bueno, oye, vamos a llegar ahí. La historia es que esta señora es de que hoy es su último día, güey. Quebró el negocio. Pero detrás de esa historia, ¿quieren saber qué pasó con el esposo? ¿La contamos ahí o le damos un adelantito?
10: Vamos a dar un adelanto. Alguien que sufrió un derrame cerebral, desafortunadamente por ello, ella tuvo que empeñar varias cosas, tuvo que solicitar préstamos y esto hizo que el negocio viniera abajo y el desenlace con esta persona pues no fue algo tan padre.
8: Sí, es que el señor le pagó mal después de que ella trabajó, gastó todo y el señor se alivió, dijo... Con permichito, dijo Monchito. Vámonos. Y se fue. Oye, pero estamos en este barrio. Yo creo que si hay gente que nos ve, que sabe por aquí, pues coméntenos ahí en el video. Los que nos están escuchando ahorita, vayan a las redes para que vean lo que está pasando. Estamos en este barrio, ¿cómo se llama?
10: Aquí estamos en Xochimilco, el barrio exactamente, no sé, la neta.
8: Está bien.
10: Soy experto, pero no tanto.
8: Estamos caminando a la casa de, bueno, es como casa tienda, ¿verdad? Ella renta aquí el lugar.
10: Ella renta aquí este negocio y como decías, hoy es su último día. Desafortunadamente el negocio quebró, pero ella hoy fue el último día que abrió. De hecho, ya vamos a ver, está todo desmantelado ahí en el lugar y ya está lo último que ella está vendiendo.
8: Sí, aquí le estoy diciendo al garbanzo que tome unas tomitas del lugar y bueno, pues vamos a llegar aquí. Buenas tardes, señor.
0: Buenas tardes.
8: ¿Cómo está?
0: Bien.
8: ¿Cómo se llama usted?
0: Enrique Corral Meléndez.
8: Enrique Corral Meléndez. Pues venimos aquí a hacer una entrevistita. ¿Usted es de aquí de Xochimilco?
0: Sí, de aquí mero.
8: ¿Y usted conoce esta tienda?
0: ¿Cuál tienda?
8: Esta que está aquí. ¿Ha pasado por aquí antes?
0: Sí, pues aquí ando seguido.
8: Sí, pues sabía que es el último día de la tienda. Ya la van a cerrar.
0: ¿Sí?
8: Sí. ¿Ni modo, verdad?
0: Pues ni modo.
8: Ni modo. Pues gracias, don Enrique. Pásele. Bueno, aquí está don Enrique que va... Yo creo a ver las morras por ahí o algo, ¿no? Buenas tardes.
11: Hola, buenas tardes.
8: ¿Cómo están?
11: Bien, aquí.
8: Yo soy Erasmo. ¿Por qué me los pone en la cara, señora?
11: Es para que los vea mejor.
8: Para que los vea mejor. Oye, Martín, pues aquí tenemos a una señora que hoy nos están platicando que es su último día, ¿verdad?
11: Sí, ¿tú crees?
8: A ver, pásame este micrófono.
11: Tristeza y melancolía.
8: Nomás póngaselo bien ahí en la boca. Oiga, entonces, su último día, vemos que ya está desmantelando aquí el rollo. ¿Qué es lo que vende usted aquí?
11: Frutas y verduras.
8: Frutas y verduras.
11: Sí.
8: Muy bien. Y, o sea, hoy es el último día, ¿qué va a hacer con esto?
11: Pues, ahorita lo está rematando.
8: Ah, ¿ya lo está rematando?
11: Ya.
8: ¿Cómo cuánto es aquí, más o menos?
11: Yo pienso que como unos 2,000 pesos.
8: ¿$2,000? No se preocupe. Ahorita vamos a cerrar la tienda y eso va a ser algo que, pues es triste. ¿Cuántos años con este negocio?
11: 15, más de 15 años.
8: 15 años. Y ahorita le va a decir adiós a 15 años de negocio.
11: Sí, así es.
8: Pégase tantito al microfonito, sí, ahí. Sí. O sea, 15 años de negocio. ¿Quién lo empezó?
11: Mi expareja. De hecho, él, si estuviera aquí, tuviera más de 20 años.
8: O sea, que él tenía 5 años con esto.
11: Ajá.
8: Cuando llegó usted.
11: Sí.
8: Y me dicen que su expareja tuvo un problema, tuvo un derrame cerebral.
11: Tuvo un derrame cerebral.
8: Y obviamente fue difícil para usted. Usted es la que se la partió aquí.
11: Yo, mis hijos y pues sí, más que nada sacar todo a partir de que pues él era la cabeza de esto. Él es el que iba a surtir, él es el que traía, él es el que nosotros nos dedicamos a pues, apoyarlo y va a vender el producto. Pero pues prácticamente en ese aspecto te cambia la vida. Le pasa esto y nos cambió la vida totalmente, ¿no? Cosas que tal vez mis hijos se dedicaban a la escuela, tuvieron que dejarlo, al trabajo, esto, y nos dedicamos a esto, pero pues ya de ahí prácticamente ya no nos pudimos levantar.
8: No se pudo levantar por esto que le pasó a él, sí. Pero usted lo,

0: Nosotros vamos a cubrir esa deuda. ¿Cómo ve?
1: No, no, pues gracias.
0: Eso va a ser de parte de nosotros, porque sabemos que la han pasado mal. Se recuperó su ex y la abandonó.
1: Prácticamente también.
0: O sea, sí, se fue.
1: Se fue. Nos dijo adiós.
0: O sea que este vato, usted le hizo el paro, se recupera y de repente dice, ya me voy.
1: Sí, él decía que porque se sentía una carga para nosotros, el cual, pues no lo fue, ¿no? Hubiera sido desde el principio si hubiéramos quedado, si hubiéramos decidido dejarlo, ¿no? Porque no es fácil desde que él salió del hospital, no fue fácil. Y prácticamente nos juntó a mis hijos y a mí, nos dijo, ¿saben qué? He tomado la decisión de irme con mi familia.
0: ¿Él viene siendo hijo de él?
1: No, mi nieto.
0: ¿Es su nieto?
1: Mi nieto.
0: Ah, ok.
1: Mi nieto y pues mis hijos son los que me echaron la mano, seguimos trabajando, seguimos echándole ganas. Mi hija es la que ahí estuvo también siempre conmigo apoyándome. Y hasta la fecha, ¿no?
0: Estamos, muy bien. Oiga, pues aquí, además de que, pues yo digo que este día usted ya no va a chambear hoy, porque también le tenemos una sorpresa de parte del show de Erazno y la Chocolata. Sabemos que usted es fan de Juntos, ¿verdad?
1: Sí.
0: Bueno, pues, ¿quién cree que viene en esa camioneta?
1: No sé.
0: En esa camioneta viene un regalo para usted. Y es que el día de hoy se va a subir esa camioneta y la vamos a llevar a un lugar, porque vamos a ir de compras para que se compre un vestido o lo que sea, porque vamos a ir a ver a Juntos al Auditorio Nacional. ¿Cómo ve? Me va a hacer llorar. Oh. Ahí con el José y el Jorge. Así que,
1: ¿en serio?
0: En serio. Y obviamente no va a ir sola, ¿verdad? Sabemos que su hija también es fan de Juntos.
1: Sí.
0: Pues vamos a ir por su hija ahorita. ¿Qué estará haciendo su hija?
1: Le hablaron, está aquí en una calle.
0: ¿Vive por aquí? Hablar.
1: No vivimos por aquí, pero fue con una comadre que le habló.
0: Fue a comadrear.
1: Fue a comadrear.
0: Fíjese.
1: Y ahorita le hablo o vamos por ella.
0: No, vamos por ella. Ahorita le llegamos ahí, ¿no? No está tan lejos.
1: No, aquí en la siguiente calle.
0: A la siguiente calle. Pues vamos. ¿Qué le parece? ¿Quién está aquí? ¿Nada más tú estás sola?
1: Nada más yo.
0: Ok, entonces, ¿qué hacemos? ¿Quieres cerrar?
1: Ajá.
0: Ok, vamos a cerrar el lugar. Recordemos que esto lo hacemos porque pues, queremos alegrar el día a alguien, dar una sorpresa. Y en este momento, pues obviamente la señora nos da gusto porque sé que son lágrimas de felicidad, ¿eh? ¿Cómo te llamas?
2: Mimi.
0: ¿Mimi?
1: Dile, Daniel. Todavía no habla.
0: Muy bien. ¿Tu abuelita va a ir a un concierto con... ¿Es su mamá de él?
1: Sí.
0: Con tu mamá y pues ni modo, te van a dejar encargado no sé con quién. Oiga, ¿y cuánto tiempo tiene usted sola entonces?
1: Un año.
0: O sea que acaba de pasar esto.
1: Lo que le pasó a él del derrame cerebral fue hace 2 años. Hace 2 años, cumple el año precisamente hoy en septiembre fue... Cumple el año y pues te digo, nos junta en la noche a mis hijos y a mí, decir, no saben qué, les notifico que pues he decidido irme con mi familia, ¿no?
0: O sea, ¿y él anda con otra ya?
1: No, o sea,
0: nomás pues, ya no quiso.
1: Desafortunadamente tampoco, pues ya no, su condición tampoco es buena porque pues ya es un infarto cerebral. Todo es la parte de
0: pero usted quería estar con él, no importaba.
1: No, pues yo digo, desde el momento que le pasó, yo ya sabía, realmente dices, un derrame cerebral no es cualquier cosa, ¿no? Yo estuve con él, lo apoyé y así, o sea, que él si hubiera sentido así, ya fue cuestión de él, no de nosotros, de que nunca lo quisimos sentir ni menos ni
0: esto, más, ¿no? Ok. Bueno, pues, ¿qué le parece? Vamos a cerrar aquí y va a ser, ahora sí que ya va a cerrar, ya no va, el día de hoy ya no va a regresar. Okay. Nosotros vamos a encargar de comprarle todo esto y vamos a hacer otra cosa. Yo creo que usted conoce gente aquí que de verdad no tiene lana.
1: Sí, sí.
0: Y les llevamos algo, ¿qué le parece?
1: Va.
0: De regalo.
1: Sí.
0: ¿Sí? Bueno, entonces, muchachos, vamos a continuar. Vamos a llevar esto a gente que de veras necesita. Se lo vamos a regalar. y nosotros le vamos a pagar a la señora sus últimos productos de este

0: negocio. Hoy cierra después de... ¿cuántos años?
1: Yo, 15.
0: O sea, 15 años. Así que podamos, pues, en busca de la hija, señores. Y darle la sorpresa que van a estar en juntos. Y se van, y se van a ir de shopping. Ay, güey, voy a llorar, güey. Ahorita regresamos. Y de ahí, señores, y de ahí no, nos fuimos caminando a buscar a la morra como a una cuadra en un callejón. Gessler la andaba grabando y dijo, güey, güey, ¿dónde nos traes? Le dije, cállate, tú eres de Guatemala, güey. No, no le hagas emoción. Y ahí nos metimos, Choco.
2: Oye, están viendo ahorita la grabación del video. Vayan a nuestras redes, va a estar el video. Van a buscar a la hija de ella. Y ahí se pone también sentimental el asunto.
3: Íbamos por la hija y encontramos más.
0: Sí. Bueno, escuchen esto. Señores, llegamos aquí con Mónica y su mamá. Ella es Mónica, su hija. Señora, pues sabemos toda la historia, ya nos platicó tu mamá. Mónica, vente para acá. ¿Cómo estás?
4: Bien, bien, gracias.
0: ¿Por qué crees que está llorando tu mami?
4: Ay, no sé.
0: Pues resulta de que estos muchachos van a show de Erando en la Chocolata. Vamos a pagar la deuda de tu mami, todo lo que tiene. Y también el día de hoy, pues vamos a comprarle todo su producto que le queda. Ya cerró por hoy. ¿Cómo ves?
4: Ay, no, sin comentarios. No sé qué decir.
0: Así que, de parte de del show de Erando en la Chocolata, ¿y cuál es? ¿Te gusta la música? ¿Qué música te gusta?
4: Pues de todo un poco.
0: ¿De todo? ¿Te gusta Juntos?
4: Sí, también. ¿Sí?
0: ¿Más o menos?
4: Sí, no, sí, sí me gusta.
0: Muy bien, ponte aquí en lo de tu mami porque el día, vamos a regalarles un par de entradas para Juntos y además los van a conocer. Van a tener la oportunidad de verlos a Jorge y a Josi. Okay. Y van a disfrutar del concierto en el Auditorio Nacional para que canten todas las rolas a todo. ¿Cómo ves?
4: Ay, no, qué padre. Muchísimas gracias. Sí, sin comentarios, en serio, gracias.
0: ¿Cuál es tu rola favorita de Juntos?
1: Yo, La Máquina del Tiempo. Imagínate tener una máquina del tiempo.
0: Usted no quiere regresar otra vez esos días, señora. Oye, qué chido. Y dicen que es tu hijo. Uh-huh. ¿Sí?
4: Sí, es mi niño.
0: Pues ya ve buscando con quién lo va a cuidar, porque... ¿Y sabes qué más? Sí. Tenemos ahí una camioneta que nos va a llevar de shopping y vamos a ir a comprar ropa para que se vayan bien arregladitas. O sea, ya sabemos que tienen ustedes ahí ropa, pero queremos que estrenen. ¿Cómo ves?
4: Wow, no, gracias. Muchas gracias, increíble, la verdad.
0: ¿Ha sufrido mucho tu jefa?
4: Sí, mucho, la verdad es que sí. Pues ahorita estamos pasando unos momentos complicados, pero pues espero que esto les sirva para una distracción. Y pues bueno, muchas gracias, en serio.
0: ¿Sí pistean o no? ¿Toman?
4: Sí.
0: Pues señores, también vamos a ponerles una botella para que... Bueno, así le va a cantar a Alex con todo. ¿Y tú no tienes problemas con tu pareja o sí?
4: No, ni tengo.
0: O sea que van a andar con todo, ¿verdad?
4: Sí.
0: Bueno, pues vámonos, señores, vamos a ir ahorita a comprar algo. Vamos a ir de shopping. No sé dónde nos vayan a llevar Martín, que conoce aquí. Y vamos a buscar un buen outfit para que se pongan bien sexys, porque se ve que sí traen, ¿eh? Así que los vamos a llevar a ahí y luego al Auditorio Nacional con Jorge, Josi y el concierto de Juntos. ¿Va?
4: Ay, no, muchas gracias. Gracias, gracias, increíble.
0: ¿Qué has sentido ver a tu jefa sufrir con todo esto? ¿Qué piensas tú?
4: Pues una impotencia por no saber qué más hacer por ella, ¿no? Pero pues... se hace lo que se puede y como se puede. Mamá.
0: Muy bien. Mamá. Pues bueno, señores, vamos a regresar más adelante acá en el show y vamos a hablar de lo que va a pasar en el shopping. Así que vámonos. Eso sí, nada más una prenda, no vayan a querer llenar el closet con ropa nueva, ¿eh? Oye, ¿y en los vecinos aquí quiénes son? ¿Los conoces?
1: Sí.
0: ¿Quiénes
1: son? ¿Son clientas? De local. Ella es mi comadre. mi comadre, y pues son vecinos también, que pues años de conocerlos y de estar. Y tristeza, ¿no?
0: Oigan, pues como ya cerró el negocio, último día, nosotros compramos todo lo que quedó ahí y se los vamos a regalar a ustedes. ¿Cómo ven? ¿Sí? Muy bien, para que ahorita pasen ahí porque vi mucho tomatillo y vi ahí aguacates y de todo, ¿ok? Órale pues, ¿cómo se llama usted? Alejandra. Alejandra, ¿y usted, señora? Lucila. Lucila, nunca he visto un muchacho tan guapo como yo, ¿verdad? Muy bien. Oye, dice que andabas platicando acá, ¿no?
4: Sí.
0: ¿Qué, cuál era el chisme ahora?
4: Pues unas, hay unas cosillas que traemos.
0: Chisme del bueno. Órale pues, señores, pues ya regresamos. Aquí andamos en Xochimilco. ¿Qué área de Xochimilco es aquí?
4: Se llama San Lucas, Xochimanca.
0: ¿San Lucas qué?
4: Xochimanca.
0: Xochimanca. Señores, pues ahí estuvo Choco. ¿Eh? Y de ahí nos fuimos de shopping. De ahí nos fuimos de compras, como tú dijiste. La llevamos un mall bien acá. Se me hizo triste cuando le pregunté, ¿cuándo fue la última vez que viniste de shopping? Y se quedó triste y dice, no, es que nunca hemos andado de shopping. ¿Qué es eso? No tienen pa la renta ni nada. Entonces dijo, no, pues no. Y también grabamos cuando fuimos a las compras para que se vistieran bien machín para el concierto de esta noche de Juntos.
3: ¿Eh?
0: En el Auditorio Nacional, 8 conciertos de Juntos, Choco, una chulada. Así que ya regresamos con todo lo que pasó en el shopping y también vamos a tener la historia de lo que pasa esta noche, se los vamos a tener mañana, señores, y en las redes sociales. Ya volvemos desde Ciudad de México.
3: Ah, bueno.
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0: Ciudad de México. El día de hoy estaremos en el concierto de Juntos, pero no quisimos ir solos y buscamos a unas personas que fueran fans de Juntos, Jorge Medina, Josi Cuen, Exarrolladora, que están teniendo gran éxito. Y la verdad, fue un gran trabajo de Martín Campos, el Brody, que también es locutor aquí y nos ayuda. Él buscó muchas personas con historias diferentes y encontró una historia que realmente creo que se lo merece, ¿no? Sí,
1: 100%, Choco. La verdad que ayer que estábamos, cuando estábamos con estas personas, creo que el 20 no les caía y todo lo que iba pasando era como que esto de verdad está pasando,
2: golpe,
1: estoy soñando.
2: Tras golpe.
1: Sí, de verdad que muy, muy bueno el trabajo de campo del señor.
3: El Brody de papel.
0: Bueno, va a haber un concierto y luego les digo que un lugar muy especial es el Auditorio Nacional de la Ciudad de México. Van a ser 8 conciertos. Estas chicas son fans, Erasno, de Nos Quedamos, para los que le van cambiando, el que nos escuchan tal vez en la radio, es que estas chicas recibieron esa noticia de que iban a ir.
2: Sí, Choco, y más cuando... Ay, esto está chido. Hasta, sí, se me salieron las lágrimas, porque después de que le dijimos que le ibas a pagar las cuentas, que ella tenía una deuda de más de $2,000, y también, pues, lo de su esposo, del derrame cerebral, de que el esposo, después de que lo ayuda, la abandona, y después de que la hija también, Choco... Nos dimos cuenta de que la hija también, casi la misma historia, y su hijo se llama Dani, como el garbanzo.
1: Sí. Pobre niño. Está muy guapo el chamaquito.
2: Escucha lo que íbamos en camino al mall de compras, porque tú también dijiste que se llevaran algo acá, trapitos nuevos. En el camino al mall tuvimos esta plática.
4: Garbanzo, ¿cómo te sientes?
1: Bien, oye, pero ¿no habrá algo para mí, para una camisita también? Yo comprarme unos calcetincitos.
4: No. Aquí la señora ya va contenta, como dijo su hija, acá la tenemos también. ¿Vean?
5: Hola.
4: Ahora se la van a pasar chido de shopping. Así que ya sabe. Oiga, tenemos algo aquí para tomar, a ver.
1: A ver qué trae.
4: Tenemos un boy, traemos agua. Traemos también chela, ¿no?
1: ¿Hay un boy? No.
4: Sí, güey. Agua mineral. Traemos unas chelas. ¿Y qué van a tomar en el concierto? ¿Tequila o cerveza?
5: Whisky.
4: Cerveza. Ok, ¿qué tal si empezamos a darle o qué? Bueno. ¿Nos echamos una?
5: Va.
4: Órale, pues. Señores, este concierto se va a poner perrísimo y ya nos estamos poniendo de ambiente.
1: Salud.
4: A ver, espérenme, deje agarrar un
1: Que avión. Comience la celebración con Josi y Jorge. Vámonos, Ricky.
5: Sí.
4: ¿Tú quieres una chela también?
5: Sí, también.
4: A decir, ni tomo, total, para que me salga bien este video, hijo.
1: ¿Cómo que si quieres? Nada más que llegue, a ver.
4: Vámonos.
1: Salud.
4: Yo voy a echar uno de estos, chingueso.
1: No, carnal, ¿tú?
4: ¿Tu boing?
1: Yo sí, mi boing, sí. El boing es para Miguelito.
4: Órale, pues. Este día nunca se le va a olvidar, ¿no?
5: No, claro que no.
4: Pues salud, ahora sí.
1: Salud.
4: Que todo salga bien.
1: Oiga, ahora en la mañana que se levantó, obviamente sabía que iba a ser el último día que abría su negocio. ¿Se encomendó a algún santito, a alguien, alguna oración o no?
5: Sí, claro, como todas las mañanas a Dios, que Él es el único que abre puertas. Y pues me quedó poquita mercancía y gracias a Dios ayer al pozolito y todas las cosas pues salieron, pero fueron muy pocas cosas que quedaron, que dije pues tengo que rematar, no las voy a tirar, ¿no? Ya lo poco que salga, pues primero Dios y a darle adelante, ¿no?
4: ¿Cuánto hace más o menos al día, un buen día, cuando vende?
5: Un buen día, pues, de lo sucedido para acá, un buen día, 2,500, ya para mí. Lógico, antes de que a él le pasara lo que le pasó, la verdad que se vendía muy bien, estaba muy bien aclientado. Pues te digo, son años de conocer a la gente y pero a partir de que a él le sucede, pues las ventas bajan, ¿no? Porque prácticamente medicamentos, cosas tuvimos que salían de ahí del negocio. ya no nos pudimos recuperar y la gente buscaba mercancías, supongamos, ¿tienes esto? No, pues no, ahorita paso, ya se iban a otro lugar. Uy, y lógico, uy, que ya no regresaban por lo que iban a llevar, ¿no? O sea, ¿tienes esto? Sí, pero no tengo, bueno, tengo jitomate, pero a lo mejor no tengo cebolla, ¿no? Ah, bueno, ahorita paso. Y lógico que a donde iban, encontraban cebolla, jitomate, tomate, pues compraban ahí.
2: Sí, ya para no andar en un lado y en otro, compraban todo en un lugar. O sea, que no la tenía bien surtida porque no tenía dinero por las deudas tenía.
5: Por todo todo lo que se nos vino viendo, pero pues tratamos, luchamos 2 años por sacar todo esto adelante, pero la verdad ya llegó el momento en que, pues no, ya se decidió hacer esto y pues con sentimientos encontrados, ¿no? Porque pues yo decía, no, ¿y ahora de qué voy a trabajar? Que sé trabajar, o sea, toda mi vida.
2: Es lo que me iba a preguntar, ¿a qué se va a dedicar ahora?
5: Pues estamos viendo, por ejemplo, ahorita hay un local, pero pues volvemos a lo mismo, o pagas renta.
2: O las surtes.
5: Surtes, exactamente, ¿no?
2: ¿Aquí cuánto pagaba de renta?
5: 3,000 pesos. Eso no era mucho porque la chica, la verdad que muy buena onda,
2: la dueña.
5: Empezamos con poco y ahora que a él le pasó fue muy, muy comprensiva. Hubo unos meses que nos dio de chance de no pagarle hasta la renta, ¿no? Ajá, o sea, está eso, pero pues sí te digo, yo también hablé con ella y le digo, ¿sabes qué? La renta por lo que ha sido, me has dado chance, tampoco yo no quiero empezar a decirte, este mes no te doy renta, este mes no te quedo mal, y la verdad, pues no, creo que no se vale, entonces pues mejor
2: decir. O sea, no se quiere aprovechar de que está haciendo buena onda con usted y dijo, mejor a que te ande debiendo, así quedamos.
5: Exactamente, ¿no? Pues sí, pues ya estoy endeudada por un lado y luego otro. Pues mejor dije, sabes que muchas gracias y gracias por el tiempo, gracias por la oportunidad y pues creo que también ya se terminó un ciclo aquí y empezar uno nuevo, ¿no? Que como dicen, yo sé que Dios tiene cosas mejores para nosotras y sé que así va a ser.
1: Y el no tener esa deuda que nos estaba comentando hace rato le quita un gran peso de encima, es el mayor peso que carga ahorita de preocupación.
5: Pues sí, porque al final de cuentas, ahorita, por ejemplo, dijimos, ¿qué vamos a hacer si no vendemos, no? ¿De dónde vamos a sacar el pago? Porque pues, los pagos son semanales. ¿Qué vamos a hacer con los pagos semanales? En este caso, pues mi hija dijo, pues me voy a meter a trabajar. Ella está trabajando allá, donde pues ya los pagos semanales, de una forma u otra, pues ya están saliendo de lo que ella gana, ¿no? Que ahorita pues son muchas cosas porque al final de cuentas por el niño, por su niño, los cuidados que requiere y todo. Entonces, pues dijimos, vamos a cerrar, lo primero es cerrar. Tú ya estás trabajando, por ejemplo, por el pago no nos vamos a preocupar y a ver cómo nos vamos a ir acomodando para la cuestión de los cuidados del niño. Y yo también tengo que trabajar porque pues sabes que no alcanza, ¿no?
1: Claro, yo creo que hay algo muy importante que se nos está olvidando. Hay que tomarle, ¿no? Esta cosa porque
2: eso sí, esa
1: porque eso se nos está secando la garganta. Oye, entonces tú le dijiste a tu mami, yo quiero meterme a trabajar y te ayudo, mami. Y tú pusiste a un lado tus propios planes para salir de esta situación ahorita.
3: Sí, justo desde un principio, ¿no? Desde que creo que ya les comentó mi mamá lo de que le pasó a mi papá. Y pues desde ese momento dije, pues a apoyarlos, dejar todo a un lado y ayudarles a ellos más que nada, ¿no? Y todo por lo que nos han ayudado también.
2: Oye, ¿y tu hijo tiene algo? Porque dice los cuidados que necesita o le pasó algo o qué pasó con él.
3: No, pero como todavía está muy chiquito,
2: okay. O sea,
3: todavía no es meterlo al kinder ni nada, pero ya estamos también en el proceso de...
2: O sea, que sí es un alivio mandar a los chiquillos a la escuela, ¿no? Es como
3: sí,
2: que
3: la verdad
2: sirve
3: es que
2: de guardería.
3: Sí.
2: Oye, ¿qué te pasó en tu pie?
3: Me lastimé con un escape de una moto.
2: No, sí. ¿Te quemó?
3: Sí, no, me encantan las motos, pero...
2: No los motos.
3: No, los motos no.
1: Y menos los mofles calientes.
3: Menos.
2: Oye, y el papá de tu hijo también se portó mal, nos decía tu mamá.
3: Sí, pues sí.
4: Pero qué historia. ¿En qué la regó? ¿Qué pasó ahí?
3: Ah, pues no le gustaba trabajar al muchacho.
4: Hijo de sí. ¿Y luego?
3: Pues no, pues ya a mí me gusta andar de aquí para allá y pues dije, mejor de mantener a dos, mejor nada más mantengo a uno, que es a mi hijo.
4: O sea, que sí lo mantenías al vato.
3: Ajá.
4: Sí. Uy, uy, uy, aquí te van a venir bien esas rolas, ¿verdad? Ahorita.
3: Perfectas.
4: Sí, imagínate el final de nuestra historia.
3: Uy, sí.
5: Y mira que es bien chambeadora, porque ve.
4: Es bien chambeadora ella.
5: Mira.
2: Ah, no.
5: Ella cargaba la central. Ella era la que
4: cargaba. Iba a la central a cargar todo para la tienda y además cargando al niño, güey.
5: Sí, ella es la que.
4: Oye, hace estar fuerte.
5: Me decía a mí, le decía, te vas a lastimar, mejor pues pagamos un diablero. Y no, mamá, porque lo que le paguemos, 200, 300 pesos que le paguemos, mejor compramos otra cosa y lo vendemos.
4: Qué chula.
5: Y es bien chambeadora.
4: Y chingona.
5: Y bien chingona, mija.
4: Eso.
5: Y eso es lo que le digo, no mereces menos de lo que eres.
4: Oye, ¿no? Pero aquí es una pregunta, dices que no le gusta trabajar. ¿No le gustaba ya desde el inicio tu novio trabajar o cuándo fue que te dejó de trabajar el vato?
3: Ah, pues desde el inicio prácticamente, o sea, sí trabajaba y todo, pero pues vio que me gustaba trabajar y lo dejó de hacer.
6: Pero por lo menos,
4: hijo, en lugar de
6: ¿para
4: decir,
6: qué le batallo yo?
4: En lugar de decir, vamos a tener dos ingresos, dijo, no, pues ella es bien trabajadora.
3: Sí, justo, y dije, no, pues no, y ya estando embarazada, pues no, ya no.
4: Oye, entonces, ¿no estuvo cuando nació el niño?
3: No.
4: ¿Qué, güey? No. Y la familia de él, de aseguro, de estar en contra de ti.
3: Pues no, pero tampoco es que si no me apoyan, pues no lo ven.
4: O sea, ¿no se preocupan por su nieto, la señora? No, ni el abuelo, ni los tíos, nada.
3: No.
4: Uy, o sea que de plano ahorita ustedes están solas.
3: Sí, prácticamente sí.
6: Bueno, no están solas, ya tienen acá el enmascarado de su lado.
4: Ella
6: en su esquina.
4: El garbanzo.
6: No, yo aquí ya viendo esta historia, este currículum que estoy viendo, yo puedo llenar fácil el espacio que dejó aquel, ¿eh? Sí. Yo, a mí no me gusta chambear, pero ya vi que tienes fortaleza y nos vamos igual como ibas. No voy a cambiar nada.
4: No, porras no te van a faltar. Sí. Venga, venga, mija. Sí, sí.
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1: Estamos de regreso en el show más chido, Erazno y la Chocolata. Maestro, gracias por los taquitos de anoche.
2: Oye, Doggy, el Doggy se emociona porque obviamente acá están pegando unas taquerías que se llaman Atarantados.
3: Está bueno, es estilo Monterrey, ¿no? Es que el adobo que le ponen a la carne de puerco para hacer el trompo es diferente a tacos de pastor que le llaman aquí. Nosotros le decimos trompo. Y muy buenos hay de cerdo y de res, pero el cerdo es el clásico. Y muy exitosa esa taquería, Choco. Creo que hasta Dua Lipa ha estado ahí, muchos famosos. Y bueno, estuvo Hesler, Diablito, les gustó. Y pues yo creo que pues, representando a los regios, que ¿te gustaron, Hesler, más estos tacos o donde te llevé en Monterrey, en San Nicolás, a los mañaneros?
4: Uy, no, difícil. Pues es que son diferentes, la verdad. Pero en los dos lugares, el servicio, la rapidez, los tacos de acá, de los Atarantados, como tú dices, riquísimos.
1: Muy chidos. Oye, Choco, pues vamos, estamos con esta historia. Me mandó un mensajito mi jefa y dice, ay, mijo, me tienes llorando de que estaba escuchando la historia de esta señora y de su hija, que les dimos la sorpresa de que las íbamos a llevar al concierto de Juntos. Y no solamente eso, las llevamos de shopping, les compramos ropa. Y como tú dijiste, Choco, hay que pagar esa deuda, más de $2,000. Y aquí es donde va la historia. Para los que no nos estaban escuchando temprano, vayan al podcast. Y si no, en las redes tenemos el video de todo lo que pasó, Choco.
2: Bueno, fuimos ahí a lo que dices tú, la tienda. Después vienen todas las sorpresas. Van de rumbo del shopping a casa y les dices tú, vamos a parar donde está una Electra.
1: Oye, también hay que decir, ¿cómo son estas tiendas, güey?
0: Sí, no manches, son pasados de lanza.
1: Todos diríamos, ellos se mueren porque les pagues o saldes la deuda, ¿no, güey? Ellos lo que quieren es que tengas una deuda para seguirlo con los intereses, todo el rollo, que no nomás es de Electra, es de todos lados. Pero, ¿qué pedote nos hicieron, Choco, para que pagáramos lo que ella debía? No era así de más. Ah, señora, viene a saldar la cuenta en lugar de ponerse felices. Y son trabajadores, güey, ni que fueran ellos los dueños. Es así de, viene a pagar la deuda, ¿no? Sí. Y no,
0: como les, que les da envidia. ¿O qué?
3: No, es que eso no está bien. Pero entonces le pagaron la deuda.
1: Llegamos, Choco, nos paramos y vieron las letrotas de Electra y le dije, pues bueno, llegamos, vamos a pagar esa deuda de más de $2,000. Que son como más de $20,000, ¿no?
0: Sí.
1: ¿Y de qué es la deuda, Choco?
0: $36,000.
1: ¿De qué es la deuda? Para los que le van cambiando, que no saben, esta señora a su esposo le da un embolio. Ellos tienen que pagar medicinas, tienen que pagar una cama, como una cama de hospital. Compran todo y cuando el hombre se recupera, Choco, más o menos, los abandona. Y les dejó la deuda a ella, a su hija. Y ellas empiezan a chambear. Tenemos videos donde la morra va en las mañanitas a recoger la verdura a la central de abastos con un diablito. Y el niño lo levanta temprano, 4 de la mañana, y lo trae, güey.
0: Claro, y hay un detalle importante ahí, Choco, porque le dijo la mamá a su hija. Le dijo, oye, pues hay que contratar un diablero, ¿no? El que te carga la mercancía del mercado al taxi. Y dijo la chava, dice, no, mamá, mejor yo arrastro el diablito y así nos ahorramos ese dinero o lo usamos para comprar más verduras.
1: Sí, y no, también y también dice que pagar un taxi todos los días.
0: Ah, también.
1: O sea, ya no le salió, por eso quebraron y se fueron a la quiebra, porque pues no estaba el esposo y ya era diferente. Llegamos, Choco, esto es lo que platicamos con la morra. Yo creo que ese es el momento, pues todos estuvieron tristes y emocionantes, pero aquí la morra se avienta a llorar y esto es lo que antes de entrar en la tienda esto pasó.
5: Bueno, señores, después del shopping, pues íbamos a la casa, pero vamos a llegar a una parada que tenemos aquí. ¿A dónde acabamos de llegar?
6: Ay, de veras, a Electra.
5: Venimos a pagar una deuda.
6: No.
5: Ok. Así que, no llores. Lo prometido es deuda. Vénganse, muchachas. Vamos a hacer esto, ¿ok? Tranquilas, no vayan a llorar a mí, por favor. ¿Cómo te sientes? ¿Eh? ¿Estás feliz?
7: Muy feliz. Sin comentarios, en serio. Estoy temblando.
5: No me ves, pero estoy llorando yo también. Nunca pensaste que un enmascarado iba a andar haciendo esto, ¿verdad? ¿Eh? Ya vas a amar la lucha.
7: Nunca.
5: ¿Cómo está?
7: No manches, muchas gracias, no me la creo.
5: Ok, pues vamos a... Como ustedes saben, lo que nos platicaron, obviamente hay una deuda por lo que pasó con su ex esposo, tu papá, y pues fue difícil, se fue el negocio a la quiebra y hay una deuda, así que vamos a empezar de cero, así que felicidades, ¿ok?
7: Gracias.
5: ¿Qué sientes?
7: Como me siento muy feliz, ¿no? Gracias, en serio, muchas gracias.
5: Ok, guys, pues vénganse, vamos adentro a ver si nos alcanza. ¿Dónde es donde? ¿O de acá? Vamos a, en este momento, arriba, allá donde se pagan las deudas. Cuando uno tiene deudas, lo traen abajo. ¿Eh? A veces arriba, a veces abajo. Así es el mundo, mano. ¿Cómo está? Buenas tardes. ¿Le puedes ir otra vez a qué venía?
8: A liquidar la cuenta de mi préstamo personal. Ah, ok.
5: ¿Qué dice?
9: ¿Qué pasó?
8: Que para esta cantidad se lo podemos hacer en los cajeros automáticos.
5: ¿O ahí se puede hacer?
8: O en la aplicación.
5: O también lo podemos hacer aquí, ¿verdad? A ver, vamos a intentarlo aquí. Ok. A ver, vamos a intentarlo aquí. En su aplicación. A ver.
1: Y sí, güey, qué desmadre. ¿Cómo es, maestro?
3: No, Brody.
2: Oye, pues qué padre, entonces ya pagan la deuda, salen de ahí, pasaron todo ese... ¿Cuánto duraron?
1: No, ahí como una hora, Diablito.
3: Fácil.
1: Diablito se cansó y no estaba haciendo nada, Choco. Una hora y media, Choco. Martín y el Diablito estaban desesperados, se imagina, yo ahí estaba con todo. Pero salimos pasamos para subir a la camioneta, le dijimos, su deuda está pagada. Y esto es lo que pasó.
5: Ya se armó. Felicidades.
8: Gracias.
5: Ya liquidamos. Gracias. Pues mándele un saludo a la Choco, la chocolate es la de la feria.
8: Muchas gracias, que Dios los bendiga, de verdad que no es algo que no esperábamos, lo veíamos, yo lo particularmente lo veía mucho en internet de esto, nunca pensé la verdad que nos fuera a pasar. La verdad, muchas gracias, que Dios los bendiga, Dios los cuide y...
7: Desde más.
8: Nos cuide,
5: gracias.
8: Nos protege.
5: Sí, pues bueno, nosotros lo hacemos con mucho cariño. Así que pues vámonos a la casa porque se tiene que arreglar para el conciertón. Concierto sin deudas ya.
8: Gracias.
5: Vámonos.
8: Gracias.
2: Pues qué padre que este trabajo nos dé para dar sorpresas. Y obviamente, más allá de lo del concierto de Juntos, pues son un par de mujeres muy lindas que se merecen eso. Y bueno, el día de hoy van al concierto. Seguramente están poniendo guapas ya desde ahorita, porque me dicen que desde Xochimilco a el Auditorio Nacional son como 2 horas con el tráfico. Sí. El día de ayer nadie trabajó acá en la Ciudad de México por la cruda, ¿no? Porque el 15 es el grito y el 16 más que todo es el día festivo. Y ya el día de hoy es día de regreso al trabajo, así que el día de hoy es el concierto.
1: Juntos, histórico, 8 conciertos, Auditorio Nacional, donde muchos se quieren presentar y muy pocos pueden, Choco.
3: 8, Brody. Oye, y qué bien se merecen estos Brodys, que les vaya muy bien. Siempre nos han tratado muy bien y mucho éxito. Jorge Medina, Josi Cuen, que Josi tuvo rollos con la visa. Y allá Jorge ha hecho cosas en Estados Unidos.
0: Y le fue bien.
3: Así que, pues suerte. Hoy vamos a celebrar en el Auditorio Choco y ya me dijeron que te tienen ahí un lugar especial.
2: Sí. O sea, tiene que decir eso. Obvio, hello. Ya regresamos, Erando en la Chocolata, desde la Ciudad de México.

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4: Carnal, quiero que vamos a cantar un corridazo, ¿no? 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

0: el Flaco y su pandilla le hicimos un examen a Doña Mati
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0: Doña Mati, ¿quiénes acompañaron a Hidalgo en todo eso de la revolución? ¿Quiénes fueron? Ignacio, Juan y Josefa Ortiz de Domínguez.
2: ¿Ignacio qué? ¿Juan qué?
0: Juan Almada, Ignacio Allende. ¿Cuándo terminó la independencia de México?
3: El día de Navidad.
0: ¡Mucha risa! Esto es el Flaco y su pandilla, perro. ¿Para qué me preguntan?
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0: ¡Entérate! ¡Somos el Flaco y su pandilla! ¡Eso! ¡Buenos días, mi raza! Esto es el Flaco y su pandilla, tempranito ya en la mañana aquí, en vivo y a todo color. Saludos a los traileros, los que ya van para la chamba. Siempre me preguntan, Flaco, ¿cómo te despiertas con tanta energía? Es que no es una opción. Me la inyecto con un licuado que me hace mi morra la regidora, güey.
2: ¡Órale!
0: Un licuado bien perro de plátano, de fruta, de todo. Güey, la neta del planeta. Ayer estuve pensando cuando escuché un compa ahí en la fila de la Walmart que fue a comprar unos pañales. Y lo escuché que le dijo a su no sé si era su compa, su hermano o quién, pero le dijo a su acompañante, güey, ya mañana es viernes, qué chido, ¿no? Y me pregunté una cosa, ¿por qué deseamos que se nos vaya la vida cada semana diciendo, ay, ya mañana es viernes, ya quiero que sea viernes? ¿Es porque no nos gusta nuestro trabajo? ¿Es porque queremos descansar simplemente? ¿Por qué motivo siempre estamos deseando que se nos va? Si te das cuenta, hay gente que dice, apenas es domingo, y dice, uy, ya quiero que sea lunes para que ya llegue el viernes otra vez. Güey, todavía ni es lunes a veces y la gente ya está deseando que se le vaya la vida en la semana. Si te pones Flaco a pensar, eso es feo, ¿no, Brillo?
3: Flaco, y lo más ilógico es que cuando estás una semana sin trabajar o algo así, te estás volviendo loco también. ¿Quién no se entiende?
0: Oye, Flaco, pero también la pobre gente pues está cansada, mijo, de trabajar en la construcción. Ya como tú trabajas en aire acondicionado aquí en la radio y todo, no me, por eso todos decíamos que llegue el viernes. Por ejemplo, hoy viernes, yo ya quiero que vuelva a ser viernes. ¿Qué? No sea mamila, doña Mati. Apenas es viernes y usted ya quiere que sea viernes otra vez. O sea, ¿qué dirá la gente de Denver, de Sacramento, de Phoenix, Arizona? Escríbeme, Flaco al Aire, ahí en Instagram. Se mancha, doña Mati.
4: Oye, pero eso que dice doña Mati, que la gente desea que llegue el viernes, que porque se cansan, no todos, ¿eh? Hay amigos de la construcción que les gusta su trabajo de ruferos, que hasta bailan y hacen videos en TikTok y todo para pasar el tiempo, y que se la llevan muy bien en su trabajo. Les gusta la construcción, la pintura, armar casas y todo eso. Un saludo para todos ellos, por cierto, me quito el sombrero.
0: Sí. Eso es todo, profe. La neta, sí tiene razón el profe. Pero digo, no todos, profe, no todos. Hay unos que hacen videos en TikTok, como usted dice, pero para que se les vaya el tiempo más rápido. ¿Sí o no? ¿A quién nos gusta trabajar en la construcción? A mí, la neta, no. Me quito el sombrero como el profe.
2: Sí.
0: Pero yo prefiero trabajar regando plantas. Uno de mis trabajos favoritos, yo creo que de nosotros los huevones, es trabajar de guardia, güey.
2: ¿Por qué?
0: Porque no haces ni mal. ¡Nada! No se hace nada de guardia. Brillo, uno de tus trabajos favoritos donde no hiciste nada.
3: Flaco, mi trabajo favorito fue cuando estaba con Alberto del Arco, que tenía nada más que buscar casas por internet.
0: ¿Casas por internet? ¿Quién es Roberto del Arco? No entendí.
3: Alberto del Arco era mi antiguo jefecito y tiene un canal de cosas de terror. Y yo buscaba casas para ir a hacer investigaciones.
0: Ya ves, al principio pensé que vendías casas, güey.
2: Hey.
0: Qué bueno que le preguntamos al Brillo, va.
2: Sí, la
0: ¿Y si encontrabas una que otra casa así de espantos?
3: Sí, hay muchas. En México hay muchas casas.
0: Dice el Brillo, sí, yo viví en una.
4: Yo era el que espantaba.
0: A mí me tocaba espantar. Brillo, no te agüites, hombre. Parte el codo.
3: Ay, no te agüito, yo no dije nada.
0: Aguántese como los hombres.
2: ¿Ah?
0: Ah, perdón. Dejemos ese tema por la paz.
3: Flaco, vas a ver.
0: No, yo nomás digo. Volvemos, damas y caballeros, con los consejos del profe. No digas que no te gusta antes de probar. Ah, caray.
3: ¿De qué? Para dos que tres que yo conozco.
0: Ah, caray. ¿De qué se trata esos consejos? A ver, volvemos.

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0: Kimberly, que tiene apenas 12 años de edad. Y es que me cayó gorda, mano. Le di un pellizquillo ahí en la pierna, porque leve, nada grave. Porque su mamá le dio a cenar unos panes muy, muy ricos. El pan de muerto, que lo conocemos mucho en México. Uh-huh. Y la niña se puso, le manoteó el pan, se lo tumbó de la mano y se lo tiró al piso, güey. Y le preguntó a su mamá, ¿por qué me lo tiras, Kimberly? Le dio un guamazo. Es que no me gusta. Y le preguntó, mi sobrina le preguntó, ¿y por qué no te gustan? ¿Ya lo probaste? No, pero se ve feo. Mm. Ok, esta vez te la paso porque es una niña. Pero hay adultos, güey, flaco, brillo, doña Mati, pero ya iba a decir profe, yo soy el profe. Hay adultos que se comportan así como niños, que, o sea, todavía ni prueban la comida, sobre todo cuando van de invitados a algún lado, y ya la manotearon, ya la tumbaron, o sea, del pedestal en la que te pusieron para que te la tragaras. Ay, no, es que me da asco. Brillo, adelante, veo que levantas mucho la mano, dale.
1: Profe, no solamente la comida, la bebida, el lugar, la salida, la entrada, el río que está seco, que está mojado, todo les molesta. Y a los datos que les dicen que no les gustan otros datos, y ni los han probado los asquerosos.
2: Y yo, pero pues uno sabe que no le gusta. ¿Cómo voy a decir?
1: ¿Cómo sabes que no te gusta lo viscoso si no lo has probado tampoco?
2: Porque no nací gay y no siento una atracción por otro
1: hombre. Y naciste comiendo cosas viscosas.
2: Sí, pero nace uno naturalmente con las hormonas de hombre, que es lo que hace uno que se sienta atraído a una mujer.
3: ¡Oh!
2: Que no está mal, digo, si te gustan los vatos, bien por ti, pero no puedes decir, ah, es que como eres
1: ¿por qué te defiendes, flaco? Si no lo decía por ti.
2: No, porque pues estoy defendiendo. No, pues,
1: o sea.
2: Porque estoy defendiendo a todos
1: usted
2: los compas.
1: Defiéndase usted.
2: Permíteme. Estoy defendiendo no solo a mí, a todos los compas, que tenemos un amigo como el Brillo, que nos ha tirado el perro por los últimos 3 años en el trabajo, güey.
1: Y no sirve para nada. O sea, ¿de qué se defiende?
2: Yo nomás digo, ¿no?
0: No. Alcira, tiene razón el flaco. Yo estoy del lado del flaco. Flaco, tú eres el mejor patrón de radio que yo he tenido. Eres muy guapo aparte, mijo. Eres el mejor locutor. Yo no he encontrado otro mejor que tú, ni el Piolín, ni Erasmo, ni nadie. Eres bien bueno para hacer voces, para volar, para todo. Hacer a la gente que vuele con la imaginación, y tú vuelas junto con la radio escuchas cuando cuentas tus historias. Uh-huh. Ay, no, ¿qué te puedo decir? Nadie podría decir que no le gusta el programa del flaco y su pandilla antes de escucharlo.
2: Hey.
0: Ah, eso es un buen ejemplo también, doña Mati. La verdad, sí, mano. Pues ahí están los consejos, Brillo. ¿Quieres seguir viviendo en tu burbuja de estupideces?
1: Sí.
0: Pues allá tú, mano. Digo, pues, a fuerzas quieres que el flaco capee, y si no capea, pues te enojas. Pues
1: ese
0: eso
1: es mi problema, profe. Usted va haciendo su negocio.
2: Uy, perdón, Brillo. Pero no estás enojado, ¿verdad, Brillo?
1: No, ¿por qué?
2: Volvemos, señoras y señores, con la quemazón de los famosos. Aquí en el show más prendido de la radio. ¡Buenos días! El flaco y su pandilla. Oye, que nos sigan en Instagram, Flaco al Aire, Facebook, Flaco al Aire, Instagram, Flaco y su pandilla en las dos plataformas. ¿Y a ti, Brillo?
1: Flaco, el flaco y su pandilla.
2: ¿Y tu Instagram, monta?
1: Flaco y su pandilla, doña Mati. ¿No prendió su aparato de la sordera?
2: No seas así con la señora, güey.
3: Está grande.

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0: Oye, qué perrón. Estamos al tirante como Verol. Somos el Flaco y su pandilla, sí, señor. Oye, compadre, se va a poner bien perro el programa, así que trucha con eso, ¿ok? Porque ahí volvemos con la Flaco. Bomba, bomba, bomba. Representante republicana María Salazar le dice al presidente Donald Trump en un comercial que los hispanos se sienten defraudados. ¿Cómo?
1: Defraudados.
0: Defraudados por él. ¡Ay, amá! Damas y caballeros, Shane Bau responde a Trump y dice que Estados Unidos quiere mano dura, pero que ¿dónde está el trabajo que hace Estados Unidos para detener a los carteles distribuidores de droga? Oh, ¡ay, además, señoras y señores, en la Flaco Bomba, managers en el restaurante In-N-Out ganan alrededor de $200,000 al año. Y también, aparte, punto y aparte de eso, aparece Batman en un edificio en Australia. ¡Ay, mamá! Todo eso y más, compadre, así que no se despegue ahí. Por lo tanto, Cynthia Clipo dice, mi pareja me pegó una enfermedad venérea. Sí.
2: La persona más importante de mi vida. No. La más.
0: Qué feo, güey.
2: Elisa, mi hija, que me tardé 11 años haciéndome in vitro, porque obviamente, como les comenté hace rato, pues entre esas infecciones que me pegaba mi ex marido por andar de huilo, pues me dio papiloma y me conificaron el cuello y tuve muchos problemas para poderme embarazar. Entonces...
0: Oh. El cuello se refiere al útero, ¿ok? No van a creer que el cuello en sí el que va pegado a la cabeza. Sí, no.
2: Fue un viacrucis. Yo sí vi bancos de semen.
0: Qué feo, güey. Imagínate depositar toda tu confianza en tu pareja y que de la nada llega a la casa y te diga, amor, creo que estamos infectados de... X cosa. Yo creo que hay mucha gente así, más de la que creemos. Me he encontrado incluso en TikTok personas que dicen, güey, mi pareja me contagió del VIH y ni siquiera sabía que estaba infectado. Coño, hasta que me llegaron los síntomas. Entonces, es muy importante que aunque tengamos pareja seria, nos revisemos y vayamos al médico y nos demos un pasón De revisión, sí, porque uno nunca sabe.
3: Flaco.
0: Sí, brilló.
3: Flaco, sí, fíjate que aunque sea muy superficial, la enfermedad es terrible. Por ejemplo, cuando te pegan los piojos, no que, o sea, es horrible, güey.
1: ¿Tú cómo sabes eso, brillo? ¿Te han pegado los piojos ahí abajo?
3: Ay, sí, cochino. Horrible.
1: Eres un cochino.
3: Ah, de oye, Mati, si piensas que es feo, es horrible.
1: Seguro te acuestas con cualquier indigente que te pega. Hasta liendra está de
3: ay, hace
1: pegado.
3: Mucho que me pasó,
1: sí,
3: fíjese.
1: Sí, y entonces, ¿por qué todavía traes piojos en la cabeza?
3: No traigo piojos.
1: Oye, hermano, pero te apuesto que la mayoría de las personas que algo les pegan en la intimidad son las personas que más defienden y protegen a sus parejas, que dicen, no, jamás me pondría el cuerno y sacas. Entonces hay que cuidarnos mucho. Volvemos, damas y caballeros, ¿con qué cosa, flaquito?
0: Gracias, profe. Volvemos nada más y nada menos que con las bolas de brillo, aquí en el show más prendido de la radio. ¿Hay otro? ¡No me!
3: ¿Cuál? ¡Claro que no!
0: Es el show más perro de la radio, el Flaco y su pandilla. Oye, sígueme en Instagram, Flaco al Aire, Facebook, Flaco al Aire, Flaco y su pandilla en las dos plataformas. Sígueme ahí, por favor, para yo poderte seguir los pasos. Oye, cuando demos la nota de Batman, vamos a hacer la parodia del Flaco Batman y el brillo Robin, ¿ok? Para que no te despegue, se pone bien chida. Estoy enamorado de la regidora de Culiacán, la neta. Yo sé que van a decir que como friego con eso, pero chiquitita, hermosa bebé. Y el brillo canta mejor porque no soporta los celos.

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1: Damas y caballeros, nos vamos con las bolas. ¡Bolas, bolas, bolas, bolas, bolas! Aquí en el flaco y su pandilla. Si yo fuera un loro, diría, flaco y su pandilla, flaco y su pandilla, flaco y su pandilla, pandilla, pandilla, pandilla. A ver, Brillo, tú que manejas las bolas muy bien.
4: Ajá.
1: Hay una vidente que dice que van a haber unos sismos bien perros allá en México, en la Ciudad de México, el 19 de septiembre.
5: Eso lo hace el colectivo, lo causa el mismo colectivo. Ustedes piensan que eso es causado por la Tierra, pero al ustedes tener esa programación, ustedes mismos lo manifiestan a través de su propia frecuencia.
1: ¡Oh! De estar hable y hable de sismos y que, ¡uy, qué miedo! Y que allá y que acá pasaron mil y que aquí viene el grande y que no sé qué. Eso es lo que dice ella, que nosotros mismos estamos llamando los sismos. Entonces, señor o señora Brillo, ¿cómo prefieres?
4: Señor.
1: Ok. Señor flaco. Así dile, flaco, por okay. favor.
4: Flaco. Señor flaco, señor.
1: Sí, no, le estoy diciendo al flaco que te diga señor, ven.
4: Yo.
1: Está bien, güey, tú.
4: Ya sé, doña. Ay, doña Mati.
1: Doña Mati.
4: Ya está bien, vecino, sí. Todavía me pega.
1: No le pegue, doña Mati. A ver, pregúntale a las bolas.
4: Vamos a preguntarle a las bolas, porque las bolas nunca mienten, siempre dicen la verdad.
1: A ver, van a haber más sismos, van a haber sismos en la Ciudad de México.
6: Y el asqueroso reptil de Brillo se eleva, Brillo Moncada. Aquí en el show del flaco y su pandilla. Él se está desarmando, como pueden escuchar.
4: ¡Ay, flaco! Ya, lo he visto todo. Everything.
1: ¿Qué va a pasar, anciano?
4: Leave me alone. No, güey. Todos los días hay temblores, terremotos. Todos los días. Pero lo que pasa es que nosotros ya de tanto sentir, ya no sentimos, güey. Sentimos más la devaluación y el costo de la gasolina que el temblor, güey.
1: Perra, sal. Hijo de Suchi, es que aquí dicen bien suena, ¿no? Ajá. Aquí en el estado vecino de California, no, es que viene el Big One y hasta allá en Phoenix lo van a sentir, así me dice un camarada.
4: Pero, güey.
1: Un camarada que dejé allá en California, que es buen amigo mío desde la infancia, desde la primaria.
4: Ajá.
1: Me dice, ¿de qué sirve que te hayas movido a Phoenix, flaco? Ajá. Allá también lo van a sentir, güey.
4: Ah, chale.
1: Y le digo, no es cierto, güey, estamos bien lejos. Además, voy a poner un muro entre California y Arizona para que no entre el... Para que no entre el...
4: No pasa el temblor.
1: El temblor. Hijo, le vamos a pedir papeles al temblor.
4: Cerrado.
1: Saludos, que por cierto, saludos a todos los paisanos que se la parten en la construcción, con o sin papeles. Es un orgullo hispano, porque también hay de Guatemala, El Salvador, Honduras, de Nicaragua, de Venezuela, de...
7: Colombia.
1: Colombia. ¿De dónde más nos escuchan? Nos han llamado cubanos, güey, al programa. Y hay mucho cubano aquí en Phoenix,
4: ¿eh?
1: Por si no sabían, mucho cubano. Pues ahí está, damas y caballeros, volvemos con... La flaco bomba. Dorian, por favor, con muchas ganas.
4: Bomba, bomba, bomba.
1: Oye, comienzo a tener la voz del señor que duerme a la gente. ¿Cómo se llama?
7: John Milton.
1: John Milton. Y dice...
4: Ay, lo conoces, Dorian.
1: Duérmanse. Claro, pues, ¿qué crees que vivimos en una burbuja? Dorian, ¿qué tenemos en la bomba, en
7: claro
1: la flaco
7: sí,
1: bomba?
7: Claro que sí, flaco. Representante republicana María Salazar le dice en un anuncio al presidente Donald Trump, los hispanos están decepcionados de ti.
1: Y una republicana, güey, sí. Le dijo en su cara. Una republicana, imagínate eso. Sí. Ahora entiendo por qué J.D. Vance pide tanto perdón y otra oportunidad, güey. Otra oportunidad, denos otra oportunidad de levantar más los precios de la gas, la canasta básica. Otra oportunidad, es que no lo subimos suficiente. Ahí volvemos con eso, damas y caballeros, en el show más prendido de la radio, El Flaco y su pandilla. Río, ¿te gusta esta rolita, la fórmula?
4: Ay, no sé cuál es, déjame la oigo.
1: Es el rabanito, güey. Ah, es el panzón ese que trae los pelos todos parados, chino. Ya sé cuál es, es un panzón que canta. Súbele, me gusta como canta el marrano eso. Doña Mati, no sé si...

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1: Y ahora nos vamos con la bomba del día.
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4: Sí, yo nomás servía para p***ar con ellos, ¿sabes? Ay.
5: Estás escuchando El Flaco y su Pandilla, ya sábanas, ¿para qué cobijas? El show más perro de entretenimiento, de cotorreo, de información, de todo, completito, solo para ti. Todos los días. Hay una republicana que se llama María Salazar y ella es de Florida. A ver, brillo, di Florida.
6: Florida.
5: No, no, no, Florida.
6: Florida. Florida.
5: Florida.
6: Da.
5: Florida.
6: Florida.
5: Ah, ya pasaste el examen. Muy bien, flaco. Qué bueno que enseñas a este reptil a hacer las cosas. Porque flaquito eres el mejor en eso. Pero ¿qué dice la ruca esa? Hola, ¿cómo está? Vamos a escuchar.
7: Some of your immigration enforcement efforts have gone too far.
5: El señor presidente, muchas cosas de sus reformas y sus reglas han ido muy lejos.
7: In July, 50% of the 50,000 people that were detained.
5: En junio, 15% de las 50,000 personas que fueron detenidas.
7: We had no criminal record.
5: No tenían récord criminal, hijo de Suchi Pasuchi, gallito copetudo.
7: Be careful what your advisors are telling you about immigration policy.
5: Ten cuidado lo que tus consejeros están diciendo sobre la póliza de inmigración. Esa gente que te aconseja, que te dice, hey, excuse me, Trump, yo digo que haga esto, bo.
7: The same Hispanics who help you get to the White House in 2024.
5: Los mismos hispanos que te ayudaron a llegar a la Casa Blanca en 2024.
7: 2024 feel betrayed today.
5: Se sienten traicionados el día de hoy por usted.
6: Blanco, ¿pero por qué?
5: Sí, yo no entiendo por qué, doña Mati.
6: Qué extraño.
8: Sí, qué extraño, yo tampoco entiendo, profe. Fíjense que, muchachos, yo tampoco entiendo, la verdad, por qué nos sentimos traicionados si no nos ha dicho nada. Las gasolinas sigue abajo de un dólar. Y la canasta básica ahorita la están regalando por los primeros 3 meses.
5: ¿Qué?
8: De su mandato, que ya fue hace mucho, y van a regalar otros 3 meses empezando este mes.
6: ¿Profe, los $5,000?
5: Ah, sí, ya van a llegar. Ya me llegó un preaprobación del cheque. Me llegó una muestra del cheque nomás para que me lo pasara por la lengua. Sí, ya. No, y los 2,000 que prometió primero, ¿se acuerdan?
6: Ya
5: sí,
6: sé.
5: Sí, sí, que eran de
9: los aranceles.
6: Del BID. Flaco, hasta hicimos compras y todo.
5: Sí, eran
6: ya los debemos.
5: Eran del Bitcoin y después fueron de los aranceles otros 2,000. Son 4,000 total, 5,000 ahora. Ya llevan 9,000 que nos debe, güey.
6: Oh.
5: Entonces, yo no sé, ya vienen las elecciones de medio término y ahorita quien está rifando en la Cámara de Representantes y el Senado, ¿quiénes son? Los republicanos. Entonces, ¿queremos en realidad darle otra oportunidad a J.D. Vance como nos la ha pedido?
6: No. Flaco, el que dijo que si eres mexicano yo te doy para que te vayas a tu país, ese es J.D. Banks.
5: Oh, ese es el J.D. Banks, pero yo creo que sí es J.D. Banks también, porque ahí se ahorra todo el dinero.
8: J.D. Banks.
5: Que debería de darnos a nosotros los residentes de esta bella nación, ¿no?
9: Sí.
5: Digo, no es que estemos echando más leña al fuego, pero deberíamos estudiar más qué es lo que viene en esas elecciones de medio término y ver si nos conviene darle una segunda oportunidad al partido actual.
6: Uh-huh.
5: Very interesting. Volvemos, damas y caballeros, con el rinconcito de Doña Mati. ¿Qué pasa en el rinconcito de Doña Mati? Pues un camarada está agüitado con su suegro porque su suegro le debe $1,000, güey.
8: Mil varos.
5: $1,000. Y su suegro le dijo: mijo, nomás no le digas a tu suegra que yo te debo 1,000, pero nomás no le paga. Volvemos with all the details. A ver, brillo, di all the details.
6: All the details.
5: Good job, brillo, flaco. Eres un hermoso locutor. Siempre enseñando a tus compañeros a progresar. Por eso te amo. No me bese tanto, doña. Se me está cayendo el cachete ya. El primer aliento de la mañana, todavía lo trae.
8: Doña Mati.

0: saludo para todos los verdes.
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0: ¿Qué pedo?
1: Ay, cállate.
0: ¿Qué te duele? Somos el Flaco y su pandilla, compadre. ¡Pura fiesta! ¡El viernes! ¡El viernes! Friday, baby. Eso es todo. Oye, tenemos un dilema en el rinconcito de Doña Mati. Saludos, yo soy tu compa el Flaco Emeritito Jalisco y te presentamos este dilema, como siempre, en el rinconcito de Doña Mati. Es tu rincón y por eso siempre te guiamos. Cuando tú pides un consejo a arroba flaco al aire, Instagram o Facebook, pues aquí tocamos ese tema y los radioescuchas llaman también para opinar y así guiarte. Nuestro radioescucha, nuestro compita Rafael, él dice: Flaco, compa Flaco, estoy agüitado, pero a la vez estoy estresado, o sea, no sé qué hacer. Le presté $1,000 a mi suegro y no me los ha pagado. Me dijo que me los iba a pagar hace un mes y ya van 3. Entonces yo le recuerdo, le digo: hey, ¿qué onda, suegro? ¿Qué onda con los 1,000? Y nomás se ríe y dice: no le vas a decir a tu suegra, mijo, que me prestaste 1,000. Lo amo, mi suegro, es buena persona el señor, pero pues esos $1,000 ocupan regresar a la cartera mía que traigo aquí en la bolsa.
2: Claro.
0: Entonces, ¿qué hago? ¿Le sigo cobrando? ¿Le digo a mi suegra? Él sabe que a mi suegra no le gusta que me ande pidiendo prestado. Entonces, ahora ya no sé para dónde darle, güey. Yo diría, compa, que no juegues. Que no le digas: ¿qué onda, suegro? ¿Qué onda con los $1,000? Jaja, porque se va a reír. O sea, ve y habla con él. Mi consejo sería, ¿no? Y decirle: suegro, quiero hablar con usted. Ah, Chihuahua, va a decir, ¿qué onda? Entonces ya hablar: mire, yo le presté en buen plan, ya van 3 meses, ¿qué ha pasado? Yo estoy con su hija y ocupo mantenerla y mantener a mis hijos, mantener mi casa. Esos $1,000 me hacen falta.
2: Sí.
0: Ese es el consejo más sensato, creo yo, porque si tú sigues jugando, vas y: ah, ¿qué onda con la...? Sí, no le digas a tu suegra. De ahí no va a pasar, güey. O tú, ¿cómo ves, Dorian? Tú, como productor del show, ¿cómo estás produciendo ese dilema ahorita en tu cabeza?
3: Yo, fíjate que hablaría con mi esposa y le dijera: ¿sabes qué? Tu jefe le presté una lana y se está haciendo pato.
4: Sí, Flaco, porque es al chile la cosa. Si no, ¿para quién sacas el mole si no va con chile? Entonces, así de fácil, mano. O sea, regla número uno que yo diría, Flaco, es no prestarle jamás a tus familiares, a tus amistades, porque como eres familiar, eres amigo, pues se van a hacer güeyes y no te van a pagar.
1: A Flaco.
4: Puesto que hay mucha gente ahorita que va a llamar al 1-888-874-2656 a quejarse de que alguien les debe dinero.
0: Mande brillo,
1: Flaco,
0: gracias.
1: Pero
0: gracias,
1: igual,
0: profe. Pero igual que brillo.
1: O dejárselos, porque básicamente vas a comprar la comodidad de que no te vuelva a pedir. Y eso es invaluable, güey. O sea, le va a costar $1,000, pero preferible.
0: Te puede funcionar, pero cierto tiempo. Yo tengo un compa que yo le prestaba cada rato 100. Y hasta que un día dije: ya no le voy a prestar, güey. Y ya no le presté. Y se enojó y me dejó de hablar como unos 7 meses. Pero después a los 8 meses o 9. Hey, compa Flaco, ¿me prestas tus 100 bolas? Dije: pensé que se había enojado este güey. Valió Mauser. A ver, vuelvo con tus llamadas. ¿Qué opinas? Yo digo que vaya, le ponga unos guamazos, que lo agarre la camisa, le dé unas volteadas angoloteras y lo azote contra el piso como en la WWF. China de fácil, ¿no? Sí, porque entonces se aprovecha la gente. A ver, vuelvo con tus llamadas aquí en el Flaco y su pandilla.
5: Ayer hablé con Dios. 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

0: Hoy estamos en un dilema y el dilema es de nuestro radioescucha. Dice, le presté $1,000 a mi suegro y se hace el sordo, se hace que la Virgen le habla, compadre, y por eso nos contacta el flaco y su pandilla. ¿Qué hago? Dice, porque cada que le cobro se ríe, piensa que estoy jugando. Ya van 3 meses que no me paga. Mi suegra no sabe porque él dice, por favor, mijo, no le digas a tu suegra, porque ya sabes que se agüita cuando te pido dinero. Compa Jesús, ¿qué opinas? Estás al aire, tienes el poder del micrófono. Adelante, por favor. Bienvenido al flaco y su pandilla. Bienvenido.
1: ¿Qué hay? Buenos días.
0: ¿Qué rollo? ¿Cómo andas? ¿Todo bien o qué? ¿Chambeando?
1: Aquí todo el cierre rumbo a la gamba.
0: Eso, ¿en qué chambeas?
1: Yo pienso aquí en construcción, remodelación.
0: Eso es todo, viejo. A ver, ¿qué es lo que piensas tú? ¿Qué es lo que traes en tu cabecita?
1: Yo opino que para que no rompan lazos o no pase nada ahí entre la familia, pues hable con el suegro y le diga, ¿sabes qué? Ando atorado de feria y me salieron una emergencia, creo que tengo el dinero que me debe. Y pues ya la tiene que tomar más de que le use el dinero por una emergencia, por algo para los hijos. Ah. Y no se ofenda tanto el suegro, ¿no?
0: Esa es buena idea, carnal. La neta, no lo había pensado de esa manera. Y decirle, inventarle ahí una emergencia, güey. A ver, gracias, compadre. No te vayas. A ver, Chago, ¿qué opinas, Chago?
2: Nah, quiero que los cobre. No, mira, es una familia, ok. Es dinero de él, se lo prestó. Pero nunca es bueno prestar dinero a la familia.
0: Exacto.
2: Porque nunca te pagan.
0: ¿Cuánto te deben? ¿Cuánto te deben a ti, Chago?
2: Y así le vas, así es siempre. A mí me ha sucedido.
0: How much money te deben a ti?
2: Pues que te puedes contar unos 5,000.
0: $5,000
2: entre los préstamos que he hecho.
0: Ay, hijo de Suchi, si es una feria, ¿eh? Gracias, Chaguito, un abrazo. Carlos, ¿qué opinas, Carlos? Nuestro compa le prestó $1,000 a su suegro y el suegro nomás no le paga, carnal. ¿Qué opinas, Carlitos?
3: Mira, yo, hola, ¿qué tal, flaco? Mira, yo te voy a decir, me pasó igualito, los $1,000. Y en Navidad, en la yarda atrás, le dije, oye, ¿qué pasó con los $1,000? Y se rió y se fue.
0: Ah.
3: Le dije a mi esposa, y mi esposa me dijo, déjame ver. Pasaron los días, en ese tiempo yo quería comprar una casa, ¿verdad?
0: Ajá.
3: Y pues yo necesitaba el dinero para el depósito de la casa, o sea, más dinero.
0: Sí.
3: Y entonces duré como 3 meses y, ¿qué crees que hizo el viejo?
0: ¿Qué hizo?
3: Me dio $20,000 para comprar la casa.
0: ¡Ah! Ay, por eso se rió, güey.

0: Por eso, eso se rió, sí, wey. Dijo, pon un hijo, ni sabes lo que te voy a dar para que compres la casa. No, qué chido, ¿no?
1: Exactamente.
0: No, pues qué perrón. Ojalá que entonces cuando yo le cobre al Brillo lo que me debe, pues ojalá que se ría, güey.
2: A ver, ¿puedo, no sé, sacar Brillo, una nena?
0: ¿Cuándo me pagas los $1,500 que me debes, Brillo?
2: Ay, se está yendo como que la señal, güey.
0: No, la idea es que...
2: ¿Flaco, sí, flaco?
0: La idea es que te rías. La idea es que te rías para que me sorprendas después. Ríete. ¿Cuándo me pagas? Ah, ahí está. Así, ay, se rió. Eduardo,
1: yo ya no le volví a cobrar porque le dije a mi esposa me dijo, déjame ver. No me dijo nada a mi esposa y yo dije, bueno, ya no digo nada.
0: ¿Y cuánto le prestaste a tu suegro?
1: A 3 meses me dio $20,000 para comprar la casa.
0: ¡Qué perro, güey! Ay, y te los regaló, te los prestó.
1: Me dijo, toma, haz feliz a mi hija.
3: Suegro, sí es suegro.
0: Te dijo, toma, de veras, haz feliz a mi hija, no tus miserables $2,000, $3,000.
1: Casi me lo reflejó en la cara. ¿Me
0: sí, güey? Oye, ¿y no traerás ahí? ¿No traerás unos bill que me prestes a mí? Te prometo reírme también.
1: Exactamente, ¿verdad? Pero sentí feo, güey. Sentí horrible porque me dijo, toma, feliz a mi hija.
0: Está bien, no me presta, espérate la línea para que me prestes unos mil a mí. te prometo reírme también cuando me cobres. Volvemos con el marcador picante, damas y caballeros. Rafa Márquez lanza su primera convocatoria. Además, se viene el clásico Chivas América. Qué perrón. Güey, pues deja, hablo con este compa fuera del aire, no es el que me preste a mí los mil.
2: Ay, 1500. Cállate, ¿pa' qué quieres?
0: No, nomás para reírme y después le voy a regalar 20,000 yo también. Le voy a prometer eso, ¿eh?

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5: ¿Qué rollo, mi raza? Te saluda el flaco del flaco y su pandilla ahí, señor. 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
5: Oye, Rafa Márquez hace su primera convocatoria, damas y caballeros, como técnico oficial de la selección mexicana. ¿Y a quién convocó? ¿Fueron jugadores del América? ¿Fueron jugadores del Cruz Azul? ¿Fueron jugadores de las Chivas? Ahorita te lo contamos, mi compita Tony Balón de Meritito, Michoacán. Y yo, tu compa el Flaco y señor. De todas y de nadie. Mi vida pasada. Y ahora solo de una. La regidora de Culiacán, Hierro Pariente.

0: eso. Lo mejor en los deportes, solo aquí, en el Flaco y su pandilla, para que ya sábanas, ¿para qué cobijas? Dijo el señor de las cobijas, don Fermín, que vende estas sábanas, colchas, almohadas, lo que usted quiera, cojines también. ¿Oh? Digo, lo que vende don Fermín. Ah. Tony, bienvenido al Flaco y su pandilla. Esta tu casa, como todos los días. Carnal, ahora sí, convocatoria, pero no son jugadores del Cruz Azul, I'm sorry, pero antes de platicar sobre la convocatoria que hizo Rafa Márquez, se viene clásico de clásicos, Chivas América, ¿cuál es favorito?
1: Clásico de clásicos del fútbol mexicano, América contra Chivas, Chivas contra América, efectivamente, compañeros, se viene el clásico de clásicos de la Liga MX, es el 266 de la historia, 266 ocasiones.
2: Yo vi el primero lo vi yo.
1: Sí, se lo creemos. Se lo creen más, usted vio jugar a los aztecas contra los tarascos, yo se lo creo.
3: Fútbol de cadera, Tony.
1: Exactamente, el juego de la pelota. Oiga, muchachos, se va a jugar en el Estadio Banorte, Estadio Azteca, la noche de mañana sábado. ¿Quién es el clásico? ¿Quién es el favorito? Tú preguntas.
0: Chivas.
1: Pues dejemos que el Tuca Ferretti no lo diga. Aquí está el tío Tuca Ferretti. ¿Quién es el favorito? ¿Quién juega mejor en este momento? Ahí está, el Tuca.
4: Pues claro que desde luego que pues las Chivas, porque sabemos que el América le gusta comprar. ¡Abre, árbitro! ¡Tis nada, madre!
1: Ese fue el Tuca Pirata. Ahora sí, vamos con el original. Sí,
5: políticamente está mejor Chivas. El fútbol de conjunto que juega Chivas es mejor que
0: Latinoamérica.
5: Que creo que América tiene adelante es mejores individualidades. Brian, si juega Sendejas, pero Guadalajara tiene mejor conjunto.
0: I'm sorry for you, dijo Niurka Marcos. Y yo creo que sí, vamos a ganar ahí. Tuca, te amo.
4: Yo también te amo, flaco. Sigue con tu programa porque me encanta escucharlo.
1: Ah, vaya, mira. Oye, ahora no podía faltar la pregunta al Tuca Ferretti. ¿El arbitraje ayudará a la América como lo ha hecho en otras ocasiones?
4: Pues, ¿para qué me preguntan a mí? Pregúntenle al Piojo Herrera o pregúntenle al Brillo, a Azcárraga. Cualquiera de esos tres les va a decir que sí.
0: No es cierto. No, vamos a escuchar el audio.
5: Cuando uno tiene un nivel muy alto de importancia contra uno más bajo, las dudas van sobre el poderoso. Pero aquí somos poderosos, principalmente en popularidad, en afición, en historia. Sí. Entonces no creo que un árbitro se atreva a estar marcando las dudas a favor solo de uno.
0: No, como nunca se ha atrevido, ¿verdad? Y sí le falló al Tuca. O sea, hemos visto peores descaros que eso. Pero bueno, Tony, ¿tú como experto?
1: ¿Se acuerdan del gato?
0: ¿Va a ser árbitro el gato Ortiz?
1: No. Ya serían malas noticias para...
0: ganancia, ya es Víctor ganancia.
1: Alfonso Cáceres Hernández es el árbitro central para el día de mañana.
0: Qué bueno que el gato Ortiz, no, porque no lo quiero, yo no lo quiero ver en un concesionario de autos el día siguiente. ya gastando su premio por haber marcado ahí las faltas indebidas. Muchas gracias, Tony, por tu participación en este programa, como siempre, eres muy bienvenido. ¿Cómo te seguimos en Instagram?
1: Ahí en @TonyDeportesOficial. Hagan sus apuestas, señores, Chivas contra América.
4: Gracias, Tony, te lo agradezco, pero ahora sí te falló.
1: Ojo. ¿Por qué, Tuca? No,
4: porque ya tomaste el parking que el flaco me había dado. Le dieron un estacionamiento VIP y ya hizo trato con Tony, que como no le paga un sueldo, le va a pagar con el estacionamiento.
1: Pero es que fue un acuerdo, porque sí. aparte el flaco, ¿para qué quiere estacionamiento con bicicleta? Llega en bicicleta.
0: Quemado. Por favor, aclara eso. Ya subí de categoría, ahora traigo un motor scooter. Gracias, querido Tony. Volvemos con los archivos de tu compa Flaco. Y en los archivos, Adrián Marcelo dice que los vatos que le dicen a sus amigos que primero está la esposa que ellos, tienen que dejar de ser tus amigos. ¿Ah? Un bebito con tus ojos. ¿Para quién crees que va esta canción, Brillo?
3: Ay, no sé, eres tan...
0: Para la regidora, flaco, para la regidora.

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0: En El Franco y su Pandilla. Esta rola la cantaba yo en la prepa, me encantaba esta rola cuando recién salió. Snoop Dogg, Beautiful. Eres tan hermosa, chiquita bebé, eres otra cosa, hey, media peligrosa. Cuando yo te veo, me enamoro. Dale, amigo Snoop, sigues tú en el rapeo. Imagínate, sí, Snoop Dogg y yo en una rola y yo rapeando en español, güey. Yo representando a México. Aquí estoy yo, el flaco, representando a los mexicanos. Yo sé que te gustamos, chica, sexy, sensual, como camina. Ya, se vale soñar,
3: güey. Imaginémonos cosas fregonas.
0: Dijo el chicharito, el chichadios. Flaco. ¿Sí brilló?
4: No pierdas la esperanza, jamás cualquier día te llega algo. Si a doña Mati le llegó don Pedro Rivera, fíjate, así te va a llegar algo más chido.
0: Y ahora soy la representante, yo soy la doble oficial de Jenny Rivera, ya me lo dijo Pedrito Rivera. Eso es todo, doña Mati. ¿Y por qué no sale a la luz eso? ¿Y por qué no dice que es su pareja? Ajá. Pedro me dijo que no dijera que somos pareja porque causamos envidia. Oh. Eso yo sí le creo. Qué inocente. Pues hay un compita influencer quien dice que si tú tienes, por ejemplo, un amigo que te dice, oye, primero está la mujer que tú, hermano, hay que tratarla como reina, pon tu espalda en el piso para que pise sobre tu espalda, así, tenla. Entonces él ya no tiene que ser tu amigo. Si hay un vato así que tienes de amigo.
5: Cuando un amigo te dice, primero es mi esposa y luego mis amigos, pues simplemente ese vato ya no es tu amigo. Llégale a la Los nombrados panchones son muy felices, güey. Son grandes papás. Se dejan gobernar por la señora. Son maravillosos. Yo no los juzgo en serio. Y lo digo no de mame, de que digo, güey.
0: Ok, ya está ahí. Yo creo que este compita no se ha enamorado, ¿no? Yo creo que no tiene prioridades en su casa. Yo creo que no tiene una esposa que atender. Porque si tú descuidas a tu mujer, quien muchas veces es el pilar del hogar,
6: claro,
0: porque hace trabajos que ningún hombre nos atrevemos a hacer, la verdad. Y hasta cuando estamos solteros, y te lo digo yo que ya estuve soltero, ni cuando estamos solteros sentimos el placer de ser el papá y la mamá en el hogar. Muchas mujeres pueden hacer los dos trabajos cuando son mamás solteras. Pero no es por nada, pero cuando uno de hombre le toca hacer los dos papeles, no es tan fácil, güey. No es tan fácil calentar las verduras, darle el biberón al bebé. O sea, el bebé busca un pecho en donde reposar su cabeza. Te lo digo que hasta con el güero pelón no se duerme igual de fácil conmigo que con su mamá, güey. Sí. Entonces el decir...
4: Flaco.
0: El decir, si tu esposa te dice, ya vente y tú te vas... Ese que se fue no es tu amigo, güey. Please. Al contrario, deberías de decir, qué gran hombre tengo como compa, como amigo. ¿No? Mande brillo.
4: ¿Quién va a pensar eso, flaco, por amor de Dios?
0: ¿Por qué
4: o
0: no?
4: Sea, yo estoy de acuerdo con Marcelo. Esos dos hombres ya se murieron, güey. O sea, muertos.
0: Yo te he puesto que aquí el programa me pueden hablar muchos hombres y me van a decir, flaco, es lo correcto, mijo. Si tú quieres vida de soltero y prefieres tus compas la cheve, pues divórciate. Te lo puedo firmar en papel en blanco.
4: Sí. Dale, que pintas una lista de amistades.
0: Flaco, bravo, tú eres el mejor. Yo alabo tus comentarios. Un beso para tu mano izquierda.
6: Doña Mati.
0: Un beso para tu mano derecha. Ni el Erasmo te llega a los tacones. Nadie te llega, ni el Doggy, ni el Piolín, ni Don Cheto, nadie. Tú eres el más joven, más brillante, ni el viejito que anda en silla de ruedas. ¿Cómo se llama el Lucas ese? No, doña Mati, tampoco sin aventar enemigos. Gracias, doña Mati, se le agradece. Y salud por todos los compitas que son responsables en su hogar.
6: ¡Salud!
0: Hablaste bien bonito. Otro beso, flaco. Corre al brillo ya, siempre te da la contra.
4: Ya.
0: Déjame ya mucha honra, pero feliz. Volvemos con la flacobomba. Enfermero pone cloro en lugar de agua en el bote de un señor de la tercera edad. Es captado por las cámaras de seguridad y arrestado. flaco, flaco, flaco. Flaco, flaco. Eres el mejor flaco. Yo, a mí me encantas. Mira, te voy a buscar otra noticia también para que la des ahorita. Te voy a buscar otra noticia extra para que des dos noticias en vez de una.
3: Está doña Mari.
0: Sí, porque flaco está muy.
4: Lo va a poner a trabajar más en vez de darle el descanso que merece.
0: A él le gusta estar en la radio.

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1: Y ahora nos vamos con la bomba del día.
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4: Sí, yo nomás servía para p*** con ellos, ¿sabes? Ay.
5: Es muy importante saber quiénes cuidan a nuestros ancianos, a nuestros niños, a la gente más vulnerable, güey. Te lo digo yo, tu compa el flaco, del flaco y su pandilla, porque me encontré un video que reporta la noticia de que un enfermero, yo no sé si está bien de la cabeza, no creo, porque un enfermero de casa, un enfermero esos que son de hogar, que de casa hogar, que fue contratado por la ciudad que provee cuidados a personas adultas, fue captado por las cámaras de seguridad cuando le daba un vaso con agua y cloro a el paciente de la tercera edad.
6: ¡No!
5: Entonces los familiares lo torcieron y le preguntaron, ¿eh, qué es esto? Entonces el vato finalmente confesó que le había echado cloro, no dio ninguna explicación lógica, lo investigaron, lo arrestaron, y ahora cambiaron de enfermero, obviamente, ¿no? Entonces hay que tener cuidado porque los cargos que le está enfrentando ahora ante la corte son de tentar contra la persona, contra una persona en discapacidad, agresión agravada y mezclar sustancias nocivas, güey. Entonces, güey, o sea, hasta coraje me da y hasta me tiembla la boca de... Sí. Porque son nuestro viejito, loco. Sí. ¿Cómo haces eso tú? ¿Por qué no así trabajas allá para Irak? Allá donde sí puedes echarle cloro ahí a los enemigos. Vete a la guerra, güey. Si traes flaco, coraje.
6: Como si el flaco, como si el vato no tuviera papás ni nada. O sea, que tiene yo nací de un huevo.
5: Imagínate, Brillo, tu papá es de la tercera edad. ¿Quién lo cuida?
6: Fíjate, mi hermana fue capaz, flaco, de cambiarse de donde vivía con su esposo a irse con mi papá para evitar tener a alguien o mandarlo a alguna parte, güey.
5: Yo cuidaba a mi abuelita, siempre, en paz descanse. Doña Marcelina García, allá en Guadalajara, Jalisco, me levantaba, le ponía sus zapatitos, le echaba sus gotitas para los ojos. A las 6:30 de la mañana me tocaba cuidarla porque a mí me encantaba dormir con mi abuelita. Para mí era mi mamá. Yo la abrazaba a mi abuelita. Y aunque a veces se le salían unos pums así bien matadores, pues yo no me agüitaba. Me salía, le daba su espacio a mi abuelita, ya volvía porque era su consentido. Aparte, yo tenía como 7, 8 años. Y le echaba su coca de dieta con clara de huevo y con todo y su yema también, por cierto.
6: Okay.
5: La llevaba a caminar, de mi brazo se agarraba. Después en su silla de ruedas la sacaba a pasear. Y así como yo la trataba... Me gustaría que se traten a todos los adultos de la tercera edad.
6: Sí, pues sí.
5: Y luego mi abuelita pues también me daba mi dinero en los domingos, güey. Y a escondidas me daba para el frutzi o los chocomiles tempranito antes de que saliera mi tía Lupe. Porque se enteraba mi tía Lupe y...
7: Y yo era una frega.
5: ¡Estás tragando chocomil! ¡Pura lombriz! Y yo...
7: Calladito.
5: Sí, mi abuelita me decía, mijo, ten... Ve, cómprate tu chocomil, ándale, con doña Félix.
6: Ándale.
5: Y ya yo
6: me iba a quedar. Ay, flaco, qué bonito recuerdo.
5: Sí, yo me... ya no quiero platicar, ya me puse triste.
6: Ah, sí, no,
5: hombre. Sí, y luego es viernes, ¿verdad?
6: Sí, viernes. Sí, luego... tengo que ponerle el flaco mix.
5: Y luego ahí viene la cerveza, ¿va?
7: Ah, sí, las cabrón.
5: Y luego ahí viene el flaco mix, ¿va?
7: Sí.
5: Y luego la regidora me va a hacer aguachiles hoy, ¿va?
7: Te invita, ¿no?
5: Y luego creo que hoy págame, ¿va?
7: También.
5: Y luego, pues, cada vez nos escucha más la gente, ¿va?
7: Sí.
5: Y luego tenemos un radio escuchas bien perros, ¿va?
7: Eso, sí.
5: Y luego, pues, estamos con vida, ¿va?
7: Sí.
5: Y arriba Michoacán, ¿vale?
6: Perro azar.
5: Flaco, se me hace que a quien le echaron el cloro fue a ti. Quedaste medio tontín, hijo. Pobrecito, eres el mejor locutor. Ve, un beso en el.
7: Doña Mati.
3: Algo quiere esa señora.
6: Qué miedo,
3: algo
6: güey.
3: Quiere, está raro. Sí, está yo que tú me ponía a oler el café, no vaya a ser que traiga cloro o algo.
5: Wow. No, profe, ¿qué pasó? ¿Con qué volvemos, Dorian? Rápido.
8: Con el consejo del profe López, doña Mati. Y en el consejo, lo que importa es aportar a la sociedad, no cómo te mires.
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10: ¿Qué rollo, mi raza? 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

0: todo, mano. Vamos con los consejos del profe López aquí en El Flaco y su pandilla. Muchas gracias por compartir micrófono, Flaquito.
1: A la orden, profe, ya sabrás.
0: Muchas gracias. Vamos con los consejos del profe. Y el día de hoy... Hoy viernes tenemos buenísimos consejos como todos los días. Y el consejo es, no importa cómo te veas, mano. Lo que importa es qué aportas a la sociedad. Si tú eres una persona guapa... Y hay muchas personas guapas que se portan muy chido y muy bien y qué bueno, ¿no? Aportan algo a la sociedad. Amabilidad, favores a las personas con discapacidad, comida a los indigentes. Y no tienes que siempre aportar algo de comida o monetario. Con que aportas tu buena persona, tu buen ser a los demás, eso ya es bonito, ya estás poniendo el ejemplo para niños y niños ven eso y lo repiten, y eso es aportar algo bien, aunque no te veas bien o viéndote bien, es lo importante. Hay personas, en cambio, muy guapas también, que son una basura de persona.
1: Sí.
0: Entonces recuerda el consejo ese, te lo doy, porque yo tengo un primo hermano que es bien carita el vato y tiene ojos de color gris y es alto y bigote negro y barba y es... Pues la verdad, pues está carita el güey, ¿para qué nos hace? Pero es una vasca de persona y trata a las novias que se hace con las patas, las ofende, para lo que las usa, fin de semana, levántate y vete a tu casa y así literal les dice. Me tocó estar en un party con él y, bueno, vi cómo trataba a las mujeres y dije yo, wow, este tipo es una vasca, aunque sea muy bonito y lo que tú quieras. Entonces, ese consejo grábatelo, mano, porque te vas a sentir mejor. De la persona que eres.
2: Puerto. Mi hijo me llega con dos huecos acá diciendo, papá, es que me quité las orejas, o me tatué aquí en la frente. Quiero saber qué hicieron de su vida, cómo tratan las personas, qué produce, qué hace, qué trabaja, ¿cierto? Uno dice, caramba, mi hijo se tatuó todo, pero mire cómo salió, ese es su carro, esa es su empresa, ese es su negocio, es un hombre exitoso. Digo, caramba, tatúese donde quiera.
0: Exactamente, y tatúate lo que quieras. Y hay muchas personas, por ejemplo, que también se ponen a juzgar al tatuado. Hoy es un pandillero, hoy eso es lo otro. Mano, seguramente tiene más dinero que tú en el banco. O hay otras personas que se echan su churrito y no que yo promueva la marihuana aquí, ¿verdad? Y no les voy a decir, vayan y háganlo. Ajá. Pero hay abogados, aunque tú no lo creas, doctores, mucho tipo de persona, que pues se echan su churrito, pero hacen una gran aportación a la sociedad, mano.
1: Claro.
0: La verdad, y eso, hay que seguir ese modelo. Ese es el consejo de hoy viernes. ¿Por qué te lo doy hoy viernes? Porque hoy viernes es cuando mucha gente aprovecha, y obviamente no todos, para salir a las calles y hacer sus desmanes. Salir a las calles, y sí, yo también fui joven, me divertí, también tomé, también eché party, y de vez en cuando todavía lo hago porque soy soltero. Y tengo mi apartamento en Sacramento, donde invito a dos que tres nenorras y me pongo bien chuki. Pero no quiere decir que soy una vasca a la sociedad, ¿no? Entonces, recuerda eso cuando salgas hoy viernes. Y te vayas a tomar con los compas, no es a dejarte sonsacar por aquel que te dice, ¿sabes qué? Vamos a jalarnos estas tres morras, las emborrachamos y nos las llevamos al hotel. O sea, no funciona así la cosa. No vayas a ser esa persona que le hace caso al otro que dice, vamos, agarremos estas cuatro llantas y gastémonosla en la calle haciendo donas en la esquina de la casa de tres, cuatro niños. Puede que nos estampemos en la ventana. No hay que ser una vasca de persona. Pues, como sea que te veas, lo importante es lo que aportas a la sociedad. Porque muchas veces creemos que nuestra belleza exterior es lo más importante, pero cuando eso se derrite por el tiempo, muestras la verdadera importancia que llevas por dentro. Parecen focas ustedes.
3: Pues, profe. Y este es el viernes de Oño del Flaco y su pandilla, amigas. Claro que sí.
0: Páguenle el micrófono a ese marihuana. Ahí está. Volvemos con la quemazón de los famosos. ¿Qué tenemos en la quemazón de los famosos, Dorian, con ganas?
4: Claro que sí, profe. En la quemazón de los famosos, la ex esposa de Elvis Crespo se quiere quedar con todo su catálogo musical y los 18 años de trabajo del señor Crespo.
1: ¿Qué pedo? También a Daddy Yankee le pasó luego a él y luego a quién más le va a pasar.
4: Ay, no, te
1: agacho. Cuidado, flaco, tu carrera que llevas en radio, no es que la regidora al rato quiera todas tus ganancias.
0: Espero que ya registra el nombre de Gatuno, porque...
1: Doña Mati, no sea así. La regidora no es así.

0: más adelante tenemos boletos meet and greet para Sacramento Codiciado. Meet and greet, o sea, vas a poder conocer a los muchachos de Codiciado. Ponte bien al tiro en cualquier momento, Sacramento, ¿ok? Sácame, Sacramento Modesto, Stockton, en todos los alrededores.
1: Codiciado.
0: En Denver, Adrián Uribe. En cualquier momento regalo los de Adrián Uribe. ¡Pi, pi, pi, pi!
1: Adrián Uribe.
0: Muchas gracias. Ahí están los efectos especiales aquí de la radio. Y para Phoenix, Arizona, te tengo otros boletos para que te vayas a ver a Chuy Lizárraga.
1: ¡Chuy Lizárraga!
0: A toda la gente aquí de Phoenix, de Glendale, de Avondale, Chandler, de Scottsdale, Chandler, todos los alrededores aquí, compa. Fierro, ¿ok? Trucha con eso en cualquier momento. Trucha, no me le muevas a la radio.
2: Y ahora nos vamos con la quemazón de los famosos.
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0: Oye, qué gacho, ¿no? Que diga Elvis Crespo. Algo en tu cara me fascina, algo en tu cara me da vida. Será tu cartera. Dice que, pues, la morra de... ¿Ya son ex o qué? ¿Ya se divorciaron, Dorian?
1: Sí,
0: ¿cuándo ya se divorciaron?
1: Ya tiene rato, ya se divorciaron. Ya tiene flaco un rato, como el año pasado.
0: Se divorciaron. Y ahora resulta que la morra quiere qué. ¿Qué quiere de Elvis? ¿Su canción nomás?
1: No nomás su canción, todo el catálogo de su música.
0: Oye, eso está valorado en millones.
1: Imagínate.
2: Ay, flaco.
0: No,
2: es que millones sirve la canción.
0: Güey, cállate, brillo. Con una sola canción comes toda tu vida. O sea, imagínate esa rola. Esa rola todavía le está generando mucho billete a Elvis Crespo, por si no sabían, ¿eh? Entonces, yo creo que lo más inteligente que pudo haber hecho ahí Elvis antes de casarse, ¿qué pudo haber sido, profe?
3: Pues que, claro, flaco, que haberla hecho firmar un acuerdo prenupcial para que no se llevaran todas sus ganancias, si bien sabía que la música es lo de él, pues decir, ¿sabes qué? Me voy a casar prenupcial. Porque pues esa canción solita... Le puedes quitar todas las rolas que tenga, pero si dejas la de tu sonrisa, estás dejándole casi toda la fortuna.
1: Neta.
3: Porque con esa sola canción, él puede hacer un tour y puede hacer una gira y puede sacar nuevas canciones. Una vez divorciado y todo el proceso finalizado. Pero si no le tocas la de tu sonrisa, esta canción, con esa se sigue presentando, mano, y mete las otras nuevas rolas de relleno.
1: Uh-huh.
3: Soy buen manager, vamos a escuchar el audio.
4: Con mi ex esposa que quiere quedarse con mi catálogo. ¿Me estás entendiendo? Y con mis canciones. Y todavía estoy peleando eso.
5: Eso está con abogado.
4: Claro, pero... eso está con abogado ahora mismo. 18 años de trabajo. Ella quiere todos los másteres. Lo quiere todo para ella. ¿Qué canción tú escribiste? Ahí dime, ¿qué tú cantaste? Vamos, yo me divorcié de ella, ya yo he hecho dos discos. ¿Qué disco tú has hecho? Esa música es mía. Yo soy el dueño, yo soy el creador, yo soy el que la escribí, yo soy el que la canté.
3: Alto allí.
4: Yo soy el que la sudé.
3: Alto allí.
4: Eso es mío.
3: Alto allí.
0: ¿Ah? Ah, caray, doña Mati, ¿por qué para el audio?
3: Flaco, por favor. Por favor, y todas las borracheras que seguramente la aguantó la mujer. Okay. Todas las llegadas tarde. Todo, cuando andaba en el avión allí toqueteándose y todo con sus maniaqueses. Eso es vergüenza.
2: Doña Mati.
3: No, permíteme.
2: No lo hizo gratis.
3: Permíteme, no te pregunté, brillo. Yo le hubiese dicho, me hiciste pasar una vergüenza por andarte toqueteando allí en el avión, ya todo el mundo sabe que no soy suficiente mujer para haberte quitado las ganas conmigo. Oh. Y a luego te voy a demandar, te voy a quitar la canción, la de tu sonrisa. Oh. Porque si te vieras la cara ahorita que te estoy reclamando todo eso, Elvis, Presley, Crespo, como te llames... Se te acaba de borrar esa sonrisa. Y ya no ocupas la canción de tu sonrisa. ¡Qué vergüenza me das, carita de mono de trapo! Vocecita de Michael Jackson. En horas marihuana.
1: ¡Oh, chale!
3: Pelito de peluca de morena.
0: No sea así, doña Mati.
3: Bueno, oye, mijo. Y te pones a humillar a tu mujer y decirle, ¿qué canción escribiste? ¡Qué asco me das! Uy, ahora sí se le metió el diablo a doña Mati.
2: Ay, doña Mati, ni al caso.
0: Bueno, ojalá que se arregle todo. No le deseamos nada malo a ninguna pareja del mundo. Fierro, pariente, 10, 4, cambio y fuera. Y menos en un viernes. Ahí viene el Flaco Mix. ¡Hoy no más! Los mentados de Culiacán. El viaje de mi vida. Aquí... en El Flaco y su Pandilla. ¿Les gusta
2: el
0: la
2: voz? ¡Flaco!

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1: 54, 50 y pico.
0: ¡Vámonos perros! ¡Vámonos perros! 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
0: Oye, Sacramento. Sacramento, Sacramento, wait a minute for me, please. Ahí viene boletos para Codiciado, ¿eh? Y no son cualquier boleto. ¿Sabes qué? ¿De qué se tratan estas entradas? Meet and greet. ¿Sabes qué es meet and greet? Cuando conoces al artista.
3: ¡Oh, su máquina!
0: Sacramento, ponte pilas, Stockton, todos los alrededores. Solo yo, tu compa el flaco, te traigo estas entradas.
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1: Vamos con las bolas de brillo, claro que sí. Bienvenidos al Flaco y su Pandilla. En donde si tienes alguna duda, aquí te la sacamos del pensamiento. La duda que tengas, tú solo le preguntas a las bolas de brillo en el Flaco y su Pandilla. Y listo, y todo queda bien listo y preparado para contestar. Para que sepas que somos los más perrones y solo nacimos para martes. Les digo, no se droguen antes de trabajar.
4: Usted
1: no entienden, de veras. El Flaco no se droga, doña Mati. O sea, aquí el único drogado es el Brillo. Se escapó del anexo de la
5: amigo, patrulla. Amigo, detrás de un chisme, profe, sí, yo ni no, le estoy diciendo nada de usted.
1: Ya me dijeron, el Brillo se escapó del anexo de la patrulla espiritual. Aprovechó cuando les quitaron el inmueble y el Brillo pues, saltó por la azotea y brincó dos, tres casas, cayó y después se metió un alico rodando. Y adentro de esa licor se robó un 6 de chelas y salió rodando otra vez con el 6 de chelas. Se montó en una bicicleta que estaba allá afuera tirada sin asiento.
4: Ajá.
1: Y en ella se fue pedaleando con el cartón de cervezas hacia la espalda, agarrándolas con una mano y la otra manejaba.
4: Ajá.
1: Y dijo, ay, ya me cansé, me voy a sentar.
5: Ay, profe.
1: Qué imaginación, profe. Mejor vamos con Mari, que le tiene una pregunta a las bolas de brillo aquí en el Flaco y su Pandilla. Mari, ¿qué tal, Mari? Te saluda el Flaco. ¿Qué show? ¿Cómo amaneciste, Mari?
6: Muy bien, gracias. ¿Y tú?
1: Bien,
6: ¿y
1: gracias ustedes? A Dios. Pues yo bien, aquí los muchachos bien también. Bien. Y pues yo más o menos te diré la verdad. El güero pelón a veces no deja dormir, está llore y llore, pero le di su biberón, dos, tres nalgadas y a dormir. ¿Qué pregunta le tienes a las bolas del señor reptil Brillo?
6: Sí, mira, quisiera saber si quién va a ganar, las Chivas o el América.
1: Ah, ¿pero qué?
6: Mi esposo le va a la América. Y yo digo que el América le hace mucho el paro el árbitro y pues...
1: No, tú.
6: Quisiera saber quién gana.
1: A ver.
5: Qué feo, Mari. Qué feo que tengas el mejor equipo que ha dado México.
1: No meta el escudo, señor Brillo, y eche las bolas. Sí. Sí, Flaco, regáñalo, Flaco.
5: Flaco, bastante.
1: Regáñalo, Flaco.
5: Vamos a preguntarle a las bolas de Brillo, porque las bolas de Brillo nunca mienten, siempre dicen la verdad.
1: En este momento, Brillo agarra su juguete para adultos. ¡Hola! Sí, es que tiene un Nintendo con Grand Theft Auto. Y ese juguete solo es para adultos, porque sí, ahí sí matan, roban carros y todo. Se eleva en su carpeta mágica. Se dio un madrazo en el techo.
5: En la cúpula.
1: Sí, ya bajó otra vez. Brillo, ¿qué dicen las Shiny Boss? What's up, homie?
5: Pues claro, esta es una respuesta que estaba destilada.
1: Y él es el único que puede leer las bolas en el programa más famoso de la radio, El Flaco y su Pandilla, y dice así. ¿Sí, Brillo?
5: Las ganadoras son las poderosísimas Azul Crema. Con 4-0.
1: Es trampa, Mari. Es trampa, ya lo es charlatán, trampa, ¿ya viste?
6: Sí.
1: Dile que te regrese el dinero. Mari.
4: Quedó fría.
1: Para que compres otro teléfono, porque ya se te corta mucho ese. Se ríe. Ahí está, Mari, gracias. No te vayas ahí para saludarte. Ahorita te quito el equipo fuera del aire. Volvemos con la Flacobomba. ¿Qué pasa con Claudia Sheinbaum, querido Dorian?
7: Le responde a Donald Trump, porque Donald Trump dice, tiene que poner mano dura contra los carteles. Y ella dice, sí, dice, ¿y ustedes qué están haciendo del otro lado para parar a los narcotraficantes?
1: Volvemos con eso y más aquí en el show más perro de la radio, El Flaco y su Pandilla.
7: Yeah. ¡Ay, no más! ¡Qué machín, que es viernes!
1: Saludos a Sacramento, Modesto, Denver, Phoenix. Oye, toda la finiquera. Ahí vienen los boletos de Chuy Lizárraga. Truchas con eso.

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3: Yo nomás servía para p*** con ellos. ¿Sabes? Ay.

0: Damas y caballeros, ya dijo Claudia Sheinbaum, y lo escuchaste aquí en El Flaco y su Pandilla. Dijo ella, sí, está bien que Donald Trump diga que tenemos que meter mano dura a los carteles, a las drogas, a los robos, al narcotráfico, a todas esas cosas que son malas y que llevan a la perdición a cualquier país, pero él a qué horas va a meter mano dura de aquel lado, todas las armas, todo lo que cruza a México.
1: ¿Dónde está el trabajo que se hace para detener a todos los cárteles o distribuidores de droga en los Estados Unidos? ¿Qué pasa con el lavado de dinero en los Estados Unidos? Porque nosotros en México estamos actuando. Recientemente hubo otra detención de un funcionario de un municipio que se sabía que tenía vínculos. No necesitamos que nos juzguen desde afuera. Sabemos cuáles son los problemas de México y actuamos todos los días y lo informamos.
0: Bravo, tengo que aplaudirle a mi presidenta Claudia Sheinbaum. Doña Mati, qué hipócrita, doña Mati. Usted siempre le tira a nuestra presidenta mexicana. Nosotros somos quienes la defendemos.
2: Sí.
3: Oye, flaco, pero deberías estar orgulloso, mano. Digo, déjala, pobrecita, ya en sus últimos segundos de vida, doña Mati, defendiendo a Claudia. Pues ya es ganancia, ¿no? Hasta la vamos a sepultar con gusto. Qué poca madre, profe.
0: Mande brillo, qué rollo.
4: Y es que por parte del otro lado de la frontera, la participación ha sido mínima o cero. Están muy ocupados en otras cosas.
3: Mira. Yo estoy muy contenta con mi comadre Claudita. Callita le digo yo de cariño. Callita. Se llama Claudia, le digo Callita. Estoy contenta con Callita porque siempre hace su trabajo, mi comadre Callita. Y cuando ella no puede, pues no lo hace porque ella no puede. Tal vez está muy ocupada haciendo carpetas de investigación para otra persona. ¿Ustedes saben cómo funciona una carpeta?
2: No.
3: La haces, le echas papeles adentro de la carpeta y le salen patas, manos y van tras el criminal.
0: ¡Hala! No se agacha, doña Mati. No sea sarcástica usted también, doña Mati.
3: Flaco, es la verdad. Nunca hace nada. Nomás le reclaman y luego lo saca. Y ustedes, si ustedes, parece una niña de 8 años. Parece la Victoria, la hija del flaco. Ajá. ¿Qué le dicen? ¡Victoria! ¡Recoge eso de la sal! Yo no fui, fue la Regina. Y se va corriendo para el cuarto. Así era igualito. Parece el Chipilín, el hijo del flaco.
2: ¿Qué hace?
3: Chipilín, no lavaste los trastes. Ese plato no es mío, es de Adriel. La misma fregadera, Ancina con Callita. Sorry, ya le voy a contratar a alguien que le aconseje cómo manejar el país a Claudia. Y yo también me ofrezco para ir a vivir allí al Palacio Nacional.
4: Ay, doña Mati.
3: Usted lo único que quiere, doña Mati, es broncearse las piernas ahí en la ventana del Zócalo.
4: ¡Otro!
0: O sea, no sea así, profe.
4: Que estoy pagando. Flaco, no, diles algo.
0: Sí, mejor no la defienda. Déjenla en paz. Volvemos, damas y caballeros, con nada más y nada menos que el rinconcito de doña Mati. Dorian, ¿qué tenemos en el rinconcito de doña Mati?
5: Claro que sí, flaco, en el rinconcito de doña Mati. Un vato tiene el dilema de que le prestó $1,000 a su suegro, pero el suegro le dijo: nada más no le digas a mi esposa ni a tu esposa, después te lo pago.
0: ¿Cómo le dijo?
5: Nada más no le digas a mi esposa ni a tu esposa, después te lo pago.
0: No era Homero Simpson. Volvemos con eso aquí en El Flaco y su Pandilla, el show más prendido de la radio. Compare, corre la voz, ya sábanas, ¿pa' qué cobijas?
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0: Compita, estamos en un dilema en el Flaco y su pandilla ahí en Orgulloso de Rancho. Y este dilema viene de parte de un radio escucha. Él dice que su suegro le debe $1,000. Y dice, es que mi suegro se ríe cada rato que le cobro. Él piensa que es un chiste. Le digo, suegro, ¿qué rollo? ¿Me va a pagar? sí, ya viene tu dinero. Y entonces él se ríe y pues, ¿qué rollo? O sea, no es un chiste, yo quiero que me paguen, es lo que dice él. ¿Qué hago? Porque aparte me dijo que no le diga a mi suegra, porque a mi suegra no le gusta que mi suegro me pida dinero prestado. Entonces, por fin, ¿le digo o no le digo a mi suegra? ¿Cómo le cobro el dinero? Mira, compa, es que si tú le dices de chiste, él lo va a seguir tomando de chiste. Yo diría, a ver, suegro, vamos a hablar bien. Véngase para acá. Y allá se lo lleva a una esquina ya. Mire, la neta, yo no quiero decirle nada a mi suegra, pero ya ocupo el dinero. Entonces, si usted no me lo va a poder pagar, tal vez mi suegra me lo puede pagar. Y ahí se va a asustar, güey. Va a decir, ay, ya bestia, le voy a decir a mi esposa. No. Mire. Yerno, yo le pago la mitad, menos ahorita. Entonces, yo creo que de esa manera, no sé si... Eso es pasarme de lanza, ¿no?
1: Claro que no es pasarse de lanza, flaco. Esto es lo mejor. Es lo mejor que puede hacer porque el brillo, por ejemplo, me debe mucho dinero. A mi edad, 95 años de edad, soltera. Yo no tengo para dónde ir. ¿Quién me apoye? De meritito a Michoacán, aquí su servilleta, doña Mati. Y no estoy reclamando, pero, mijo brillo, ¿para cuándo me paga los $500 que te presté? No te...
2: Doña Mati, sí, déjeme nada más, ya casi le acabo de pagar al abogado para que saque a la cachorra de la cárcel.
1: Y puras excusas, mal paga. Sí, la gente, cuídate vos, esa gente. Profe, ¿usted le deben dinero?
3: Sí, a mí me deben dinero, doña Mati Flaco, por favor, también me deben dinero. Mi compadre Chuy Mauricio me debe dinero. Oh. Ellos tienen un grupo que se llama Chuy y Mauricio. Ajá. Ese grupo musical. Y pues me pidió dinero que pague unas tarolas. Y eso fue hace tres años. Y es hora que todavía no me paga, man.
4: ¿What?
3: What a fly. Exactamente. Y yo ocupo ese dinero para ponerme una de mis prótesis.
4: Sí, no manches.
3: Porque ya ven que no tengo piernas, ¿no? Y uso prótesis.
4: Sí.
3: Silla de ruedas y todo. Y pues yo perdí mis piernas una vez que aposté al Pumas, que le ganó el Necaxa. Y pues yo estaba chavalo, aposté puras estupideces. Y aposté que me acostaba en las vías del tren y pasó el tren y me rebanó.
4: Ah, no más.
3: Y pues ahora ocupo mis prótesis y es hora que no me paguen.
0: La neta, sí, profe, ya nos cansamos de estarlo cargando. Cada rato al carro también. A ver, vamos con Francisco. Francisco, ¿qué opinas, Francisco? Bienvenido al Flaco y su pandilla.
5: Mira, Flaco. Es el baquetón y por alguna razón no quiero que sepan ni las suegras ni los hijos ni nadie. Ajá. Busca tú, bueno, yo que él, ¿verdad? Le dijera, ¿sabes qué, loco? Te voy a amenazar. No, yo le voy a decir que no me den $1,000, le voy a decir que me den $2,000 y me los tienes que pagar ya. Si no, todo el mundo se va a enterar, toda tu familia, tus hermanos, mis suegras, todos. Sí. Porque eso es un abusón, flaco.
0: Sí.
5: Que le deje caer la chancla.
0: Ah, la viste, este compa viene con todo. Era guerrillero de allá de la época de la independencia mexicana.
5: El sicario de Blue Demon y Santos contra la mola, tú, flaco.
0: Arre, Pacho, no te vayas. Oye, vuelvo con tus opiniones. ¿Qué piensas de esto? 1-888-874-2656. ¿Qué harías tú? ¿Cuánto dinero te debe tu primo, tu cuñado, tu suegro, tu hermano? ¿Cómo te fue? ¿Cómo te fue en eso? Vuelvo con tus llamadas en el show más prendido de la radio, El Flaco y su Pandilla.
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4: Ahí te va, chiquitita preciosa, y va para ti.

0: El Flaco y su pandilla. Y señor, yo soy de Rancho.
1: Me preparo el café.
0: Saludos a toda la gente de Sacramento, Denver, Colorado, Phoenix, Arizona, aquí, que estamos aquí en Glendale. Uh-huh. Saludos a Scottsdale, Avondale, todos Chandler. Los alrededores, Chandler, muy bonito también. Yep. Vamos con el rinconcito de Doña Mati, güey. Esas son las buenas rolas, perras. That's right, homie. You know. Hey, tenemos el dilema de un compita. Y este compita dice: la neta, compa Flaco, yo no le quisiera cobrar a mi suegro, porque pues mis respetos, para mí mis suegros pues pasan a ser como mis segundos padres. Amo a mi esposa, pero le pedí que me pagara a mi suegro, le presté $1,000 y no me los ha pagado. Él me pidió que de favor no le dijera nada a mi suegra porque a ella no le gusta que me ande pidiendo dinero prestado mi suegro. Uh-huh. Ahora ya van 3 meses que se lo presté y me dijo que me lo iba a pagar como a las 2 semanas al mes de que se los presté. Ahora, ¿cómo le hago para cobrarle? Porque siempre que le cobro, él lo agarra de chiste y se ríe en vez de pagarme. Es que ya está señor, yo creo, ¿ah? ¿Eh? Se le ha de ser chistoso como...
2: Mira, me cobra $1,000 este carbón y yo le di a mi hija.
0: No, yo le diría, ¿sabe qué, suegro? Usted, gracias a Dios y gracias a usted, nació mi esposa. Le voy a regalar $1,000.
3: ¡Hala!
0: Sí, güey. Es como cobrarle a tus jefes que un dinero que les prestaste no puedes.
4: Yo sí le cobraría. Lo dirás por Petra, Flaco, pero la chismosa es Juana.
0: La neta, yo le cobraría, o sea, a Doña Mati, pero a mis papás, pues no.
4: A cualquiera.
0: Para empezar, ni les has prestado. Préstame a mí, haz de cuenta que soy tu mamá y ya listo. No se trata de eso. ¿Por qué dices eso, Brillo? Brillo, ¿tú le cobrarías a tus suegros, Brillo, si tuvieras suegros?
4: Flaco, no, claro que no. Por dos cosas. Una, te los quitas de encima para siempre, porque cuando te vuelvan a pedir, lo vas a decir: ay, no, ni me has pagado. No, ya tienes una excusa y él ya no te puede rogar. Dos, pues es tu suegro, o sea, y aparte, pues ya cuando es para la familia, pues los perdidos que tiene.
2: No, ¿qué importa, Flaco? Claro que sí le cobraría yo a mis suegros, Flaco.
0: A ver, profe, a ver, eche la idea que trae.
2: Mira, Flaco, si le cobres a tus suegros, pues ya van a saber que les vas a cobrar, ¿no? Y te van a pagar a tiempo. Pero si no les cobras, que porque son tus suegros, aunque sea mi papá, mi mamá, no, a ver, hay que separar este asunto de una vez. La mamá y el papá, sobre el dinero, el negocio, punto y aparte. Uh-huh. No los mezcles, ni con los hermanos, ni con los tíos, ni con ningún familiar. Porque hay familiares, y no voy a decir que todos, que se aprovechan, Flaco, porque ya son tus familiares. Y ya por eso ya no te pagan a tiempo, mano. Si hay personas... Es más, te voy a decir lo que hice. Yo tengo un apartamento, les he contado, ¿no, Flaco?
0: ¿En dónde está, profe?
2: En Sacramento. Ahí tengo un apartamento y se lo renté a un hermano. ¿Saben qué le dije a mi hermano a la hora de rentarle el apartamento?
3: ¿Qué?
2: Que no era mío, que era de un amigo y que le pagara la renta a tiempo y todo porque no quería quemarme con mi amigo. Oh. Pero él no sabe que el apartamento está a mi nombre y que yo lo compré. Porque si yo le hubiese dicho que el apartamento está a mi nombre, yo te puedo garantizar que no me paga.
3: No, pues sí.
2: Que no me paga la renta.
0: A ver, vamos con esta llamada. Bueno, bueno.
5: Hola.
0: Hola, ¿quieres opinar? Adelante, estás en el show más perro de la radio. Es tu oportunidad. ¿Qué piensas de este dilema que nuestro amigo dice que su suegro no le paga $1,000?
5: Perdón, pero yo...
0: A ver, permíteme. Ahorita me lo dices. Lo reconozco, van de Estrellas de Sinaloa. Sí, señor. Está bien chila esta rola, güey.
4: Estrellas de Sinaloa.
0: Estrellas de Sinaloa.
4: A mí también me gusta.

0: 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Y es que estamos aquí en El Flaco y su Pandilla con Pare Comare, platicando acerca de un dilema que tiene nuestro radio. Escucha, le prestó $1,000 a su suegro y su suegro nomás se ríe cuando le cobra.
1: ¡Qué gacho!
0: Y dice el compa, amo a mi esposa, güey, pero mi suegro me dijo que no le dijera nada a mi suegra. Pues la neta, carnal, te dijo para que no lo hagan, que te pague, güey. Yo creo. A ver, ¿qué opina el compa Tesla? Una morra nos habló y iba a quemar a su suegra y se arrepintió. Ya estaba en la línea. ¿Saben qué me dijo fuera del aire?
2: ¿Qué?
0: Le presté 1,500 a mi suegra, se los cobré, me pagó solo 500 y ya no me habla desde hace 6 años.
1: ¡No va!
0: Dice, flaco, no digas mi nombre, pero me llamo María. De La Paz.
2: Eres una flaco. Ay, no.
0: Se me fue el rollo. Perdón. Tesla, ¿qué opinas? Bienvenido al show más prendido de la radio y no es gasolina ni diésel.
3: El mejor programa que he escuchado en los últimos 20 años en la radio.
0: Oh. Tesla, ya no hay boletos para Disney, ¿eh? Ahí, nomás te aviso. Doña Mati, no sé así.
3: Yo jamás hablaría para adquirir boletos a través de ustedes. En la economía me permite ir a una taquilla y comprar.
0: No, sin presumir tampoco.
2: Sin presumir. Sin humillar a la gente.
0: Sí, por favor, diga. Sí. Nuestra gente quiere boletos gratis aunque ganen bien. No te apures. ¿Qué opinas?
3: Es que fíjate, yo tengo una amiga que sí recibió boletos.
0: Tesla, no digas eso, Tesla. Ahí le cortas eso, Benji, por favor. A ver, ¿qué opina, compa?
3: Opino que, mira, a mí un camarada me dejó su troca porque le presté $15,000. Es una troca del 2023.
0: ¿Y luego?
3: Una Chevrolet Silverado, color plateado, bonita. Está bonita, está muy bien, bien cuidadita. Fíjate que tiene pocas millas. Y le presté los $15,000 y me dice, te los pago en 3 meses. Le dije, okay. Ya han pasado 6 meses. No me los ha pagado. Y tengo una amiga de donde empeña el título. Le dije, ¿me puedes chequear este VIN number de este carro? Ya, porque chequémala. ¿Sabes que la empeñó? Y no ha sacado. Y no, ha ido a pagar los intereses, mas no ha sacado el título.
0: O sea, ya te fregaste en pocas palabras, señor Tesla.
3: No, porque él sigue pagando los intereses del préstamo.
0: Pero cuando no los pague, adiós préstamo que le diste y adiós camioneta, porque él ya la empeñó. Donde se te durmió el gallo es en haberle pedido el título y por si no te pagaba, rápido la cambias a tu nombre, goodbye.
3: No lo vale porque está empeñado el título.
0: Oh.
3: ¿Me entiendes? O sea, yo estoy...

0: listo para la siguiente etapa de este préstamo, sí. Pero yo le digo a este compa que prestó el que le prestaron el préstamo al suegro, carnal. O sea, a mí se me hace que la que tu suegro te vendió a su hija por $1,000, es lo que valió su hija.
1: Gracias, Tesla. Ay, juez Uchi, ¿cuánto te deben? ¿Quieres que nosotros le cobremos? Mándame tu mensaje. Ah, no es cierto.
2: Deja, mando
3: no, güey. No, sería, flaco, no sería mala idea, ¿eh?
1: No, pero ¿qué tal y nos va mal y nos sale algo con alguien con bazooka, güey, para que...
3: Ay, ya sé. No, bueno, pero algún riesgo lo teníamos que tener. La vida es un riesgo.
1: Sí, el tómala, que tenga tómala miedo tú solo. De morir,
3: que no nazca.
1: Tú solo, Brillo, por favor. Yo no estoy dispuesto a tomar esos riesgos. Así que, compare, ya sábanas. No confíe en cualquier persona para prestar dinero. Vuelvo con... El marcador picante.
2: Oh.
1: Ya están todos los vatos de las Chivas listos para jugar en la selección mexicana.
2: ¿Qué hago?
1: ¿No sientes odio, Brillo? No creo.

Tesla, saludos para quién de volada. Este Tesla está más dormido que el brillo. Tesla. Olvida. Le tienen la boca tapada.

0: quieres ganar boletos para Chuy Lizárraga aquí en la finiquera. Sí, mi compa de Avondale, de Glendale, de Chandler, de Everywhere. ¿Quieres llevarte esos boletos y disfrutar en pareja? ¿Por qué? Porque Chuy Lizárraga viene con su tour perrón viernes 25 de septiembre en el Arizona Financial Theater. Y tú te puedes llevar esos boletos, güey.
1: 1-888-742-2656.
0: En su gira, el show de Chuy Lizárraga. Escucha.
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0: Qué canción tan más sentimental, ¿no? Para, por ejemplo, para Brillo, que él quiere que regrese el diablo, el piojo. ¿Quién más? ¿Cómo se llama
1: el perro? El perro, mosco, gordo, checheclas.
3: Sancho.
0: Damn. Eso no va a ser posible, flaco. ¿Por qué, doña Mati? Porque ya nadie quiere salir con Brillo, ni los extraños quieren darle una oportunidad.
1: La cachorra sí, pero está en la cárcel.
0: No, pues queda toda madre. Llamada 7 en este momento se llevan las entradas para Chuy Lizárraga.
1: 1-888-742-2656.
0: Por eso eres mi locutor favorito, flaquito. Gracias por... Un beso en una mano, un beso en otra.
1: ¡Qué asco, ¿verdad? ¿Qué?
0: No seas envidioso, déjame arrodillo. Haz esa silla para allá.
3: ¡Hala!
0: Ahora sí, flaquito, eres lo mejor. Gracias. ¿No te quedará una entrada de Chuy Lizárraga por ahí? Ya se me hacía muy raro eso, ¿eh? Ya se me hacía muy raro.

0: Lizárraga.
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0: supuesto, lo mejor en los deportes solo aquí, en el Flaco y su pandilla, para que ya sábanas, ¿para qué cobijas? Dijo el señor de las cobijas, don Fermín, que vende estas sábanas, colchas, almohadas, lo que usted quiera, cojines también. ¿Oh? Digo, lo que vende don Fermín. Ah. Tony, bienvenido al Flaco y su pandilla, esta tu casa, como todos los días. Carnal, ahora sí, convocatoria, pero no son jugadores del Cruz Azul, I'm sorry, pero antes de platicar sobre la convocatoria que hizo Rafa Márquez, se viene clásico de clásicos, Chivas América, ¿cuál es favorito?
1: Clásico de clásicos del fútbol mexicano, América contra Chivas, Chivas contra América, efectivamente, compañeros, se viene el clásico de clásicos de la Liga MX, es el 266 de la historia, 266 ocasiones.
2: Yo vi el primero lo vi yo.
1: Sí, se lo creemos. Más, usted vio jugar a los aztecas contra los tarascos, yo se lo creo.
3: Fútbol de cadera, Tony.
1: Exactamente, el juego de la pelota. Oiga, muchachos, se va a jugar en el Estadio Banorte, Estadio Azteca, la noche de mañana sábado. ¿Quién es el clásico? ¿Quién es el favorito? Tú preguntas.
0: Chivas.
1: Pues dejemos que el Tuca Ferretti no lo diga. Aquí está el tío Tuca Ferretti. ¿Quién es el favorito? ¿Quién juega mejor en este momento? Ahí está, el Tuca.
4: Pues claro que desde luego que pues las Chivas, porque sabemos que el América le gusta comprar. ¡Abre, árbitro! ¡Tis nada, madre!
1: Ese fue el Tuca Pirata. Ahora sí, vamos con el original. Sí,
5: políticamente está mejor Chivas. El fútbol de conjunto que juega Chivas es mejor que
0: Latinoamérica.
5: Que creo que América tiene adelante es mejores individualidades. Brian, si juega Sendejas, pero Guadalajara tiene mejor conjunto.
0: I'm sorry for you, dijo Niurka Marcos. Y yo creo que sí, vamos a ganar ahí. Tuca, te amo.
4: Yo también te amo, flaco. Sigue con tu programa porque me encanta escucharlo.
1: Ah, vaya, mira. Oye, ahora no podía faltar la pregunta al Tuca Ferretti. ¿El arbitraje ayudará a la América como lo ha hecho en otras ocasiones?
4: Pues, ¿para qué me preguntan a mí? Pregúntenle al Piojo Herrera o pregúntenle al Brillo, a Azcárraga. Cualquiera de esos tres les va a decir que sí.
0: No es cierto. No, vamos a escuchar el audio.
5: Cuando uno tiene un nivel muy alto de importancia contra uno más bajo, las dudas van sobre el poderoso. Pero aquí son dos poderosos, principalmente en popularidad, en afición, historia. Sí. Entonces no creo que un árbitro se atreva a estar marcando las dudosas a favor solo de uno.
0: No, como nunca se ha atrevido, ¿verdad? Y sí le falló al Tuca. O sea, hemos visto peores descaros que eso. Pero bueno, Tony, ¿tú como experto?
1: Del gato? ¿Se acuerdan del gato?
0: ¿Va a ser árbitro el gato Ortiz?
1: No. Ya serían malas noticias
0: ganancia, ya es
1: Víctor
0: ganancia.
1: Alfonso Cáceres Hernández es el árbitro central para el día de mañana.
0: Qué bueno que el gato Ortiz, no, porque no lo quiero, yo no lo quiero ver en un concesionario de autos el día siguiente. ya gastando su premio por haber marcado ahí las faltas indebidas. Muchas gracias, Tony, por tu participación en este programa. Como siempre, eres muy bienvenido. ¿Cómo te seguimos en Instagram?
1: Ahí en @TonyDeportesOficial. Hagan sus apuestas, señores. Chivas contra América.
4: Gracias, Tony, te lo agradezco, pero ahora sí te falló.
1: Ojo. ¿Por qué, Tuca? No,
4: porque ya tomaste el parking que el flaco me había dado. Le dieron un estacionamiento VIP y ya hizo trato con Tony, que como no le paga un sueldo, le va a pagar con el estacionamiento.
1: Pero es que fue un acuerdo, porque sí. aparte el flaco, ¿para qué quiere estacionamiento con bicicleta? Llega en bicicleta.
0: Quemado. Por favor, aclara eso. Ya subí de categoría. Ahora traigo un motor scooter.

Saludos a Martín, Omar y Audio que están escuchando en Denver, Ancina, el programa más prendido de la radio. Ancina es perro cernoso. Muy bien, doña Mati, volvemos, damas y caballeros, con la bomba, bomba, bomba, bomba, bomba. Antes con los archivos, pero en la bomba vamos a platicar de que unos paisanos traileros están bien agüitados, güey. Yo creo que todos los traileros, tú eres trailero, te quieres desahogar aquí en El Flaco y su pandilla por los altos precios del diésel. Pues llámame, 1-888-874-2656. Están bien indignados los traileros, güey. Enojadísimos, loco.

Oye, eres trailero, llámame para desahogarte en el programa porque estás tan indignado. Y es que, ¿todos los traileros están enojados o solo algunos? El diésel por las nubes, mi compa. Están bien agüitados. Ahí volvemos platicando de ese tema después de los archivos.

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0: Bienvenido al Flaco y su Pandilla, compadre, comadre, y ya sábanas, el show más prendido de la radio. Pues se la están curando, se están devorando a un alcalde de Sonora porque se equivocó cuando el grito. Y en vez de decir, viva el euro, ¿cómo se dice? Eurótico. Y yo también le iba a regar, mira, igual que él. Eurórico. ¿Cómo se dice brillo?
4: No sé a qué te refieres, Flaco.
0: Cuando es como un pueblo de héroes.
4: Heroico.
0: El heroico pueblo de tal, dijo erótico. Dicen por ahí que se había tomado una pastillita azul y que por eso traía otra cosa en la cabeza.
5: ¡Viva Morelos! ¡Viva el erótico pueblo de México!
0: Y todos dijeron viva, era, escucha, dijo viva.
5: ¡Viva el erótico pueblo de México!
0: Y todos diciendo, ah, Simón, que sí, estuvo bien cachondo todos aquí, ¿no? Sí, hombre. Casi dijo, ¡viva toda la bola de calientes!
5: ¡Viva! ¡Viva las comunidades indígenas!
6: ¡Viva!
0: Ay, qué hipócritas hay, las comunidades indígenas. A nadie les importa las comunidades indígenas. Oh. ¿Para qué no? A mí sí me importan, pero no tanto como para decir viva. ¿Para qué nos hacemos, güeyes? ¿Para qué nos hacemos? No, aquí no hay que decir hipócritas. Bueno. De veras, salió más quemado por decir los indígenas que los eróticos. Al menos, hijo, en los eróticos está diciendo la verdad. Al menos. Pero al decir, viva los indígenas. ¿Cuándo perra se ha metido al pueblo de los indígenas a darles agua o comida gratis ese maldito alcalde?
4: Eso sí. ¿Cuándo? ¿Usted ha visto que no, doña Mati?
0: Yo he visto que no. ¿Sabes cuándo?
4: ¿Cuándo?
0: Todos los días que no veo un video de él haciéndolo, ahí es cuando veo que no.
4: Sí.
0: Cuando él lo suba a las redes y diga, lo subo para poner el ejemplo para que todos ustedes lo hagan también, entonces hablamos. Oye, si, hasta que dice algo que con sentido la momia de Guanajuato aquí, doña Mati. Profe, no se te flaco, mira al profe, mira al profe. Usted se lleva con todos en el show y no aguanta, de veras, doña Mati. Profe, pero ¿usted qué piensa de eso? De que se equivocó el alcalde, de que dijo, ¡viva los eróticos de México! Y todo.
5: ¡Viva el erótico pueblo de México!
0: Pues lo único que puedo decir ahí, Flaco, es que parece que este tipo va conmigo al baño y me espía.
4: Ah,
0: oh. Sí, pues. Uno que pues tiene con queso las tortillas. No, pues cualquiera se equivoca. Acuérdate, Flaco, cuando vino el coyote. Que tú creías que era el gordo de Molina.
4: Oh.
0: No, no se agacho, profe. ¿Cuándo yo me he equivocado así? Pancho Barraza, sí. Vino Pancho Barraza y pensé que era Julio Preciado.
4: Oh.
0: Pero cuando yo comenzaba en la radio. No manches. Lo bueno que no me tocaba entrevistarlo. Me tocaba traer el café. Y el día que me equivoque yo, no hay pedo. No hay pedo. Todo, saco una cortina de humo diciendo... Qué chido, ¿no? Una fiesta así de pura gente erótica. Y que llegara ahí el organizador de la fiesta y dijera...
5: ¡Viva el erótico pueblo de México!
0: ¡Viva! Y más en un viernes, güey. Pero en mis tiempos de soltería, ahorita no. Ya me puse en paz. Pero sí, cuando estaba soltero, que me hubieran invitado a un pool party de allá en México, en Cancún, güey. Yo ser el único hombre en la piscina. Y así la organizadora que dijera...
5: ¡Viva! ¡El erótico pueblo de México!
0: ¡Viva! Pero ahorita no. Aclarando, ahorita yo me porto bien. Okay. Amor, textéame que vas a querer desayunar, ¿no? Para cuando llegue a la casa. Flaco, no le saques al parche, mira. Volvemos con la Flaco Bomba. ¿Eres trailero? Llámame. ¿Estás enojado porque el diésel subió? Llámame, quiero hablar contigo. Voy a ponerles un audio de varios traileros que están bien agüitados.
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0: Y ahora nos vamos con la bomba del día.
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4: Aquí tu compita, flaco del flaco y su pandilla, pandilla, reportando para toda la raza, sobre todo los traileros, güey. Si tú eres un trailero, llámame, quiero hablar contigo. O simplemente eres un conductor de Uber, no sé, o quieres quejarte de la gas, de cualquier cosa, de los precios de que se están viendo en este momento, llámame al 1-888-7426-56. Los traileros bien agüitados, octubre, primero de octubre, según van a irse a... ¿cómo se llama? Van a hacer una huelga así, de strike.
5: No, man.
4: Donde ya dicen, bajen la gas o ya no movemos el camión, güey.
6: Oh. ¡Órale, flaco!
4: Así de fácil, brillo. Vamos a escuchar varios traileros, de hecho, que se están quejando de los precios.
7: Pues está complicado porque sin diésel no nos movemos.
8: Está muy caro. Yo eché a 7.35 el domingo y ahora subió a 8.09. Nunca había subido tan alto.
9: La neta, ¿para qué tengo que no? Sí.
10: Todos los productos, toda la canasta básica, lo de piso, limpieza, en general, todo ha subido.
11: Y las personas están optando por hacer algo que se llama buy down, comprar un interés más barato. A veces gastar un poco más en papeleo para poder garantizar y congelar los intereses que teníamos hace 6 meses.
4: Damn, that's crazy. Bueno, hasta el mismo trailero gabacho se está quejando, no solo los paisanos, todos. Este compa votó por Donald Trump y también dice que lo sigue apoyando aún así.
5: ¿Qué?
4: Pero que por favor baje los precios, exactamente. ¿Qué?
12: This message is for President Trump. President Trump, I've supported you since you came down that escalade. I still support you. No. I know you're doing what's best for all of us.
4: Dice, yo te apoyo, yo sé que estás haciendo lo mejor por todos nosotros, pero...
12: Now cost me 600 and change.
4: Ahora me cuesta llenar el tanquecito ese de diésel, 600 y algo de dólares.
12: My fuel has doubled.
4: Espérame, brillo, a ver qué dijo.
12: My fuel is doubled.
4: Ah, sí, ahora pago el doble por el diésel.
12: I can't keep hitting the customers. The truck makes a grand a day.
4: No puedo seguir manejando el camión. Hago $1,000 al día.
12: So you're burning $300 a day in fuel, half a tank, depending on where you're going. That's a short haul.
4: Pues ya ahí está haciendo cuentas de lo que gana y dice que pues no le sale, güey.
5: No, ma.
4: O sea, ¿quién no estaría enojadísimo? ¿Tú también estás agüitado acerca de los precios de la canasta básica o de la gasolina? ¿Quién habla aquí? Soy conductor de Uber. ¿Cómo te llamas, compadre?
13: Fidel Martínez.
4: Fidel, bienvenido al Flaco y su pandilla. ¿Qué sientes de todos estos precios? ¿Qué te molesta?
13: No, soy Miguel, no Fidel.
4: Ah, Miguel, perdón, Miguel. Que ahí tu teléfono no está muy claro. ¿Pero qué opinas, carnal?
13: Mira, yo opino que la cosa es de que pues, se bajen los precios un poquito, porque mira, diario sube, diario, como yo. Yo diario son 5 más de gasolina, y echaba antes 50, ahorita ya he hecho 65. Entonces, para llenar mi tanque son 65, ahora imagínate, diario, y diario está subiendo. Entonces, ¿qué van a hacer? Al rato también hasta nosotros vamos a decir, pues, ya no trabajamos, pero hay que trabajar porque es nuestro sustento.
4: Oye, ¿y entonces ya no conviene ser Uber o ya casi no conviene?
14: Gira a la derecha.
13: Ya casi.
14: A la izquierda.
13: Ya casi, la verdad. Porque es...
4: Tú vas a volver a... yo no sé por quién votaste, pero ¿tú vas a apoyar a los republicanos para la Cámara de Representantes y el Senado?
13: No, pues sí.
4: ¿Mande?
13: Yo si pudiera, pues no votaría, la verdad.
4: ¿Prefieres no votar?
13: Ajá.
4: Damn. Pues no sé qué es peor, no votar o votar por el que está ahorita, ¿no?
5: No votar.
15: No, pues mejor votar por los otros, los azules, pues yo lo que yo haría. Si pudiera, pues no tengo papeles.
5: Oh,
15: ups.
4: Doña Mati, cuide lo que dice aquí en el programa. Es que dice que iba a ir al baño, no hay papel, pues.
5: Ah,
4: ajá, exacto.
6: Okay. Flaco, es que ya no le sale ni a los traileros ni a los taxistas.
4: A nadie.
2: ni a los Uber ni a nosotros, créeme. No sé si tú vas al Sam's. Antes gastaba $300, ahorita ya gastamos 300, casi 400. Bueno, más la verdura y todo que se compra fuera del Sam's, $500 por quincena. Y ni hablemos de salir a comer a la calle, porque pues ya ahora la regidora hace en la casa wings de barbecue, fries y todo el pedo. Agarramos toda esa comida que hace la regidora y nos vamos al parque y siempre hacemos como que la compramos en el Wingstop. Volvemos con los consejos del profe López, que nunca falla con los consejos. ¿Qué consejo nos va a dar el día de hoy el profe Doria?
4: El consejo de hoy: el silencio y la distancia dicen más que una palabra.
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3: 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Yeah. ¡Bravo, bravo!
4: Todo es viernes, mi día favorito de la semana, viernes. Saludos a todos los que escuchan El Flaco y su pandilla. Gracias, Flaco, un placer estar en tu programa todos los días.
5: A la orden, profe, ya sabe. Siéntese ahí en mi silla, le doy permiso.
4: Gracias, Flaco, me gusta esta silla, que aparte es de 14 quilates. Y pues bueno, el consejo del día de hoy es: el silencio y la distancia dicen más que mil palabras. ¿Por qué te doy este consejo? Vienen las elecciones de medio término y es muy importante recordar cuando necesitamos ayuda como comunidad hispana, cuando necesitamos ayuda con dinero, cuando necesitamos ayuda con recursos de la salud o de la educación, que fueron recortes muy importantes y muy trágicos para muchos en lo que lleva de esta presidencia. Cuando ocupamos, vemos que el silencio y la distancia. Y cuando ellos ocupan, vemos que las promesas, que $2,000, que otros $2,000, que $5,000, y sabe cuánto que esto, las palabras el viento se las lleva, mano. Y por eso yo siempre les he dicho, firmen contrato y no crean todo lo que escuchan por papel, porque papel habla. Ahora, ¿cómo te preguntarás tú como ciudadano residente de este país? Porque aunque no seas ciudadano o aunque no tengas papeles como residente, pues aquí es donde vives. Entonces eres un residente automáticamente de este país. Ahora, ¿cómo tú amarras a un presidente, a un candidato, lo que tú quieras, en papel? ¿Alguien que me conteste eso aquí en el programa? Brillo, ¿cómo amarras a un presidente por papel?
6: No, profe, no. Okay,
4: muy bien. Dorian, ¿cómo amarras a un presidente por papel? Dímelo.
7: ¿Que firme alguna acta o algún decreto, profe?
4: Muy bien, pues, sí, se puede pasar ese comentario. Flaco, ¿cómo firmas a un presidente, un candidato por papel?
5: Yo creo que a la hora de votar, profe, porque pues ya está en papel y ya estás votando por esa persona, pero después de que actuó, después de que hizo lo que prometió y después vas y votas por él. Pues ya es un acuerdo en papel.
4: Muy bien, también muy bien. De la manera que dijo Dorian, yo creo que es la mejor. Porque ya está firmando el act, que cae bajo lo mismo que dijo Flaco, porque es accionar primero y después firmar. Bueno, el presidente actual dice que va a regalar $5,000, que $2,000. Bueno, muy bien, felicidades. ¿Para cuándo arreglas los precios del diésel? Ya escuchamos a los traileros que pues están enojados porque el diésel ha subido bastante. ¿De qué manera les recordamos que el pueblo manda? Pues ahí vienen las elecciones de medio término y es cuando vamos a elegir quién va, si republicanos o demócratas en la Cámara de Representantes o el Senado. Ahora, el presidente dice que si no votas te vas a ir al infierno.
8: Huh? You know what happens if you don't vote? You go to hell, you know that.
4: Okay. O sea, te vas al infierno si no votas, pero mi pregunta es aquí, ¿también te vas al infierno si le robas a la gente? En un momento dijo que está bien, van a pagar un poquito más de gasolina, no se preocupen, unos $4, ¿qué son $4? Todo es con el propósito de desarmar a Irán, ese dinero va para la guerra. Oye, ¿a ti quién te dijo que nosotros tenemos ganas de quitarle bombas, supuestas perras bombas que no he visto, a otro país, bajo la cartera de uno, que nos sirve para darle de tragar a nuestros hijos, mano?
7: Sí.
4: O sea, el consejo está muy claro. Vienen las elecciones de medio término y el silencio y la distancia hablan que más que mil palabras. Entonces tú hazte la pregunta, ¿cuando tú ocupas, hay silencio y distancia? ¿Y cuando ellos ocupan, la hay igual? Te la dejo de tarea.
5: Wow, profe, me ha dejado anodadado, la verdad. Qué buenos consejos y cómo lo pone todo, ¿no, Dorian?
7: Neta.
5: Damn. Flaco, qué bueno que tienes aquí el profe. Un aplauso para ti. Hasta lo veo más guapo cuando da esos consejos. Volvemos con la quemazón de los famosos. Dorian, ¿qué tenemos?
7: En la quemazón de los famosos, flaco, tenemos que José Joel, el hijo de José José, habla de su media hermana Sarita y dice que ya sabe que se adueñó de la casa de Miami.

0: hipote, va, escucha el programa, vos.
1: Güey, saludos a toda la raza que nos escucha. Está bien perro, ¿no? Que nos escuchen, que nos llamen, que nos escriban allá al Instagram para poder mandar saludos a la gente. Bien chilo, ¿no? Como agradecimiento al compa Francisco, a Odysseus Mesa, ¿sí? Odysseus, no sé cómo pronunciarlo, güey, sorry. A Esteban Domínguez, a toda la gente, Omar Ruiz, a Wendy también que nos escucha de aquí de La Finiquera. Compa, yo digo, ¿para qué dejar problemas cuando uno se muere, no? Pues yo ya decidí, el día que yo me muera, voy a asegurarme con el favor de Dios, ojalá que alcance, porque uno dice y Dios dispone, de decirle a los morros, tengan sus propias cosas, ¿no? Que no quiero pleitos, quiero descansar en paz. José, sabemos, pasó a mejor vida y ya sus hijos se pelean. Porque uno de los hijos de José, que se llama, ¿cómo se llama este compita?
2: José Joel,
1: él está enojado que por su hermana Sarita, que porque su hermana ya se adueñó de una de las casas de José.
3: No estamos queriéndole hacer daño a nadie. Ella insiste en ver la manera de quererle ganar a los medios, a las leyes, ¿verdad? Y la realidad es otra. Entonces, te repito, sin quererle caer encima de manera contundente, ¿a qué me refiero? Dejándole en la calle, sacándole de la casa o qué sé yo. Hemos sido bastante pacientes y bastante lindos en el sentido de que si ella insiste en quererle ganar a la ley, y por encima de eso insiste quererle ganar a Dios, pues ¿qué va a pasar? Se va a seguir yendo de boca como se sigue yendo.
1: Cero drama, güey. O sea, el dinero, todo eso vale madre. O sea, ¿qué más ejemplo que ver que tu papá murió y que no se llevó nada, güey? ¿Qué más quieres ver eso?
4: Flaco.
0: Flaco, yo primero. Okay. Yo primero, flaco.
5: Yo primero, flaco.
6: Yo primero, flaco, tu prima, Clau.
1: No, bueno, ninguno, por favor, a ver, brillo.
4: Flaco, imagínate que los papás o quien se muriera tuvieran la oportunidad de ver a sus seres queridos que se quedaron en la tierra. ¿Te imaginas qué tristeza para él ver que se están peleando por una casa de 2 cuartos, güey? Imagínate qué dolor para él.
0: Yo sí le metí un hachazo a una hermana una vez.
1: ¿Qué?
0: Estaba peleando por un abarrotes que me dejó mi tatarabuelo, en paz descanse.
1: Ajá.
0: Y entonces mi hermana Esther se quiso pelear conmigo por el terreno. Y ella le dije, órale pues, le aventé un hacha, yo agarré un hacha y pinté raya en el piso, encima. Le dije, vamos a ver, tracas. Nos soltamos el primer hachazo y pegó hacha con hacha y se atoró la hacha en el aire. Y vuelvo a rayar raya en el piso, así que otra vez. Y, vamos, otro hacha, tracas. Y que le doy en un dedo del pie.
1: No.
0: Salió volando el dedito.
1: Doña Mati le puchó un dedo a su hermana.
0: Sí, pero era uno extra con el que nació. Le dije, pues ya te hizo un paro, hermana. Me abrazó y me dejó el abarrote.
4: Ay, doña Mati.
1: ¿Qué le echaron al té a la señora el día de hoy, de veras?
0: Era verde.
1: A ver, el productor de Nesa, Dorian, allá en el Terra, allá en Nesa, ¿no dejaste algún terreno que pelear? ¿No?
2: Sí, había un terreno que dejó mi abuela.
1: En paz descanse.
2: Sí, que en paz descanse.
1: ¿Y para quién era? ¿Para ti?
2: Era para mí y luego los familiares, un tío andaba queriendo pelear el terreno, fíjate, que porque según que le había prestado un dinero en 1900, no sé qué, y que le quedaba de ver, y dice, y como no me pagó, ahora me toca parte de la casa y del terreno.
1: ¿Qué dijo? Le presté 2 monedas de oro en tiempos de Pancho Villa.
2: Y quería parte de la mitad, decía que quería.
1: Y le hubieras preguntado, ¿la mitad de dónde?
4: ¿De dónde a dónde?
1: ¿Y te quedaste con la mitad siempre? ¿O con todo el terreno?
2: No, con todo, okay, que le voy a dar la mitad, no manches.
0: Por ahí te pusieron la cara de Dorian en los periódicos.
4: Ah, ¿no? Caray.
0: Allá me dijeron que lo vieron en el periódico del mercado de Abasto. Ajá. Que dice, se busca, asesinó un familiar por un terreno.
2: Chale, no, tampoco.
1: No sea payasa, doña Mati. ¿Te has peleado por un terreno? Mándame el mitote ahí por Instagram. No, flaco al aire, flaco al aire en Instagram o Facebook. Volvemos con nada más y nada menos que las bolas de brillo que pueden predecir todo.
2: Uy.
1: La rola está bien chila, güey. Detrás de la puerta, el Chapo de Sinaloa. Ya no ha sacado nada, el Chapo ya está tardando, ¿no?
0: Se va a morir y no va a sacar música nueva, ya hace falta. La cultura es buen compositor, mándale una canción. Tal vez le hace falta que alguien le dé una buena canción.
4: Doña Mati ya está viejo.
0: ¿Y qué tiene? Y tú también, y aquí está.

0: Oye, compa, la neta, ¿te gustaría conocer a Codiciado o llevar a tu morra a conocer a Codiciado en el Hard Rock Casino Live sábado 19 de septiembre? Pues participa en este momento porque te tengo unos boletos. Sí, yo tu compa el flaco, pero VIP, pariente, para que estreches tu mano y saludes a Codiciado, a todos los de Codiciado, güey. Qué perro, ¿no? Los boletos están en Ticketmaster.com, pero ahí yo no creo que tengan meet and greet VIP para conocer a estos compas. Pero yo, tu compa el flaco, yo sí los tengo.
1: Vamos aclarando muchas cosas. Que la vida que es muy peligrosa y no compares a una novia
0: con la esposa. En este momento te los voy a regalar. Voy a escoger un número de llamada que nunca he escogido, el número 9. 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

0: Oye, trucha, que te voy a hacer una pregunta acerca del show al azar, ¿eh? No te voy a decir cuál. Te voy a aventar una pregunta. Voy a ver si de veras escuchas el show. Se va a poner bueno.
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3: A ver, antes de ir con las bolas de brillo, vamos a ver si se sabe este compita la pregunta que le voy a hacer para ganarse entrada VIP acodiciado aquí en Sacramento. Tony, sorry, se me marcó. ¿Mande?
4: No problema, digo, buen fin de semana.
3: Igualmente, estoy al aire, y estás al aire tú también.
4: Saludos.
3: Arre, Tony, ahorita te marco. Es Tony Balón de los deportes, se me marcó el teléfono.
5: Oh, okay.
3: Entonces, por eso me regresó la llamada. ¡Sí, bueno!
6: ¡Bueno!
3: ¿Qué dice, pariente? ¿Cómo se llama?
6: José.
3: José, ¿de dónde marca, José?
6: Aquí, en Sacramento.
3: José, ¿quieres ir a ver a Codiciado?
6: Sí, ¿cómo no?
3: ¿Quieres conocer a Codiciado?
6: Sí, lo quiero conocer.
3: ¿Quieres ir al Hard Rock Casino Live sábado 19 de septiembre?
6: Sí, otra vez fuimos, pero no me tocó conocerlo, nomás lo vimos.
3: A ver, ahí te va una pregunta del show. Ahí te va. ¿Cómo se llama el segmento donde la gente nos llama para pedir una guía, un consejo en el Flaco y su pandilla?
6: El rinconcito de Doña Mati.
3: ¡Ganaste! ¿Qué show te regala estas entradas VIP a Codiciado? ¿Cómo se llama el programa?
6: El show del Flaco y su pandilla.
3: Eso, casi decía otro, ya no te dije, te pusiste nervioso, ¿vale?
6: Nervioso.
3: Eso es todo, espérate ahí. Ya, Sabana, espérate en la línea para tomarte los datos.
7: En el Flaco y su pandilla, homie.
3: ¿Necesitas que sepamos tu pasado?
8: A lo mejor no.
3: Pero sí podemos adivinar tu presente y tu futuro. Y las bolas de brillo.
9: ¡Ay!
8: Las...

0: Flaco y su El Flaco y su pandilla. Ya. En este momento vemos que se eleva el que más sabe leer las bolas.
1: Él es de Papasquiaro, Durango, Flaco.
0: Claro que sí, profe.
1: Y él es Brillo, Moncada.
0: Así es, doña Mati.
2: Very kind.
0: Oye, mira, hay una situación de unos influencers que me quisiera saber, porque ya me aventé toda la novela, porque la ve la regidora de Culiacán. Y esta novela es de dos influencers. Ellos empezaron juntos. Haciendo redes sociales. Construyeron un negocio de fotografías, photoshoot a caballo para quinceañeras. Llegó la separación y Mayrita le dicen, dijo que el Charrito le puso el cuerno y la golpeaba.
3: Paso.
0: Y el Charrito dijo que ella lo engañó y se tiraban machina en las redes, ¿no?
3: Cacho.
0: Después el Charrito se consiguió una novia, ella se consiguió un novio y la gente le decía, mucha gente le decía, es vividor, déjalo, Mayra. Quiere tu rancho que le quitaste al Charrito. Y el Charrito decía, me quitó el rancho. Y Mayra dice, no le quité nada, me dejó la deuda del rancho. Los dos ya se dejaron de sus novios actuales. Y el Charrito mintió en las redes de que ya habían regresado ellos dos.
3: Ah.
0: Entonces Mayra le va a poner una demanda, güey. O sea, para que se den una idea más o menos de cómo está el rollo, ¿no? Y vamos a escuchar cómo Mayrita, la ex del Charrito, ya lo amenazó, güey. Y ahorita te voy a hacer la pregunta para las bolas de Brillo.
4: Se viene la demanda y se viene bien bonita porque tengo todas las pruebas, todo lo que me has hecho, me las vas a pagar. Vas a ver. Ya. Deja de mentirle a la gente. No puedo creer cómo gente te puede seguir creyendo. Ya estoy harta. Literalmente esto ya es yo. Ya estoy harta de ti. Déjame en paz. Déjame vivir mi vida.
0: ¿Tienes un ex o una ex que no te deja en paz, güey? Te vio feliz y ahora en las redes te molesta en todas partes. ¿Qué pedo? ¿Qué va a pasar con esta pareja, ex pareja, Brillo? ¿Se van a madrear? ¿Quién va a ganar la corte?
2: Porque ay, fíjate, Flaco. Ey. Que me diste mi pata de palo, un chisme bueno es este del Charrito.
0: ¿Eh? Bueno, ¿ah? ¿Tú conoces al Charrito?
2: Ay, sí, y a mí se me hace una albazofia.
1: El Charrito azul, sí, le dicen la cebolla morada porque está bien prieto y...
2: Ay, y está bien feo.
1: Y yo sospecho que es gay, aparte no tiene barba ni bigote.
3: Ah, qué pues.
2: Ni valores, ni actitud, nada, ni talento.
1: Nada, es una persona sin ángel, desangelada, sin talento, sin nada. Me cae gordo el Charro. Yo estoy con la Mayra. ¿Qué dicen las bolas? ¿Quién va a ganar la corte y toda esta pelea legal?
2: Lo llamaste, Blanco.
0: ¿Quién gana?
2: Ladies and gents, el Charrito está acabado. It's over. Realmente hay muchas grabaciones que lo denuncian y que demuestran cuántas veces la golpeó y el trato que le daba.
0: Sí. Por eso es muy importante que si tú estás siendo molestado o molestada por tu ex, denuncies y que queden esas pruebas. Para que el día que quieras hacer lo mismo que la Mayrita...
4: Se viene la demanda y se viene bien bonita porque tengo todas las pruebas.
0: Ganes esa corte.
3: ¡Chale!
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0: para divertirte. Haz, por favor, un poquito de ejercicio en la mandíbula porque te vas a reír mucho hoy. No quiero que te vaya a dar calambres en la lengua. Oigan, ¿es justo o injusto que quieran demandar los fanáticos de Carin León porque no se presentó en Las Vegas, Nevada cuando le falló dos aviones para poder llegar allá?
1: Es una demanda colectiva.
0: Sí, y escuchen nada más lo que dicen las personas fanáticos de Carin León.
2: La cancelación del concierto de Carin León en La Esfera sigue causando controversia. Ahora un grupo de afectados busca demandar al artista y llevar este caso a los tribunales. Pero ¿cómo lo piensan hacer?
3: ¿Se van a unir a la demanda colectiva a Carin León?
4: Levante la mano.
2: Este video se hizo viral en las redes sociales y muestra el descontento de algunos asistentes que regresaban a México tras perder tiempo y dinero por la cancelación del concierto de Carin León el pasado 10 de septiembre.
3: Dejó plantados a todos.
2: Lo que comenzó como una gran decepción para miles de fanáticos podría convertirse ahora en una solicitud legal. Un grupo de afectados han comenzado a organizarse para impulsar una posible acción relacionada con las pérdidas económicas que generó la suspensión del evento.
5: Si sabías que no iba a haber concierto, ese es más bien por donde va esta demanda. O sea, el abuso de confianza hacia todos los fanáticos que estábamos ahí para vivir una experiencia.
2: Los representantes del evento de Carin León y La Sphere informaron que los boletos seguirán siendo válidos para el próximo año 15 de septiembre de 2027 o que se podrá solicitar reembolsos.
6: Bueno, yo contacté primero un abogado de Las Vegas, especialista en proteger los derechos de los consumidores, y pues están analizando el caso, Sara, para ver cuáles son las vialidades. Aproximadamente como 60 mil pesos por persona.
2: Al sumar los gastos de 5 integrantes de su familia, el costo total ascendería, según nos dijeron, a cerca de $15,000. Wow. Sígueme para más noticias. Soy Sara Bolívar.
0: Gracias, Sara. Yo te voy a seguir y gracias por tu información tan importante. ¿Es justo o injusto que pase esto? Porque le van a, por ejemplo, ser válido, ¿verdad?, el boleto para el concierto del próximo año con mi compa Carin León. Entonces,
1: estoy como en la mitad.
0: ¿Cómo le vas a cobrar algo que estuvo fuera de su control de él? Si dos aviones fallaron, primero, ¿no creen que está la seguridad de la persona?
1: Sí, pero el artista sabía que tenía esa fecha, tenía que estar ahí un día
0: ¿cuándo
1: antes.
0: ¿Cuándo tú has sido artista para que sepas cuáles son las responsabilidades del artista?
1: No, yo he trabajado con artistas y están ahí dos días, tres días antes para aclimarse y sentir el sistema, el audio sonido. Carin León iba a llegar y es directo a cantar.
0: Primero que nada, aclimarse no es palabra, señor saboreño.
1: ¿No es palabra?
0: No, aclimarse no, usted es aclimatarse, imbécil.
1: Pero si la regó en eso, ¿por qué no estuvo ahí un día antes?
7: Sí, ¿por qué no regresar el dinero?
1: Bueno, se los van a regresar a los que lo quieran, o si no, van a ir hasta septiembre del próximo año.
7: Está mejor yo pediré mi dinero, güey.
0: Pero yo creo que cuando uno compra un boleto, carnal, me imagino que en letras chiquitas dice muchas cosas en las que te puedes defender en caso de que algo se cancele en el concierto.
1: Sí, pero cuando
0: como cuando compras demanda, un carro, compras un carro y muchas veces hay letras chiquitas que no marches,
1: pero
0: que te la vienen clavando y todavía te ríes.
1: Pero cuando hay una demanda colectiva, no te salvas de eso.
7: ¿No te salvas?
1: No, como hace tiempo hicimos una demanda colectiva en contra de una compañía de teléfonos. A todos nos devolvieron todo el dinero que nos estaban robando. Es lo mismo con el concierto de Carin León.
0: ¿Y por qué no hace lo mismo con tu diente ese que te dañaron el taco de barbacoa?
1: Porque ya cerraron el restaurante.
0: Entonces, ¿es justo o injusto, señorita, usted que fue abogada en Palm Springs?
7: Gracias, de Mexicali. Yo digo que sí, güey, la neta. Yo digo que sí se pasó porque, como dice Miguel, tenías que haber estado ahí un día antes o desde la mañana, güey.
0: Ah, ok, pero imagínate donde hubiera pasado algo, papuchón. Hubieran estado lamentando
7: por eso,
0: todos.
7: Desde un día antes te vas y te preparas y luego si no, pues empiezas a manejar en carretera, güey. O te cruzas a Estados Unidos y agarras un vuelo de lo que está más cerca de Hermosillo a Las Vegas.
0: No, pero yo creo que también
7: hay soluciones, güey. Sí, que tú no quieras hacerlas es
0: Pues sí, pero también hay que ver, por ejemplo, que no te puedes exponer, ¿no? Cuando, por ejemplo, ya te fallan dos aviones.
7: No, pero aparte por eso se llama residencia, porque tú estás residiendo ahí, estás viviendo, ahora, estás teniendo presentaciones por muchos días.
0: Exacto. Seguramente hay cosas que nosotros no podemos saber, que no pueden decir ellos, que seguramente están fuera de...
7: Bueno, ¿me vas a dejar hablar o vas a seguir defendiendo a Karim León?
0: No, no, ese es mi punto de vista. Aquí defiendes tú a quien tú quieras y yo defiendo a quien yo quiera.
1: Un compa de Guatemala dice que sabe lo que va a pasar.
0: A ver.
8: Si le ganan la demanda, ahora sí le va a quedar la boca checa de la cólera.
0: Ay, no más,
1: Por el tour, así se llama.
0: No le digo, paisanos. Entonces, ¿es justo? No, injusto. No, yo no creo, pero... Bueno, ojalá, yo sé que sí es un gasto bien cañón.
7: Es que te quitas de problemas también, mejor, ¿no? Le vamos a revolver a todo su dinero y ahí se quedó.
1: Sí.
7: Porque no sabes si alguien se va a morir de aquí a un año, güey, no sabes si va a pasar otra cosa. No sabes qué va a pasar en un año, entonces mejor devuelves el dinero y ya, gracias.
0: No, y lo peor, comadre, es que estoy de acuerdo contigo en ese caso, porque a veces se muere gente que no se ha morido.
1: Sí, muy cierto. Oye, un compa de México está escuchando, dice, entonces esos no son fans de Karim León, si lo que quieren es buscar un beneficio económico. Bueno, buen punto.
7: Eso sí.
0: Porque un fan vas a querer lo mejor para tu artista. Un fan, verdadero fan.
7: Eso va es estar las buenas.
0: Permítame, ¿me vas a dejar opinar o vas a opinar lo
7: no,
0: que tú
7: quieras?
0: No,
7: yo quiero opinar ahora porque no me dejaron hablar.
0: Pues la madre. Un fan va a querer lo mejor para ti, viejón. Un fan va a estar las buenas y malas contigo, viejón. Eso es un verdadero fan. No una persona que vas a pistear allá en la Vega Nevada.
1: Oh.
7: A mí me gustaría escuchar de un verdadero fan. No de usted, don Poncho.
0: Yo soy fan de Karim León.
7: No, usted no es fan, no anda en los conciertos de Karim León.
0: Yo tengo una boca chueca. Mira.
1: Por el cristal que se vio.
7: Se aventó un pericazo.
0: ¿Qué pasó, Pocho? ¡Vámonos!
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0: Vamos a hacer la broma, viejones. Un camarada quiere hacer una broma a un compa que es jardinero.
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7: Adelante, te digo el segundo paso para que te ganes 5 boletos para Disneylandia. Violín, ahí viene la broma, ¿eh? Ah, vamos a hacer la broma bien perrona. Uy, va a estar perrona.

0: atención, señorita, ¿cómo es que me voy a arreglar? Que me voy a llevar 5 boletos para Disneylandia, mi amor, para toda mi familia. ¿Cómo lo voy a hacer?
1: Fácil, regístrate al YouTube, el show de Piolín. Mándanos la comprobación de que ya te registraste por Instagram. Y Piolín va a decir qué hora vamos a regalar los boletos y tienes que contar las canciones de la hora.
0: Ay, qué bonito te salió, comadre. Deberías de agarrarlo de demo para otra radio para que te contraten.
1: No, ya, ya tengo mi demo, gracias.
0: Chela. Ok, comadre, porque
1: ya lo mandé.
0: ¿Qué pasó, tú, DJ?
2: ¿Quiere, Chela quiere que se vaya a casa?
1: Sí, es una hater ella.
0: Es que no podemos caber dos reinas.
1: Pero ya estamos yo y Piolín, Chela.
0: Oigan, este camarada, señoras, nos mandó un mensaje por Instagram, arroba el Choplin, que quiere hacer una broma a su amigo. Entonces, si quieres hacer una broma, mándame tu número telefónico por Instagram, arroba el Choplin, el mensaje directo. Okay. Y le quieres hacer una broma a este camarada, pon la presentación, mijo, por favor, para que así la gente sepa que están escuchando el Choplin.
2: Ok.
0: No va a pensar que es Radio Nueva Vida. Ahí va, échale.
3: Y ahora.
0: ¿A un cuate jardinero que se dedica a cortar jardín?
2: Ah, wow, pensé que era taquero jardinero.
0: Entonces, paisanos.
1: ¿Quién es el vato?
0: El vato es jardinero, viejona. Sí, hombre.
1: ¿Pero es taquero?
0: No, no. ¡Es jardinero, tú, sorda!
1: Pero tiene cara de lotero.
0: Ay, ay, hija de tu madre paloma, te digo.
2: Sáquenla,
0: ay,
2: sáquenla, sáquenla.
0: Ya, sáquenla, hasta para allá. Ahora ya. ¡Ay, no la juegues! No, ya, ya les compusieron, de por sí no sirve ya la chamaca. No la jalo. La descuadraron. Entonces, Pabuchón, ¿cuál es tu idea, viejón?
2: Coño.
4: Pues le dije que andaba buscando a alguien que le hiciera el jardín y que ocupaba un servicio. Y le dije que si quería aventárselo, pues lo iba a recomendar. Y le dije que ahorita le iban a hablar.
0: ¿Pero el vato dónde es?
4: Nacido, es de Guatemala, el güey.
2: ¡Patojo!
0: De hecho, Patojo. Wow. Es de Guatemala, carnal. Y
1: Guatemala.
0: ¿Habló contigo hoy? ¿Qué te dijo?
4: Sí, le dije que le iba a dar su número a alguien para que lo iba a recomendar para un jale. Y que pues que son de esos de los chicos débiles.
0: ¡Le van a la América!
2: ¡A las Chivas!
5: ¡Pedazo de idiota!
4: No, a la América. Y que pagan bien y que pues es que te dan propina.
2: De los que gritan así.
0: ¡Ay! ¡Pero qué hombre!
4: son los que mejor pagan, Piolín.
0: Ah, qué bien, Papuchón.
2: ¿Pero qué les haces?
0: ¿Qué bien sabes?
4: El servicio.
0: Pasa el número telefónico al DJ porque le hace falta para pagar la renta al garage.
2: Sí, sí.
0: Da playa de la chiva.
4: No te preocupes, aquí ocupamos a gente.
2: Nah, yo no quiero trabajar ahí.
0: Él quiere trabajar en el salón de belleza.
4: No, pero... no te preocupes, te mantenemos, DJ.
0: Orle, pero con hambre. Ya.
4: Bueno, eso sí, quién sabe. No, con estampillas.
0: Entonces, ¿qué trance, carnal? ¿El vato que de dónde es? ¿De Guatemala?
2: Sí.
4: Simón, pues dile que el jale es ahí en Catedral. En Palm Springs.
1: Cathedral City.
0: Oh, ¿alguna comunidad donde? Hay una comunidad ahí donde.
1: Oh, Ranch Mirage.
0: Hay una cancha de golf.
1: Ahí en todo ahí, güey.
0: No, ¿cómo que en todo ahí? No marches, no. Yo otra vez fui ahí.
2: No se peleen, ¿quién conoce más Palm Springs?
0: Yo.
4: ¿Y yo?
0: Sí, ¿cómo se llama, hija? El lugar ese donde hay una cancha de golf. Bien perrona.
1: Ahí todo, Palm Springs, Catedral y todo.
0: Ok, pero ¿cómo se llama? Es lo que necesito saber.
1: Hay mucho.
4: Pues le dije que ocupaban servicio para podar palos y árboles y él dijo que él se apuntaba.
1: Las faicas. ¿O cómo se llaman esas madres?
4: Yucatecos.
2: Escena Golf Club se llama.
0: Ay, no. ¿Lo más perro que hay de golf ahí?
2: Sí.
0: ¿Pero hay casas ahí?
2: Sí, es lo más grande. Afuera de ahí sí hay.
0: Por eso, pero tiene que haber casas, carnal. ¿Cómo la comunidad donde hay casas?
2: Alrededor hay.
0: ¿Cómo se llama?

0: Escena Golf Club.
1: Ah. Ok, sale, vale.
0: ¿Le entonces conoces Escena Golf Club?
1: Yeah. Sí. Este, fíjate que...
2: Ándale, así, así.
3: Ay, el otro bien felizote.
1: A lo mejor tú, DJ, porque te sale mejor.
0: No, yo la tengo muy gruesa.
1: ¿Qué?
2: Ay, papá. Lo que me recetó el doctor.
1: Pero la panza no te huele. Después de esto vamos a hacer la broma. Oiga, alguien que me diga, por favor, ¿cómo se llama este lugar de Golden Day Casas? Acá bien perras, ahí, por favor, por Instagram, @choplinvigor, para hacer la broma, para tener mejor idea. Porque el vato sabe esa área. Pues que alguien me diga de volar, viejones, por favor. Esa área, lo que viene ahí en Paul Springs, ahora le pónganse a trabajar, hijones. Mande un mensaje por Instagram, @Chublin.

0: Vamos a llamarle a un compa que es jardinero, viejones. Y el vato se dedica, pues, a cortar el zacate.
1: ¡De árboles!
0: ¡De la barranca! ¿Por qué no? Se han alimentado.
2: ¡Bendecido! ¡Oh, my God!
0: ¡Wow! Listo, Senairo. Toño, no va a hablar para nada, viejo, ¿eh? Vamos a marcarle a tu amigo.
3: Oye, pero no te he dado el número.
2: ¡Oh, my God!
3: ¡Cultura, cultura!
0: Ah, pues aquí yo... Yo pensé que ya te lo habían pedido.
4: ¿Cómo se llama tu amigo, dijiste?
3: Johnny. Y decirle que...
0: ¡Johnny!
4: ¡La gente está muy loca!
1: Dicen que así se llama mi papá.
0: ¿Cómo, carnal?
1: Johnny.
0: Johnny lo conocí.
5: Este compa Antonio suena que le gusta el arroz con popote.
0: ¿Cómo se llama tú?
4: Johnny.
6: ¿Hola?
0: ¿Se encuentra Juanito?
6: ¿Juanito?
0: Sí. ¿O Johnny?
6: Johnny, sí, soy yo.
0: ¿Tú eres jardinero?
6: ¿Dónde vive?
0: Yo vivo en el parque de golf, aquí en lo privado.
6: Ubícame más o menos por dónde, por qué calle o por dónde.
0: Es un área privada, en el Rancho Mirage.
6: ¿Oh, el Rancho Mirage?
0: Es en el Golf Club. No sé si conozcas golf, o has ido a jugar ahí.
6: Golf Club.
0: Sí, o sea, es un club.
6: Sí me suena, pero no me ubico todavía.
0: Sí, es un club, pero no los clubs donde vas a pedir unas micheladas o, por ejemplo, que la cubeta.
6: Ajá. ¿En la Catiroqueño?
0: A un ladito, mi amor.
6: Un ladito.
0: Es un área privada que está el golf. Llegas al club, ajá, y tiras a la mano derecha a dos cuadras. Ajá. Ahí está mi casa.
6: Tú eres Rafa.
0: ¿Mande?
6: Tú eres Rafa.
0: ¿Que yo soy salsa?
6: Rafa.
0: No, mi nombre es Dulce.
6: ¿Cómo?
0: Dulce.
6: Ese Rafa, ¿qué pasó?
0: Perdóname, pero
6: ¿Quién te dio mi número?
0: Oh, me lo dio Toño, me dijo que te comunicara contigo, pero yo le digo Tony.
6: Oh, perdón, pero tú, él me dijo que te llamaba Willy.
0: Bueno, antes me llamaba Willy.
6: Ajá. Ok, mándame la dirección y yo voy para ahí. Te doy un precio, un presupuesto por el jardín. No sé qué es lo que quieras hacer.
0: Bueno, antes me llamaba Willy Melano.
4: Ajá. Ay, no.
0: Y ahora soy Dulce. O sea, porque yo quiero que... Si
6: Dulce Rosal.
0: ¿Mande? ¿De rosas?
4: Ya colgó.
1: ¿Quién es Freddy?
3: Síguele.
0: Márcale, puedes correrle de volada.
7: Entré en línea.
1: No se escucha como guatemalteco.
3: Bueno.
6: Hey.
3: Está agüitada que le está diciendo groserías. ¿Qué onda, güey?
6: No, me está albureando, güey. Yo no sé quién
3: No, ¿cómo que te está albureando? ¿Qué te dijo?
6: Me dijo que antes se llamaba Willy, hoy se llama no sé qué Melano, me decía mi amor, que no sé qué.
3: Se me va a gustar.
6: Pues nomás le corté, güey, porque no le dije yo, mándame la dirección.
3: ¿Pero para qué le dijiste groserías? Está bien.
6: No,
3: enojada.
6: Nunca le dije ninguna grosería, güey.
3: Mira, déjala, ponga en la tercera línea para que escuches.
6: Ok.
3: Señora.
6: Sí, o sea que pensé que era una broma, no, nunca pensé que... Como yo le pregunté si se llamaba Willy y me dijo que no.
0: No, pero papi, o sea...
6: Antes sí, pero que no.
0: Yo te hablo porque quiero contratarte.
6: Ok.
0: Entonces yo quisiera saber...
6: Perdón, sí, sí.
0: Sí, mi amor, te perdono.
6: Pues mándame mándame su dirección y pues...
0: ¿Tú cortas el zacate?
6: Ok, sí.
0: ¿O lo amenazas nomás?
6: Ajá.
0: ¿Y cuánto cobras por cortarme el pasto?
6: Mira, necesito ir a ver para darte un precio. No puedo darte precio por teléfono.
0: Papi, pero es medio acre. O sea, está chiquito. ¿Prestas?
6: ¿Chiquito prestas?
0: Sí, usted es chiquito.
6: No sé yo de ese chiquito prestas,
0: ¿Tienes tractor de los que te subes ahí arriba para cortar el zacate? ¿De esos chiquitos?
6: Sí, tengo.
0: Oh, si no te iba a prestar el mío, porque te subas en el mío.
6: Yo sé.
0: Y también en el tractor. Mi amor, ¿de dónde es tu acento exótico?
6: Juanelo.
8: Hey.
6: ¿Qué onda, güey? ¿Qué son esas jaladas?
3: Te la comiste, papuchón. Es una broma que te comí.
0: ¡Te la comiste, papuchón! ¡Es una broma, bigón!
6: Juan Mandilón.
7: ¡Es Mandilón! ¡Ey, Johnny!
6: Écheme la cachanilla mejor.
1: Échate, te voy a echar.
0: Te la voy a echar. Dice que dos litritos.
1: Para mojar el palín.
6: Ese es alporeño. ¿Dónde está, pues, hombre?
0: Sí, hombre. Te la comiste, maje.
1: No, hombre, man.
6: Me la comí, hombre. Yo no esperaba de...
1: ¡Es violín!
6: Ahora pues estuvo bueno, ¿eh? La neta, no. No me imaginaba eso.
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4: Chiquito.
0: ¿Con qué venimos, señorita?
4: ¡Bacli! ¿Con qué venimos?
0: Oiga, prepárense, paisano, porque vamos a tener la ronda de chistes. La ronda de chistes. ¡Ah! También tengo una encuesta bien perrona.
4: ¡A perro!
0: ¡No marches! Según una encuesta por estos cuates que hacen calzones de Tommy, dicen que los hombres usamos 3 a 5 veces el mismo calzón a la semana. De 3 a 5 veces usamos el calzón. Mándame tu comentario por Instagram, @choblin, si tú estás de acuerdo con eso.
1: O mejor que te manden foto del calzón.
0: ¡Ahí va, José!
4: Estoy con hoyos.
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0: 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Ya estamos en la Tricolor 95.5 FM de 12 a 4 de la tarde. De volar por la alarma de 12 a 4 de la tarde. Divierte con los chistes, las bromas. ¿A qué venimos a Estados Unidos a triunfar? Este segmento me encanta, paisanos, porque todos los que tengan un negocio pequeño tendrán la oportunidad de salir al aire. Mándame tu número telefónico, tu nombre completo por mensaje directo en Instagram, @choblin, y sales en la Tricolor 95.5.
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2: Ya me están mandando comentarios los hombres, señores. Dice una encuesta y un estudio que hicieron los de Tommy, los que hacen calzones. El hombre usa mínimo 3 veces el mismo calzón la semana.

0: Oigan, paisanos, hay una encuesta que hicieron un estudio, ¿verdad? Donde dice que el hombre utiliza 3 veces a la semana el mismo calzón.
1: Nah, yo no creo eso.
0: Guácala.
1: No puedes usar el mismo calzón 3 días, Piolín.
0: Por favor, hay mucha gente que sí, carnalito. Lo hueles.
1: ¿Qué dijiste?
0: Lo hueles así.
1: No.
0: Ay, lo dice, no huele nada. Aguanta otro calzón y otra puesta.
1: Yo nunca he hecho eso ni cuando era pobre.
0: Ni cuando.
2: Pero no tenías calzones.
1: Cuando era pobre.
0: Sigue siendo,
1: No me lo recuerde.
0: Debe dos meses de garage. De vive,
3: sigue siendo. Yo tengo unos calzones de bolitas. Yo tengo unos calzones de bolitas.
0: ¿Alguna vez tu hija has usado el mismo calzón 2 veces?
2: Si te bañas, no usas el mismo calzón, güey. Creo que si no se bañó el vato, ¿no? Y está usando el mismo calzón, ¿eso significa?
0: Bueno, ¿cuántos días es lo máximo que has usado los mismos calzones?
2: Cuando voy a acampar, 2 veces.
0: Dos veces, ahí está, wow. ¿Ya ves?
2: Pero pues, ¿por qué no te
1: Pero
2: bañas,
1: acampar, güey? Allá no hay baños.
0: ¿Pero alguna vez descubriste que tu pareja llevaba varios días con el mismo calzón puesto?
2: No, güey, qué asco.
0: ¿No?
1: ¿Ves? Estás
0: enfermo. Una semana con los mismos calzones, eso ya no es ropa interior, es un compañero de vida.
2: Pero digamos que hoy es jueves, ¿no? Y luego no trabajaste viernes ni sábado.
0: Ajá.
2: Y no te bañas hasta el domingo, pues vas a usar el mismo calzón, ¿no?
0: Yo creo que sí.
2: Por eso yo creo que la encuesta a eso se refiere.
1: Están bien mal ustedes, ¿eh?
0: ¿Por qué estamos mal? A ver, ¿por qué?
2: Estoy tratando de figurar la encuesta, güey.
0: Mira, una encuesta sobre hábitos de ropa interior encontraron que el 45% de los encuestados admitió haber usado el mismo calzón 2 días o más.
1: A ver, pregúntale a los hombres.
0: ¿Ok?
1: ¿Quién ha hecho eso? Lo manchas y te lo quitas y te pones el nuevo.
2: ¡Yu! Lo manchas.
1: Ah, ¿ustedes no lo manchan?
2: No, güey.
0: Ay, no digas que no, comadre.
2: Ahí todo goteado el calzón y lo andas.
0: Parece como que tragaste chicle. Y lo dejaste pegar el chicle, comadre.
2: No, güey. Tú, a ver, tú, Pelín, ¿cuánto es lo más que has durado con un calzón?
0: Yo me acuerdo una vez, sí, cierto, sí. Me acuerdo que una vez perdieron mi maleta. Creo que íbamos de Los Ángeles a Nueva York.
1: Sí, cierto.
0: ¿Te acuerdas? Y lo perdieron. Y tenemos que estar a hueso a tales horas. No tenía chance de comprar otros calzones.
2: Ajá.
0: Dije, ni modo. Le di la volteada.
1: No.
2: ¿Y si lo usaste?
0: La raja de canela por afuera.
1: No.
2: Pero a ver, prefieres, digamos que eso te pasa, ¿no? Tú que eres vato. Sí. Bueno, dicen. Y lo te bañas soy. Y lo que te pasó, ¿no hubieras preferido no traer calzones y andar ahí?
0: ¿Hacia raíz?
2: Sí.
0: A raíz.
2: ¿O es incómodo para ustedes, los hombres?
0: Es que incómodo andar a raíz para nosotros,
1: sí,
0: mi capo.
1: Porque te topas con la línea, la
0: parece
1: campana.
0: Parece como, como la campana de la iglesia.
2: Separado.
1: No, anda, yo prefiero andar sin.
0: Anda como changuito, de rama en rama. Cuando se anda colgando.
2: ¿Tú prefieres bañarte y andar sin calzón?
1: Sí, ya me pasó una vez.
0: ¿Prefieres bañarte y andar sin calzón, carnal, para no usar el mismo calzón?
1: Sí, me pasó una vez, fui a comer sushi.
2: Ajá.
1: Y fue mi primera vez de tomar green tea, el té verde.
2: Ajá.
1: Y pues manché el calzón. Y mejor me fui a bañar y lo tiré a la basura el calzón y anduve sin calzón. No me lo iba a lavar y ponérmelo.
0: Oh, fue el día que te limpiaste con el calcetín, que te faltaba un calcetín.
1: Ese día, ¿te acuerdas? Y fue el tu calcetín.
2: ¡Qué asco!
4: Y así tienen, pues, bastante calzones para estar cambiando cada rato. Y pues uno de vato no tiene tiempo.
0: Que la mujer tiene
4: y
0: calzones.
4: Y eso está yendo a la lavandería seguido, pues como que no.
0: ¿Ya ven?
4: Así es de que, pues, cuando llegas te bañas con el mismo puesto y ya no me lo pones ahí a secar entre las llaves. Ya cuando tienes, pues, una rajita de canela, pues ahí sí ya tállale con el cepillo de dientes y ponle pasta para que desmanche bien. El problema es de que a veces se te olvida lavar el cepillo de dientes, babuchón. ¡Saludos de Salinas.com!
0: Eso sí, sí.
2: ¡Se me olvida lavar ese
0: No, sí, hay mucha gente que anda lavando los calzones dentro de la regadera cuando está bañando. No me digan con que no lo han hecho tampoco.
2: Ahí está, el Sammy dice que sí ha usado el calzón varias veces.
0: Sí.
1: Pero lo lavó.
0: Entonces sí está bien el estudio, carnal, que dice que mínimo lo usas 2 a 3 veces el mismo calzón,
1: no.
0: Especialmente los hombres, ¿no?
1: Asco.
0: Escucha este vato.
5: Piolín.
0: Dime, hijo, Sergio.
5: Ah, tal a tu compa Sergio.
0: Saludos.
5: Yo no uso el mismo calzón boxer 3 días. No, uso uno a la ropa sucia y luego uso uno limpio. Hasta las tangas también. Las tengo que lavar también.
0: ¡Ah! Fíjate nomás, hasta tangas tú usas, desgraciado. Fíjate, Violín.
1: Esos jardineros son friquitones.
0: No, pero yo creo que sí. Por ejemplo, los troqueros, los viejones, sí. Ahí que andan manejando de una ciudad a otra ciudad.
1: Sí.
0: A ver, no tienen tiempo de llegar a su cantón a agarrar otros calzones.
1: No, espérate, yo acabo de descubrir, yo acabo de descubrir, manejé más de 2,000 millas y acabo de descubrir que en las gasolineras hay baños para los truqueros y ahí se bañan y hay un lugar de lavandería también. Yo no sabía eso que existía, ¿eh?
0: Pero no muchas de las veces tienen tiempo para andar lavando los calzones los troqueros, carnal. Tienen que aprovechar el tiempo.
1: ¿Qué tal si hacemos una encuesta en video? Paras a un troquero y le hueles los calzones. A ver si están limpios o no.
2: Oye, pero ¿qué tal también hay calzones que son desechables? Yo no sabía.
1: Pero son para mujeres.
0: Son para adultos.
2: No es pañal. No es como un pañal. Es literal un calzón y lo puedes usar un día y lo tiras.
0: Hay calzones, comadre, que están hechos así, ¿no? De sabor a fresa y te lo comen así.
2: Los... Eso son otro tipo de calzón, chela.
6: Fíjate que ese es uno de los traumas que tengo.
0: ¿Ya ves?
6: No tenía calzones yo cuando era niña. No recuerdo haber tenido tantos calzones. Yo creo que sí los repetía, no me acuerdo.
0: Sí, sí los repetía.
6: Pero ahorita yo tengo muchos, muchos y siempre compro y me cuesta tirarlos, aunque estén viejitos, me cuesta tirarlos a la basura.
0: ¿Sí?
2: Yo los tiro acá como 2 meses, güey. Bueno,
0: yo creo que todos hemos repetido calzón.
2: Me lo rompen.
0: No, todos hemos repetido el calzón, el mismo calzón lo hemos puesto. No me digan con que no, porque
1: suena como que ese estudio lo hiciste en tu casa.
0: No.
2: Yo prefiero, por ejemplo, no bañarme y usar el mismo calzón que bañarme y usar el mismo calzón.
1: ¿Verdad?
2: Porque entonces no me siento yo limpia.
0: Tommy Jones son los que hacen calzones, carnal, ellos hicieron la encuesta, viejón. Órale, puedes buscarlo ahí, te vas a dar cuenta que sí está ahí.
1: Calzón de Walmart.
0: ¿Ok? Pero
2: o de Fruit of the Loom.
1: 15 calzones por $15.
0: ¿Cuántos?
1: 15 calzones por $15.
2: A $1 el calzón.
0: Y en el garage, mi güey, lo puedes hacer más barato.
1: Ahí los compro usted.
0: No, ahí donde va el Piolín.
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0: Oye, paisanos, recuerden que vamos a arreglar boletos para Disneylandia, ¿eh?
2: Esta hora,
0: Sí, paisanos, esta hora, señor, se viene el boleto para Disneylandia. Nomás mándenme una foto comprobando que ya te suscribiste en el canal de YouTube del Choplin por Instagram, arroba el Choplin. ¿Qué tenemos, canal de noticia?
1: ¡Elvis Crespo!
0: Sí, es cierto, quiere que pagar una lana a la ex y él no quiere hacerlo.

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0: nosotros el doctor César Lozano, porque una señora me mandó un mensaje por Instagram, @choblin, que dice: Piolín, soy una mujer celosa, enfermiza, y es que hay mujeres que son pero celosísimas. La mía parece el FBI, la señora, no marches.
1: Me huelen los calzones.
0: Me huelen los calzones cada rato y luego todavía. Cenando, bebé. Se hace un tecito con mis calzones, ella.
2: Si te hace tecito con los calzones, a ver, se me hace que no es celosa, te quiere agarrar, te quiere pescar de los tanates. Cuidado con el agua de calzón. Son tremendas esas.
0: ¿Te ha tocado alguna mujer de esas, doctor César Lozano?
2: No, qué esperanzas, las mando a la fregada, no ando de migajero.
1: Eso.
2: ¿Cómo se llama esta mujer? ¿Cómo se llama? Dime, Piolín.
0: Ella se llama
1: Verónica.
0: Verónica, Verónica hermosa.
2: Verónica.
0: Tenemos al doctor Tenía César Lozano para Escucha. Que escuchen cuáles son los celos enfermizos. Verónica, vamos a escuchar lo que dice Verónica. Mi amor, ¿qué tan celosa eres, hermosa?
3: ¿Vero?
0: Sí.
2: ¿Sí? ¿Te oigo?
3: Ahí está.
0: Sí. Sígueme, mi amor. Dime, mi amor.
2: Te oigo, Vero, okay. Te oigo. Te estoy oyendo.
4: Sí, estaba comentando que sí, es cierto que soy un poquito celosa, pero yo siempre he dicho que los celos vienen de diferentes razones. Cuando tú tienes un novio y la relación es muy bonita, muy hermosa, te reconquista, todo bien bonito, luego decides moverte con él, ¿verdad? Pero sí. Tu pareja empieza a mentir, a hacer cosas que no debe de hacer. Entonces ahí viene un poquito, la mujer empieza a ser un poco celosa, a preguntar y todo ese tipo de cosas. Hay celos tóxicos, sí. Hay celos de amor, hay celos posesivos, hay diferentes celos.
0: Ok, mi amor, pero te pregunto a ti, mi reina. Tú dices que culpa de tu novio o tu pareja te hiciste celosa, mija. ¿Tú revisas el celular de tu novio o tu pareja?
4: No, no.
0: Ok, ¿te molestas cuando llega tarde a la casa?
4: No.
0: Entonces no estás celosa, no marches. No,
1: algo hizo él para que ella se volviera así.
2: A ver, Vero, escúchame.
4: Yo digo que los celos son cuando una persona empieza a esconder cosas. Por ejemplo, te miente, te dice cosas que realmente dice que son, pero al final descubres que no es cierto.
0: ¿Pero qué te dice para que el doctor César Lozano, mi amor, te pueda dar un buen consejo, hermosa? ¿Qué te dice específicamente que te miente?
4: Ok. Cuando estamos, bueno, porque yo y él, pues obviamente vivimos juntos, he empezado como a ocultar el dinero cuando realmente teníamos una relación de poner el dinero juntos, lo gastó todo, empezó a desaparecer dinero, a mentir y todo ese tipo de cosas. Entonces, cosas extrañas, entonces vienes y tú preguntas, ¿a dónde se fue esto? ¿Qué pasó? Esto y lo otro. Entonces, cuando un hombre hace esas cosas es porque hay alguien más, ¿correcto?
0: Doctor César Lozano, ¿puede decirte, mamá, porque él es el experto en este tema?
2: Escúchame, la celosa, el celoso sufre más por lo que se imagina que por lo que ve. Una cosa es que el hombre a lo mejor está guardando el dinero, está ahorrando diferente, y otra cosa es que tenga los pelos de la burra en la mano. Y cuando digo los pelos de la burra, no hablo de la tercera en discordia, si existiera, o el tercero en discordia, porque últimamente hemos visto cada cosa. Entonces no sabemos. Número uno, aquí la situación es bien clara. Hay dos tipos de celosas. La celosa que ya tiene razones suficientes porque ya lo vio, ya leyó el mensaje, porque tiene las pruebas. Y el segundo, la que se imagina cosas, que en este caso eres tú, Verito, querida, preciosa. Te voy a pedir un favor muy grande. Mira, eres de las mujeres que está haciendo su propia historia y se sufre mucho con eso, Vero. No te puedes imaginar la cantidad de sufrimiento que viven las mujeres o los hombres cuando se imaginan las cosas. No estés dando las cosas por hecho, Verito. Se sientas, te voy a explicar la estrategia. Escúchame bien, pero ponme atención, Verito. Te lo voy a dar hasta como si fuera receta médica. Mira, te me arreglas bien guapa. Te me vas a ir a la Victoria a comprarte algún calzoncito de esos calzón, esos calzón metido, de esas sensuales. Te pones la cremita que huele bien rico. Te pones
4: el... siempre lo hago.
2: Espérame, no he acabado, pero ya estás mangoneando, espérate. Ya después de que hagas eso, te perfumas toda, hasta la papaya, toda perfumadita, pero que huelas rico, de todos lados. Te paras en la puerta bien sexy, bien guapa, le preparas la cena rica, lo que le gusta, el mole poblano, lo que le gusta. y depende del código postal, le ponen lo que él toma. Toma agua mineral, toma refresco o toma la caguamota. Pues depende del código postal, reina, porque no sé qué código sea. Y ya que no está, que se no, oye, ¿por qué me das esto? Porque va a estar asustado así. ¿Qué traes, Vero? ¿Por qué me das toda la...? Es que hice el mole como lo hacía tu mamá, chiquito bebé, cosita. Porque te amo, bebé, porque te amo, me encantas. Y ya que terminó de cenar, le das el postrecito. Y ya que estás tú bien guapo, oye, ¿por qué andas vestida así? Porque me encantas. Porque si volviera a nacer, chiquito, te volvería a elegir, pedacito de amor. O sea, tú actuando, Vero, aunque por dentro te estás mordiendo el calzón, pero actuando, actuando. Porque eres muy buena actriz, no me digas con fregaderas que no, Vero. Bueno, ya después de que le dices todo eso, le dices, oye, y él esperando el chingazo, pues ¿por de dónde viene? ¿Algo ¿Sí? trae esta? Pues está, no es normal. Él ya sabe que algo pasa ahí. Entonces ya le dices, oye, chiquito, pedacito de amor, últimamente he visto que como que me ocultas información y yo te amo tanto, que te he ocultado nada, tú sabes, pedacito de amor, tú sabes, actúa. Nomás te quiero decir que te quiero tanto, que hemos construido tanto juntos, que verdaderamente vales tanto para mí. Quieres que si volvieran a hacer, te volvería a elegir, pero últimamente traigo inquietud. Habla en primera persona. A mí me duele, a mí me cala. Yo he visto, yo he sentido, yo he percibido. Usa el yo, no usas. Tú fuiste, tú me ocultas. No empieces de gallona calzonuda, cajetona, mangonera, porque eso nos espanta a cualquier hombre. Sí. Las viejas gallonas calzonudas que no la hacen de pedo por todo, por nada, porque sí, porque no y por si acaso. Mira, se me van allá, váyanse allá afuera, allá camínele allá por el freeway ese. Se me va. Pues nomás te quiero pedir un favor, tú con actuando, pero así sensual.
4: Doctor.
2: Así.
4: Una sí.
2: Ahí voy. Espérate, gallona, no ha acabado. Ya después, ya que terminas. Espérate, gallona calzonuda. Espérate, ya que terminaste. Le dices, mira, bebé, ¿tú sabes cuál es el regalo más grande que yo te he dado? Y va a voltear hacia abajo. Aparte. Los hijos, aparte. Tu tiempo, aparte, mi amor. El regalo más grande que yo te he dado se llama confianza. Cuídala, porque el día que la pierda, mira, y te paras sensual, el día que yo pierda la confianza, todo esto, pedacito, mira, y te señalas, todo esto, así, todo esto, todo, se te va a ir y vas a sufrir mucho. Y me acuerdo de una frase, mi amor, que te la quiero decir. ¿Qué traes? Pero es que no pasa nada, ¿no? Yo sé que no pasa nada si tú dices, porque te creo. Y le cantas un pedacito de Gloria Trevi. Y luego ya después le dices, mira, mi amor, de perder la confianza es lo peor que te puede pasar. Y te voy a decir esta frase que es de don Mauricio Garcés. Y te la digo con todo mi amor porque ya me voy a dormir. Ah, ¿no va a haber nada? No, chiquito, ya te di cena. ¿Y por qué te vestiste así? Por mí, pedacito de amor. Esta calzonera es para mí. Bueno, esta frase te la dedico con todo mi amor. Ha de ser muy terrible no tenerme, pero ha de ser más terrible tenerme, y te señalas toda, tenerme y después perderme. Valórame, pedazo de amor. Te amo, chiquito. Buenas noches. Hasta mañana.
0: ¡Qué bárbaro!
2: Y le das un besito.
0: ¡Doctor César Lozano!
2: ¡Eso, mi reina! ¡Es infalible!
1: Y sí, yo también.
0: Si yo también ya me enamoré.
2: Si trae cola que le... Escucha, gallona. Si trae cola que le pisen. Te juro que esa noche va a estar así, tú dormida, haciéndote la dormida, claro, así con el pelo así. Así como que sensual. Y él va a estar así, pensando. Si hay algo que ocultar, esa estrategia lo va a hacer reaccionar. La otra técnica es la técnica naca, la que usan las chenchas. Ay, de ti, yo me entero que estás agarrando dinero para tus hijos y el mío para dárselo a una nalgona. No seas naca, Vero. No seas naca, no seas chencha. Usa mi técnica y luego me hablas aquí con Piolín y me dices cómo te fue.
0: Ahí está, señores. César Lozano va a estar esta noche ahí en la ciudad hermosa del centro, California, para que lo vayan a ver, paisanos. César Lozano, el doctor, va a estar y luego va a estar en la ciudad hermosa el jueves 24 en Dallas, Texas. Y también el viernes 25 va a estar en la ciudad de Phoenix, Arizona. Y el sábado 26 de septiembre en Las Vegas, Nevada. Yo tengo boletos, manden sus comentarios y sus números telefónicos por Instagram, @elchoplin.
1: Oye, ella tenía una pregunta también, ¿eh?
0: ¿Oh, sí?
2: ¿También andas de celoso?
0: Ay, tú también.
1: No, ella.
0: ¿Qué pregunta tiene? ¿Qué tú sabes?
4: Sí.
0: ¿Tú eres la pareja o qué?
4: La pregunta es, Pero cuando tú eres todo lo que tú acabas de decir, eres la novia, eres la esposa, eres la amante, le das todo lo que quieres. Pero
2: cuando pase todo eso,
0: después de esto me lo dice el doctor César Lozano, de que con consejos y luego rezamos con el doctor César Lozano. ¡Está perro!
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5: El doctor César Lozano está con nosotros. ¿Cómo es que puedes salvarte de una relación cuando tú eres muy celosa porque te miente tu pareja? Te echa mentiras tu pareja. Bueno, pues entonces tienes que escuchar porque el doctor César Lozano nos va a decir qué debes de hacer cuando tú ya fuiste una persona que le diste tu confianza a tu pareja, le diste tu amor, tu cuerpo y el más allá.

0: ¿Confiar?
1: Sí.
0: ¿O también se convierte ya en celos, carnal? Esa
1: primero
0: confianza.
1: Confías y después tienes celos.
0: Entonces, Berito, ¿cuál es tu pregunta para el doctor César Lozano, hermosa? Porque estabas diciendo, mamacita hermosa, después de que él te recomendó, ¿verdad? Si no escucharon las recomendaciones del doctor César Lozano, van a estar en el canal de YouTube del Choplin al terminar el show o en el podcast del Choplin.com. Y tú, mi amor, tú dices, hermosa, que tú le diste cariño, amor, a esa pareja que tienes viviendo contigo, pero, mi amor, ¿ya hiciste todo lo que te dijo el doctor César Lozano, que te has puesto perfumito?
1: Y escondía el dinero él.
0: Que te pusiste, mi amor, en la criptonita y todo.
2: Sí, pero también han pasado cosas también, por ejemplo, ya lo he perdonado, que le he encontrado mensajes, fotos de otras personas y pues él dice que no significa nada para él, entonces si no significa nada, ¿por qué las trae? Las guardó en un sobre, eso, todo ese tipo de cosas, pues me han lastimado y pues las he dejado ahí, para él no significa nada, para mí sí, pero lamentablemente he continuado así, he seguido siendo esa esposa que, bueno, no estamos casados, pero es esa novia para él, pero sin embargo, las cosas siguen sucediendo, entonces yo ya perdí la confianza, es lo que me está pasando y se ha convertido en celos, entonces... Y tal vez yo lo estoy fastidiando a él, pero tengo mis razones, ¿me explico? Entonces, siempre digo que los celos se van acumulando, cada cosita, cada piedrita, hasta que se llena un vaso, ¿no? Entonces, a veces lo reclaman, oh, ¿por qué eres así? ¿Por qué eres así? ¿Por qué lo otro? Pero al final, hay un motivo y una razón.
0: Ok, doctor César Lozano, ¿qué debe hacer la persona que me está escuchando, como mi querida Vero, que le han dado cariño, amor... Le han entregado todo y simplemente la pareja, en este caso, ¿verdad? Como Vero, pues no valoran realmente lo que han dado por ellos, y se convierte en celos y desconfianza. ¿Qué debe hacer la persona, doctor?
3: Qué buena pregunta me estás haciendo. Ya hiciste todo. Ya eres la amante, la esposa, la cariñosa, le das de comer bien rico. Nomás te falta ser como a las pajaritas que le das de comer con la comida masticadita y en la boca al piolín, al pequeño pajarito piolín. Te sí. Falta nada más eso. Bueno, mi reina, si usted ya hizo todo, y aún así no notas cambio. Ya hiciste el remedio que te acabo de dar con todo mi amor y con todo mi cariño. Y aún así no notas cambio. Siguen las mentiras presentes. Toma lo que toma la gente feliz. Se llama decisiones. La gente feliz toma decisiones. Si te consta que te miente, te consta que te oculta información, te consta que anda con otra persona... Usted, mi reina, vale mucho y merece mucho. Y sí. Es momento de que tome decisiones. Usted se tiene que plantear esto. ¿Sigo yo con este tipo de relación? ¿Me conviene ser la persona que le ocultan información, que probablemente está gastando dinero en otras cosas, que probablemente está con otra? Si la respuesta es sí, me conviene. ¿Por qué? Porque estoy aquí en los Estados Unidos, porque no me queda de otra, porque es bueno para el brinco. Sabrá Dios qué cualidades tenga el pelado para que andes llorándole tanto y me andando de viajera. A lo mejor es muy buena para el brinco, muy bueno para el brinco. A lo mejor está dotado de una inteligencia maravillosa, ¿verdad? Y dotado de otras cosas.
0: Talentos dices, bajos. Pues,
3: de talento. Bien dicho, Piolín. Bueno, si es así, mi reina, entonces usted dice, bueno, pues me quedo aquí y sigo luchando, porque hay mucha gente, el 50% de la gente que tiene una relación sigue ahí y no quiere estar ahí, pero no le queda de otra, no quiere irse. Y se me hace que tú eres de esas. Si tú dices, tengo valía, amor propio, yo me puedo valer por mí misma, se le pone un ultimátum. Yo vuelvo a detectar esto, yo vuelvo a checar esto, vuelvo a ver que me ocultas información.
0: ¿Me mientes?
3: Vuelvo a sospechar. Mi rey, papito, con todo mi amor te digo, gracias por participar. Porque valgo mucho y merezco mucho. Y no merezco lo que estoy viviendo contigo.
0: ¿Sí?
3: Piénsalo bien, Vero, piénsalo bien. Esa es mi recomendación, Piolín, el día de hoy. Y ya saben que me encanta estar con ustedes.
0: No, hombre, gracias. Entonces, y te lavas el boletito de raspárica y lo guardas. Gracias, doctor César Lozano. ¿Cómo te seguimos en las redes sociales, campeón?
3: @DR César Lozano. Y dime que me escuchaste aquí en el show del Piolín. @DR de doctor César Lozano. Instagram, TikTok, Facebook, en todas las redes sociales. Los quiero mucho. Nos vemos en la gira Centro California hoy. Jueves Dallas, viernes Phoenix de la próxima semana y sábado Las Vegas.
0: Y yo tengo boletos, manden su número telefónico por Instagram @Choplin para que vayan a ver, a reírse y aprender cómo ser felices, cómo ser grandes personas en su pareja y cómo encontrar las

0: solución a los problemas que tienes en tu familia y en tu persona. Porque aquí venimos
1: a ser felices, no andar llorando ni andar ni gajeando de nadie, ¿eh? Ya sabemos.
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0: Un saludo a Rosalba, que nos está escuchando ahorita en el hotel donde está el doctor César Lozano. Saludos, Rosalba. Te queremos.

Oigan, recuerden que estamos regalando boletos para Disneylandia. 5 boletos, viejones. Nomás mándame una foto comprobando que ya te suscribiste en el canal de YouTube de Choplin por Instagram, @Choplin. Y más adelante, señores, le voy a decir, viejones, ay, cómo se pueden ganar los boletos

0: en el show de Piolín. Es que me dijeron que tengo que estar bien trucha ya ahorita porque... No, macho, ya nació el recorte.
1: Se fue.
0: Se fue, don Casimiro. Vamos con los chistes, papuchón, papuchona. Mándame un chiste grabado con tu voz por Instagram, @Chublin. Y aquí tengo los mejores comediantes.
1: Gracias.
0: Que no lo puede ver ni en el cine, no lo puede ver ni en los teatros, ni en las carpas. Solamente aquí en el Chublin los tengo en exclusiva, viejones.
1: Gracias.
0: Es cierto. Oye, DJ.
1: Pues,
0: ¿a tu mujer le gusta hablar contigo después de hacer el amor?
1: Ah, sí, cuando tiene saldo.
0: Sí, pero no era así. Entonces le pregunta al DJ, ¿tu mujer le gusta hablar después de ser el amor? Y me dice, sí, Casimiro, le encanta hablar conmigo después de ser el amor, mi vieja. El otro día me llamó a la casa después de motel.
1: ¡Sáquelo! Por eso lo van a despedir.
0: No, ojete, me quemaste tú los chistes, güey.
2: Échale ganas, Casimiro,
0: échale ganita, mi güey.
2: Es un protein shake antes de venir.
0: No tengo para la caguama, voy a echar un protein shake, me echan.
2: Pues que Pelín le compré uno.
0: No, porque yo ya lo mantuve por muchos años. Sí, es cierto. Fíjate que me está subiendo ahorita el azúcar. Me está subiendo el colesterol.
1: ¿A mí no sé?
0: Y sí, me está subiendo la presión alta. Y me dice un cuate, ay, pues ya ves que ahorita todo está subiendo por la economía. La leche, los huevos, la carne es normal, güey. Vamos con los chistes, está mejor ese chiste, está mejor. A ver, chiste, señorita.
2: Chiste, ¿es cierto que Pelín Sotelo aquí en la radio y su esposa le apodan el papalote?
0: ¿Y por qué mi esposa a mí me apoda?
2: No, y aquí en la radio, güey.
0: ¿Me apodan aquí en la radio también el papalote?
2: Los dos.
0: ¿Por qué, hija?
2: Porque pronto te van a mandar a volar.
1: Ya huele.
0: Lo mataron.
2: Estoy llorando, hombre.
0: Le dije al DJ, no, hombre, ¿qué pasó, DJ? Dice, no, no, macho, ya no vuelvo a ir con ustedes de parranda, mi güey. Le dije, pues te pusiste bien pedo anoche, ya no te vamos a recoger, ya nunca, viejón. Porque tú eres de los que empiezan a ponerse pedo, se empieza a llorar. Ay, que olvídame, que por favor, regrésame a El Salvador. Ya no puedo vivir sin El Salvador y esto y lo otro, fíjate vos, pícaro, bicho. Y entonces le digo, no, papuchón, no. Qué bárbaro, carnal. Me dice, ya no vuelvo a salir con ustedes, desgraciados. ¿Por qué, carnal? Es que anoche me dejaron con la mujer más enojona y más regañona. Le dije, oye, pues si te llevamos a tu casa.
1: O tal vez me dejaron la tuya, Piolín.
0: En la mía, sí, que te dejen.
1: No me amenaces así.
0: El chiste.
1: Va, estaba el papá de Cacha en Mexicali, ¿verdad? Y el señor está ahí mirando la tele y comienza...
0: Está bien guapo el papá de la Cacha, yo no sé por qué lo dejó la señora.
1: Sí. Estaba ahí el papá de la Cacha mirando la tele y comienza el señor... Alexa, apaga la luz. Alexa, enciende la tele. Alexa, prende la lavadora. Alexa, lávame el carro. Y llega Cachanía y dice... Papá, me gustaría cambiarme el nombre a Cachanía.
2: Seas ojete, güey.
0: Es bien ojete, y la neta, ya la gente lo sabe.
1: Gracias.
0: Oigan, recuerden que vamos a tener un camarada que dice que tiene todo para triunfar como cantante. ¿Eh? Entonces, ¿y es compositor también el viejo, no? Y quiere saber si tiene todo el talento para cantar y triunfar como cantante. Y lo van a escuchar después de esto aquí en el Choplin. Es una escucha, viejones.
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4: 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Venimos con el segmento que viene a triunfar un cantante, amigones.

0: oportunidad de aparecer aquí en el show de Piolín, paisanos. Si tú eres un cantante, compositor, mándame tu información por mensaje directo en Instagram, arroba el Choplin. ¿Cómo lo hizo mi compa? Que es de Sonora, México, Luis DJ. El vato es cantante, el viejón, soltero, con ganas de conocer el amor. ¿Por qué esa risa, Luis? ¿De nervios?
1: ¡Se nervios! ¡A mí se me pegan!
0: Ya ven, sí se le pegan y no son las sábanas.
1: No, eso no. Felizmente casado.
0: Y traes una canción que se llama Morfeo, papuchón. ¿Morfeo? ¿Quién es el dios del sueño? ¿Morfeo?
1: Ese mero es.
0: Ah, cómo, de veras, cómo me ayuda. Me ayudó en la educación Lázaro High School en Santa Ana, California.
1: No, nomás se la pinteaba.
0: No, no, no, no, no. También iba a clases, papuchón, cuando iban a dar lonche gratis. Viejón, ¿cómo te hiciste cantante? ¿En qué trabajas en la semana? Para que la gente nos diga si tienes todo para triunfar como cantante.
1: Híjole, pues desde morrillo, ¿no? Desde morrillo siempre con la ilusión de empecé a componer música. De hecho, soy cantautor, entonces empecé a componer música a los 14 años, por ahí más o menos. La primera vez que miré al señor Pancho Barraza en un escenario fue cuando yo dije, yo quiero hacer esto, yo quiero ser cantante. Y desde entonces empecé con bandas sinaloenses, con mariachis, con bandas de rock. Hice mi grupo norteños hasta que caí ya como solista. Y pues gracias a Dios, picando piedra, ¿no? Con muchas canciones ahí en el gusto de la gente poco a poco.
0: Oh, ¿entonces trabajas en la construcción?
1: No, no, ahorita en un negocio de mecánicos móvil.
0: No, pues dices que pica piedra.
1: También trabajé en la construcción. Trabajamos en los andamios, en el scaffold. Salud para todos mis compas los escafoleros por ahí.
0: Ahí en la finiquera, paisanos. Oye, babuchón.
1: Así es, una finiquera.
0: Y carnalito, quiero que me escuchen acá, paisanos, bien chido y coquetón. Esta canción de Morfeo está bien perrona. Es lo más reciente que ha traído el viejón y quiero que lo escuchen. Preséntala, viejón, como se merece para toda la gente.
1: Claro que sí, para todos ustedes les presento esta canción que es un himno de superación, de energía positiva para todos los que trabajamos día en día porque venimos a triunfar. Esto se llama Morfeo.

0: más te gustó, DJ, de la canción de Morfeo de mi compa Luis BJ?
1: Me gusta su voz, honestamente.
0: ¡Ay, papi! Ay, ya por el apartamento ahí en Phoenix, Arizona, amigo.
2: Chulada, viejo, chulada. Gracias, gracias, mi corazón. Trae muchos segmentos ahí de la canción de superación y para toda la gente que trabaja día con día también, ¿no? Y que no se deja vencer por las adversidades, a pesar de todo lo que pasa aquí en Estados Unidos con el gobierno, con las leyes, con todo lo que nos pasa como a nuestro paisano también. Y pues es un himno para que sigan adelante y que sepan que merecen todo lo positivo de esta vida.
0: Oye, carnal, por ejemplo, Babuchón, si cumples el sueño de lograr y pegar con esta canción de Morfeo, de Luis BJ, ¿a quién le llamarías primero para decirle, ya le hicimos, ya triunfamos?
2: A usted le vamos a hablar, 100%.
0: Ah, perro, no más. Yo pensé que se iba a decir a su papá, a su mamá, a su esposa.
1: Bueno, aquí la estamos tocando a nivel nacional.
0: A nivel nacional, viejón, sí. Señorita Cacha, ¿qué le pareció, yes, Papuchona, el gran cantante, mi querido Luis BJ?
3: Me encanta, luego siento que tiene como injundia y le echa así como que pasión a la canción.
0: Le echa pasión a la canción.
3: Sí, como así como lo canta, como que...
0: Así como bien. Tú le echas carne y pozole.
2: A Morfeo voy a espantar. 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
0: Paisano, dile más. Pancho Barraza. A ver si es un dueto con este paisano, porque él te admira, Pancho Barraza. Yo sé que me escucha, viejón. Así
2: gran
0: es que,
2: ídolo.
0: Eres su gran ídolo, así es que, Papuchón, yo sé que eres un gran cantante, un gran ser humano, Pancho Barraza. Y campeón, ¿dónde pueden bajar tu canción de Morfeo?
2: En todas las plataformas digitales ya está disponible. El video oficial se lanzó el día de hoy también. Hoy está disponible en todas las plataformas y en youtube.com/LuisBJ. Póngale ahí nomás Morfeo y ahí va a salir ya la canción. Ya está disponible el video. Híjole, está, pero bien fregón, la neta, para que se lo quemen.
0: Apoyémoslo, paisanos, por favor, este viejón. Hay que apoyarlo, paisanos, porque te pregunto, ¿a qué venimos de Sonora? ¡A Phoenix, Arizona!
2: ¡A triunfar!
0: ¡Eso, ¡woo! Pariente! Este vato tiene una energía, el viejón, bien perrón, paisano.
1: Va a pegar mal,
0: sí,
1: ¿eh?
0: Sí, sí, carnal. Yo sí, este vato yo lo conozco. Cantó en la pelea de mi compa Vargas.
1: Ah, del hijo de Fernando
0: Vargas. Emiliano Vargas.
1: Ah,
0: ahí lo conocí, viejón. Y le dije, te voy a hablar para que salgas al aire y ya le estamos hablando.
2: Gracias, viejo. Míralo. De veras, de veras. Ahí nos aventamos el himno ahí con el Vargas y con el Navarrete ahí con el vaquero. Gracias a Dios, estuvo muy bueno eso ahí también por ahí. La neta que nos respondió el machín la gente y desde entonces no le hemos parado.
0: Eso, paisanos. Ay, no, no pude pararlo.
1: Ay, Viagra,
0: para. ¡Cállate la boca!
2: Agarran rumbo como chivas sin mecate, ¿no?
0: Te va a dar la mitad de lo que le sobró anoche, que no le funcionó.

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0: Crespo dice que la expareja le quiere quitar más dinero.
1: Esa música es mía. Yo soy el dueño, yo soy el creador, yo soy el que la escribí, yo soy el que la canté, yo soy el que la sudé. Eso es mío y lo voy a pelear hasta donde va.

0: atención porque estamos por regalar boletos para Disneylandia. Cinco boletos.
1: En esta hora.
0: Para Disneylandia. Llevo a poner otro yo.
2: Es el mío.
0: Sí, este es el tuyo, hija, ya sabes.
2: No, wow.
0: El boleto.
2: No, pues sí.
1: Pero explica cómo se lo van a ganar, ¿eh?
0: Mándame una foto comprobando que ya te suscribiste en el canal de YouTube del Show de Piolín. Me mandas esa foto por mensaje directo en Instagram, @ el Show de Piolín. Hey. Y también cuenta las canciones. Acabamos de tocar dos canciones. En esta hora. Anótalo, dos canciones llevamos a partir de este momento hasta que yo te lo indique en esta hora. Cuando ella ya basta, significa que me tienes que mandar el número de canciones y tu número telefónico por mensaje directo en Instagram, @ el Choplino, en TikTok, el Choplino, en Facebook, ¿ok? También, los que quieren dar una sorpresa mañana en el concierto, mi compa Oscar Ortiz.
1: El duelo.
0: Hoy no más.
1: ¿Ah?
0: Oscar Ortiz, ¿quién está diciendo de los...
1: Perdón, me equivoqué de Oscars.
0: Antes no dijiste el Oscar de Hollywood. Quien quiere dar una sorpresa a su novia para declararles matrimonio o proponerle matrimonio en el concierto de Oscar Ortiz mañana en The Roxy en West Hollywood, mándeme su número telefónico ahorita por Instagram, @ Chublin.
1: Bueno,
0: pueden llamarnos también. ¿A qué número pueden llamar, hija?
2: 855-570-5673.
0: ¿Otra vez el número, viejona?
2: 855-570-5673.
0: Tendrán sus boletos y además no le digas ya sea tu novio o novia porque queremos hacer una sorpresa mañana ahí con mi compa Oscar Ortiz, que es su primer concierto para él, solo, ¿no?
1: Era bueno que le pidan divorcio también.
0: También, Piolichita, le debe pedir divorcio ya.
1: En vivo ahí.
0: Como Elvis Crespo fue a llevarlo.
1: Ah, pobrecito.
0: Oye, pues ya no te veras, qué gacho se siente, ¿verdad? Que cuando... Wow. Dicen que a veces uno nunca sabe cuando duermes con el enemigo.
1: Sí, sí.
0: A Elvis Crespo, o sea, quieren quitarle más... cosas materiales en su divorcio.
1: La ex esposa quiere los masters de todos sus éxitos.
2: ¿Hasta hace cuánto que se divorció?
0: Ya, hace un buen ratillo. Se separó.
3: ¿Está peleando? Con mi ex esposa que quiere quedarse con mi catálogo. ¿Me estás entendiendo? Y con mis canciones. Y todavía estoy peleando eso.
4: ¿Y eso está con abogado?
3: Claro, eso está con abogado ahora mismo. 18 años de trabajo. Ella quiere todos los masters. Yo quiero todo para ella. ¿Qué canción tú escribiste? Ahí dime, ¿qué tú cantaste? Vamos, yo me divorcié de ella, ya yo he hecho dos discos. ¿Qué disco tú has hecho? Esa música es mía. Yo soy el dueño, yo soy el creador, yo soy el que la escribí, yo soy el que la canté, yo fui el que la sudé. Eso es mío y lo voy a pelear hasta donde sea.
1: ¡Wow!
0: Es el que canta suavemente, bésame.
2: Perdón mi ignorancia, pero ¿qué son los masters?
0: Los masters son, por ejemplo, DJ y yo somos unos masters en la radio.
1: No,
2: el del karate, el master, ese.
1: Ah, ¿tú sabes cómo usas Adobe Audition?
2: Ajá.
1: Bueno, ¿cómo compusieron toda la canción? Ella quiere todos los masters de él.
0: Como el arte,
2: para la
0: pues.
2: Gente normal, sí. ¿Qué es, pues? O sea, todo lo que conllevó crear la canción.
1: Sí.
0: Sí, o sea.
2: ¿Eso es mucho dinero?
0: Ay, mija.
2: Por eso explíquenme a mí y a la gente, no sabemos.
1: Justin Bieber vendió sus masters a 250 millones.
2: Y eso significa que ya no es dueño de nada.
1: Correcto.
0: No, pero se lo pagaron a él. Entonces, en este caso, sí. La ex esposa de mi compa Elvis Crespo quiere también dinero de eso. No marches, o sea, ¿qué fue lo que más te dolió que tu ex se llevó cuando te separaste?
1: Ay, a mi hijo.
2: Ya me voy.
0: ¿Te dolió más?
1: Sí.
0: ¿Lo que se fue a tu hijo?
1: Se llevó a mi hijo y no me dejó verlo por 8 meses.
0: No me digas eso, carnal.
1: Sí, eso sí.
0: O estaba embarazada, ¿cómo querés que lo sacara de la pancha?
2: Ya.
5: ¡No le cambies a tu radio! ¡Que los queremos así de mal hechos!
0: Oigan, está un camarada, paisanos, un camarada, viejones, que quiere hacerle una broma y el compa es jardinero de los buenos. Después de esto.
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5: 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Cuenta las canciones, porque en esta hora regalo 6 boletos para Disneylandia. 6 boletos, paisanos. Cuenta las canciones. Te voy a decir, esta es la tercera canción, pero no le digas a nadie.

0: Tenemos un camarada que va a hacer una broma, viejones. A un cuate jardinero que se dedica a cortar jardín.
1: Ajá, wow, pensé que era taquero jardinero.
2: Mira, no tú.
0: Entonces, paisanos.
3: ¿Quién es el vato?
0: El vato es jardinero, viejona. Oh. Sí, hombre.
3: ¿Pero es taquero?
0: No, oh, no. ¡Es jardinero, tú, sorda! Oh,
3: pero tiene cara de lotero.
0: Ay, ay, que de tomar paloma, te digo.
1: Sáquenla,
0: ay,
1: sáquenla, sáquenla.
0: Sáquenla, hazte para allá. Ahora de ay, no la juegues. No, ya les compusieron, de por sí no sirve ya la chamaca. No la jalaron. La escuadraron. Entonces, Pabuchón, ¿cuál es tu idea, viejón?
1: Coño.
2: Pues le dije que andaba buscando a alguien que le hiciera el jardín y que ocupaba un servicio. Y le dije que si quería aventárselo, pues le iba a recomendar. Y le dije que ahorita le iban a hablar.
0: ¿Pero el vato dónde es?
2: Nacido, es de Guatemala el güey.
1: ¡Patojo!
0: ¡Echo, Patojo! Es de Guatemala, carnal. Y
3: Guatemala.
0: ¿Habló contigo hoy? ¿Qué te dijo?
2: Sí, le dije que le iba a dar su número a alguien para que lo iba a recomendar para un jale. Y que pues que son de esos de los chicos débiles.
0: ¡Le van a la América!
1: ¡A las Chivas!
4: ¡Pedazo de idiota!
2: No, a la América. Y que pagan bien y que pues es que te dan propina.
1: De los que gritan así.
3: ¡Ay! ¡Pero qué hombre!
2: son los que mejor pagan, Piolín.
0: Ah, qué bien, Pabuchón.
1: ¿Pero qué les haces?
0: ¿Qué bien sabes?
2: El servicio.
0: Pasa el número telefónico al DJ porque le hace falta para pagar la renta al garage.
1: Sí, sí.
0: Da playa de la Chiva.
2: No te preocupes, aquí ocupamos a gente.
1: Nah, yo no quiero trabajar ahí.
0: Él quiere trabajar en el salón de belleza.
2: No te preocupes, te mantenemos, DJ.
0: Orle, pero con hambre. Ya.
2: Bueno, eso sí, quién sabe. No, con estampillas.
0: Entonces, ¿qué trance, carnal? ¿El vato que de dónde es? ¿De Guatemala?
1: Sí.
2: Simón, pues dile que el jale es ahí en Catedral. En Palm Springs.
3: Cathedral City.
0: Oh, alguna comunidad donde. Hay una comunidad ahí donde.
3: Oh, Ranch Mirage.
0: Hay una cancha de golf.
3: Ahí en todo ahí, güey.
0: No, como que en todo ahí, no marches, no. ¿Qué otra vez fui ahí?
1: No se peleen, ¿quién conoce más Palm Springs?
0: Yo.
2: ¿Y yo?
0: Sí, ¿cómo se llama, hija? El lugar ese donde hay una cancha de golf. Bien perrona.
3: Ahí todo, Palm Springs, Catedral y todo.
0: Ok, pero ¿cómo se llama? Es lo que necesito saber.
3: Hay muchos.
2: Pues le dije que ocupaban servicio para podar palos y árboles y él dijo que él se apuntaba.
3: Las faicas. ¿O cómo se llaman esas madres?
2: Yucatecos.
1: Escena Golf Club se llama.
0: Ay, ¿es lo más perro que hay de golf ahí?
1: Sí.
0: ¿Pero hay casas ahí?
1: Sí,
0: uh-huh.
1: Es lo más grande. Afuera de ahí sí hay.
0: Por eso, pero tiene que haber casas, carnal. Sí, ¿cómo la comunidad donde hay casas?
1: Alrededor hay.
0: ¿Qué alguien, ¿cómo se llama?
1: Escena Golf Club.
0: Ok, sale, vale.
1: ¿Le conoces Escena Golf Club?
0: Yeah. Sí. Fíjate que.
2: Ándale, así, así.
3: Uh-huh. Ay, el otro bien felizote.
0: A lo mejor tú, DJ, porque te sale mejor.
1: No, yo la tengo muy gruesa.
0: ¿Qué?
2: Ay, papá. Lo que me recetó el doctor.
0: Pero la panza, no te huele. Después de esto, vamos a hacer la broma. Paisanos, y mándeme la foto por Instagram @Choplin comprobando que ya te suscribiste al canal de YouTube de Choplin.

0: vamos a llamarle a un compa que es jardinero, viejones. Y el vato se dedica, pues, a cortar el zacate.
1: ¡Qué árboles!
0: ¡De la barranca! ¿Por qué no? Se han alimentado.
2: ¡Oh, my God!
0: ¡Wow! Listo, Zenaido. Toño, no va a hablar para nada, viejo, ¿eh? Vamos a marcarle a tu amigo.
3: Pero no te he dado el número.
2: ¡Oh, my God!
3: ¡Cultura, cultura!
0: Ah, pues, es que yo... Yo pensé que ya te lo habían pedido.
4: ¿Cómo se llama tu amigo, dijiste?
3: Johnny. Y decirle que reparte
0: Johnny,
4: la gente está muy loca.
1: Dicen que así se llama mi papá.
0: ¿Cómo, carnal?
1: Johnny.
0: Johnny lo conocí.
5: Este compa Antonio suena que le gusta el arroz con popote.
0: ¿Cómo es el gato?
4: Johnny.
6: ¿Lo?
0: ¿Se encuentra Juanito?
6: ¿Juanito?
0: Sí. ¿O Johnny?
6: Johnny, sí, soy yo.
0: ¿Tú eres jardinero?

0: ¿Dónde vive?
1: Yo vivo en el parque de golf, aquí en lo privado.
0: Ubícame más o menos por dónde, por qué calle o por dónde.
1: Es un área privada, en el Rancho Mirage.
0: ¿Oh, el Rancho Mirage?
1: Escena Golf Club. No sé si conozcas golf, o has ido a jugar ahí.
0: Golf Club.
1: Sí, o sea, es un club.
0: Sí me suena, pero no me ubico todavía.
1: Sí, es un club, pero no los clubs donde vas a pedir unas micheladas o, por ejemplo, que la cubeta.
0: Ajá. ¿En la Catiroqueño?
1: A un ladito, mi amor.
0: A un ladito.
1: Es un área privada que está el golf. Llegas al club. Ajá. Y si vas a la mano derecha, a dos cuadras. Ajá. Ahí está mi casa.
0: Tú eres Rafa.
1: ¿Mande?
0: Tú eres Rafa.
1: ¿Que yo soy salsa?
0: Rafa.
1: No, mi nombre es Dulce.
0: ¿Cómo?
1: Dulce.
0: Rafa, ¿qué pasó?
1: Perdóname, pero
0: ¿Quién te dio mi número?
1: Oh, me lo dio Toño, me dijo que te comunicara contigo, pero yo le digo Tony.
0: Perdón, pero tú, él me dijo que te llamaba Willy.
1: Bueno, antes me llamaba Willy.
0: Ajá. Ok, mándame la dirección y yo voy para ahí, te doy un precio, un presupuesto por el jardín, no sé qué es lo que quieras hacer.
1: Bueno, antes me llamaba Willy Melano.
2: Ajá.
1: Y
2: ay, no.
1: Ahora soy Dulce. O sea, porque yo quiero que ver si
0: de Rosal.
1: ¿Mande? ¿De Rosas?
2: Ya colgó.
3: ¿Quién es Freddy?
1: Márcale, puedes correrle de volada.
4: Entré en línea.
3: No se escucha como guatemalteco.
4: Vale, chavo.
5: Bueno.
0: Hey.
5: Está agüitada, que le está diciendo groserías. ¿Qué onda, güey?
0: No, me está albureando, güey. Yo no sé quién
5: No, ¿cómo que te está albureando? ¿Qué te dijo?
0: Me dijo que antes se llamaba Willy, hoy se llama no sé qué Melano, me decía mi amor, que no sé qué.
5: Se me va a agüitar.
0: Pues nomás le corté, güey, porque no le dije yo, mándame la dirección.
5: ¿Pero para qué le dijiste groserías? Está bien.
0: No,
5: enojada.
0: Nunca le dije ninguna grosería, güey.
5: Mira, déjala, ponga en la tercera línea para que escuches.
0: Ok.
5: Señora.
0: Sí, o sea que pensé que era una broma, no, nunca pensé que... Como yo le pregunté si se llamaba Willy y me dijo que no.
1: No, pero papi, o sea...
0: Antes sí, pero que no.
1: Yo te hablo porque quiero contratarte.
0: Ok.
1: Entonces yo quisiera saber...
0: Perdón, sí.
1: Sí, mi amor, te perdono.
0: Pues mándame mándame su dirección y pues...
1: ¿Tú cortas el zacate?
0: Ok, sí.
1: ¿O lo amenazas nomás?
0: Ajá.
1: ¿Y cuánto cobras por cortarme el pasto?
0: Mira, sí. Necesito ir a ver para darte un precio. No puedo darte precio por teléfono.
1: Papi, pero es medio acre. O sea, está chiquito, prestas.
0: ¿Chiquito prestas?
1: Sí, usted es chiquito.
0: No sé yo de ese chiquito prestas, ¿eh?
1: ¿Tienes tractor de los que te subes ahí arriba para cortar el zacate? ¿De esos chiquitos?
0: Sí, tengo.
1: Oh, si no te iba a prestar el mío para que te subas en el mío.
0: Yo sí.
1: Y también en el tractor. Mi amor, ¿de dónde es tu acento exótico?
0: ¡Juanelo!
6: Hey.
0: ¿Qué onda, güey? ¿Qué son esas jaladas?
6: Te la comiste, papuchón. Es una broma.
1: ¡Te la comiste, papuchón! ¡Es una broma, bigón!
0: Juan Mandilón.
1: ¡Es Mandilón! ¡Ey,
6: Johnny!
0: ¡Écheme la cachanilla mejor!
3: ¡Ey! ¡Échate, te voy a echar!
1: ¡Te la voy a echar! Dice que 2 litritos.
3: Para mojar el cuadrín.
0: Ese es alporeño, ¿dónde está, pues, hombre?
1: Sí, hombre, te la comiste, maje.
3: No, hombre, man.
0: Se me la comí, hombre. Yo no esperaba de...
3: ¡Es violín!
0: Ahora, pues, estuvo bueno, ¿eh? La neta, no. No me imaginaba eso.
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1: ¡Cuéntanos canciones! Esta es otra canción porque tenemos boletos para Disneylandia.

0: papuchona. ¿Quieres boletos? ¿Quieres boletos?
1: ¿A qué boletos?
0: Para Disneylandia. 6 boletos estamos regalando.
2: 5.
0: No, 6, hija.
3: No, no es cruzado.
0: Vamos a arreglar 6, ¿no?
2: Bueno que no pisteas, güey.
3: 5.
0: Ok, 5 boletos todos regalamos.
2: Acuérdate
0: cinco
2: que el
0: boletos.
2: Sexto yo me los quedo para yo ir.
0: Claro, porque tienes, o sea, que supervisar que los reescuchas también, hija.
2: O sea, es, originalmente son 6, pero yo le quito uno a todos, entonces me lo quedo yo.
0: Correcto. Vamos a arreglar entonces para celebrar y recordar los eternos lazos familiares en Plaza de la Familia, inspirada en Coco de Disney y Pixar. Recuerden, en Disney California Adventure o en Disneylandia, paisanos. Y además quedas inscrito para la gran rifa para ganarte un par de pases anuales para Magic Key. O sea, imagínate, un pase anual. ¡Ay, papi!
2: La rifa.
0: Sí, nomás no digas. Entonces, mándame una foto comprobando que ya te suscribiste al canal de YouTube del Show de Piolín. Tu número telefónico, me lo mandas por Instagram, arroba el Choplin Paisanos. Y también me dices cuántas canciones tocamos en esta hora. ¡Y te gano los boletos!
3: ¡Vamos!
0: Vamos a encontrar el ganador. Ya voy de volada. Aquí estoy yendo al Instagram, arroba el Choplin Paisanos. Márcale. Si no sabe, nos vamos a otra llamada.
3: ¡Dale!
0: ¡Identifícate!
4: Hola, hola, soy María.
0: María hermosa, ¿cuántas canciones tocamos en esta hora, hermosa?
4: Fueron 7.
3: ¡Sí!
0: ¡Correcto! ¡Te ganas 5 boletos para Disneylandia, 1 para la Cacha!
2: ¡Sí!
4: Ay, gracias, gracias, muchas gracias.
0: Mamacita, ¿quién vas a llevar, hermosa?
4: Voy a llevar a mis hijos, a mi suegra que viene a vernos, primeramente Dios, y sería su primera vez en Disneyland.
3: ¿Y el marido?
0: ¿De dónde viene?
4: Ella viene de Guatemala.
0: ¡Guatemala! ¡Guatemala, vos!
3: ¡Puro patojo hoy!
0: ¡Arriba, Guatemala!
3: ¡Arriba la marimba!
0: Pues sigo regalando boletos, mi amor, que se diviertan con tu hermosa, mi amor, suegra de Guatemala. Que Dios las bendiga, mi amor, y qué bueno que te ganaste los 5 boletos de Disneylandia, ¿ok, hermosa?
4: Muchas gracias, Piolín, y a DJ y a Cacha.
2: ¡Saludos!
0: ¡Te queremos mucho, comadre!
4: ¡Saludos! ¡Saludos, saludos!
0: Oigan, paisanos, y vamos a, ahorita una señora le quiere decir cuánto le llama a su pareja.
2: Uy.
0: Porque tienen problemas.
3: ¿Ah? ¿Cómo qué?
0: Todo matrimonio tiene problemas.
2: ¿Achú?
3: ¿No?
0: Ni modo que yo sea el único.
2: Oye, la siguiente hora empiezan a contar las canciones también, ¿eh?
3: ¡Tenemos 5 más!
0: ¡5 boletos más para Disneylandia! ¡Se van de volada, paisanos, en la próxima hora!
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0: Gaby le quiere decir cuánto le quiere a su esposo, que es cubano. Esos cubanos están conquistando a todas las mexicanas, Piolín. Oh, pues es que el hermano cubano es trabajador, el viejón. Y tienen buena lengua y se conocieron por la internet.
1: ¿Cómo?
0: Por el Facebook se conocieron ellos. Ella estaba allá en Jalisco y él estaba aquí en Estados Unidos. Y así fue como la conquistó a la muchacha y se la trajo acá a Estados Unidos. Fíjate nomás, qué bonita historia.
2: Ay,
0: yo también. Gaby,
3: dígame.
0: ¿Por qué le quieres decir cuánto le quieres a tu esposo, que es un hermano cubano?
3: Pues le quiero decir que lo amo con todo mi ser y estoy muy agradecida por todo lo que ha hecho por mí desde antes de que llegara aquí. Se ha portado como nadie nunca se ha portado conmigo.
0: ¿Pero cómo tuviste confianza, comadre, si tú estabas en Jalisco, en el Facebook, buscando memes?
3: Pues tú sabes que cuando uno se enamora no piensa, así fue.
0: ¡Ay, Piolín, estás enamorado tú! Gracias. Pero mijo, ¿cómo la conquistaste? O sea, ¿cómo tú te metiste en el Facebook? ¿Te metiste en una página de Facebook que se llama mujeresurgidas.com?
4: No, por un primo.
0: ¿Y el primo qué te dijo?
4: No, el primo me la presentó y enseguida que la vi me enamoré de ella, la verdad.
0: ¿Pero cómo te enamoraste? O sea, ¿qué fue lo que te gustó, mijo, si la viste por videollamada o por Facebook?
4: Sí, los pechos me gustaron.
0: ¿Qué dijiste? Me gusta esa mujer que tiene botana, mira qué buenos chicharrones tiene.
4: Sí.
0: Entonces, ¿te gustó la pechonalidad?
4: Sí.
0: ¿Y en cuánto tiempo, mijo, te la trajiste por Estados Unidos? ¿Y cómo te la trajiste? ¿Pagaste coyote o qué?
3: Siete, ocho meses.
0: ¿Y tú te querías venir con él, comadre?
3: Sí y no. Sí quería, pero yo vivía muy a gusto también en México.
0: ¿Y por qué no te querías venir?
3: Pues porque yo vivía en Puerto Vallarta, Jalisco, muy a gusto, la verdad.
0: ¿Qué hacías allá, comadre? ¿Tienes algún negocio donde los pescados te quitan las cutículas de los dedos?
3: Vendía pescados embarazados.
0: ¡Oh! ¿Vendían pescados embarazados?
3: ¿Tú sabes cómo son esos?
0: No, ¿cuáles son los pescados embarazados?
3: Son los que venden en la playa, que están en unas varas y asados, embarazados.
0: Y entonces, comadre, te dejo sola para que le digas cuánto le quieres a tu esposo cubano, que tienen 10 años de casados.
3: Así es, mi vida. Ya te lo dije anoche, te lo digo todos los días, te amo muchísimo y gracias por todo tu apoyo.
4: Gracias, mi amor, yo también te amo y te quiero mucho.
3: Thank you por cuidar a nuestros hijos.
4: Gracias a ti por también apoyarme en todo. Te amo mucho.
3: Bye, mi amor.
0: Ah, qué dulce se escucha, Chela, la Gaby. ¿Se lo dice porque es diabética o qué?
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0: Paisanos, recuerden que a esta hora voy a regalar boletos para Disneylandia. ¡Cinco boletos! Voy a regalar para Disneylandia. Y recuerden, paisanos, que me tienen que mandar una foto comprobando que ya se suscribieron en el canal de YouTube del show de Piolín. Esa foto me la mandas directamente por Instagram, arroba el show de Piolín. Y en esta hora dime cuántas canciones tocamos y te regalo, fíjate nomás, ¡cinco boletos para Disneylandia! ¿Cómo andamos?
1: ¡Andamos ready!
0: Oigan, ustedes, por ejemplo, juraron que no iban a repetir patrones de conducta de tu papá y tu mamá.
2: ¿Qué son patrones de conducta?
0: Por ejemplo, vamos a decir, gritona, como tu jefa. Gritona.
2: O mi papá era mujeriego y yo también.
0: Ándale, más o menos así. Oh. O sea, donde decían, no, chifla tu mouse, no decían mal palabras.
3: Ay, güey, cálmate.
0: Así. Y que juraba que tú dices, yo cuando sea grande no voy a ser como mi papá. Hey. Yo cuando sea grande no voy a ser como mi mamá, que ella es bien hojandra conmigo.
2: ¿Pero por qué esa pregunta?
0: Alicia Villarreal dice que le molesta que su hija esté repitiendo los mismos patrones de conducta que ella.
2: Ajá.
4: Ajá. Quiere tomarse la foto para decir, miren, estamos bien. No, eso no es la realidad. Y es lo que les acabo de decir ahorita en las redes sociales. Claro, publicas lo que se ve bonito, pero no significa que eso está bien. Y lo que yo tengo con mis hijos es una relación bien. Parece claro. Una niña súper bonita, educada. Me da un poco a veces de tristeza porque seguimos haciendo el mismo patrón.
0: ¡Uy! Sí, o sea, el mismo patrón de conducta. ¿Qué patrón malo de tus padres juraste que nunca repetirías? Ay. Y hoy te das cuenta que lo estás repitiendo. Ay. ¿Cuáles son esos patrones de conducta, señorita?
3: Trabajar mucho.
2: ¿A dónde? Aquí no.
3: Ya sabía. Por eso dije, voy a decir eso, que trabajo mucho.
0: Dino, ¿dónde, comadre?
3: No sé, como no tengo hijos, no sé, como que...
2: No, pero de tus padres.
0: De tus padres, hija. O sea, ¿tú qué estás repitiendo de tu mamá y tu papá?
2: Eres friquizona como tu papá.
0: Bueno, yo sé lo que está repitiendo su mamá.
3: ¿Qué? A ver.
0: Su mamá nunca trabajó en la vida cuando estaba casada. Y esta tampoco.
3: Quisiese ser mantenida, la verdad.
0: ¿Qué patrones de conducta malos estás tú repitiendo? Mándalo grabado con tu voz por Instagram. Arroba el Chublin. ¿Qué es, carnal?
2: De mi mamá, creo que lo enojón.
0: Ah, ¿eres bien enojón, ¿eh, carnal?
2: Bueno, soy enojón cuando no hacen caso ustedes.
3: Pero yo mi mamá, sí tengo caso, güey.
2: Pero
0: yo,
2: mi mamá
0: yo
2: era
0: también
2: bien
0: tengo caso, güey.
2: Mi mamá era bien enojona y creo que ahora me está pasando lo mismo a mí. Cuando las cosas no están en orden, me enojo. Y mi papá era bien mujeriego, que tiene como 16 hijos, y yo también.
3: Eso ya se te quitó, según, ¿no?
2: Bueno, ya se me quitó, ya me calmé.
3: Sí. Es que todo por servir se acaba, hijo.
2: Sí, pero ya no me mandan esas fotos porque se me antoja.
0: Pero no me decías tú que en tu casa todo se resolvía a gritos, carnal.
2: Pues sí.
3: Te grita aquí, güey.
0: ¿Que tu jefa te gritaba?
2: Sí, todos los días.
0: ¿Y no está pasando lo mismo?
2: No, aquí no.
0: ¿Cómo no?
3: Aquí nos gritas, güey, no nos dijiste el otro día
2: les
3: que
2: grito,
3: somos
2: les una grito bola de burro. Caso.
0: Ay, nos grita bien feo, la neta, carnal.
2: Cuando no hacen caso.
0: Y la neta, pues no se la de ahí, porque está repitiendo el mismo patrón de conducta de tu mamá.
3: Yo creo que yo también soy gritona, güey.
2: ¿Ves?
3: Era gritona, ayer no.
2: ¿Por tu mamá?
0: ¿Pero quién era la gritona?
3: Mi mamá era bien gritona, güey.
2: ¿Está?
0: Sí.
3: Mi papá ni gritaba, güey, ni hablaba.
2: ¿Pero tú eres gritona en la vida real o en la cama?
3: En las dos. Más en la cama.
0: ¿Cómo gritas en la cama y cómo gritas en la vida real?
3: No, chela, ¿qué voy a andar haciendo?
0: Ándale, comadre.
3: ¿Qué voy a andar haciendo eso, ridícula?
0: Para que así te hablen todos los vatos. Entonces, ¿qué patrones de conducta malos estás repitiendo tú? Mándalo grabado con tu voz por Instagram, arroba el show de Piolín.
3: Ah, yo tenía uno.
0: ¿Cuál, hija?
3: Que fíjate que mi papá...
0: ¡Ya me lo dices después de esto!
2: ¿Y tú también, Piolín?
0: Sí, amén.
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4: 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Oigan, cuenten las canciones de Piolín. Ah, no, de las canciones de ahorita de esta hora. Cuenten las canciones de esta hora, paisanos. ¿Cuánto llevamos, señorita?
5: Creo que tres.
4: ¿Tres rolas, eh?
5: Creo.
4: Porque voy a regalar cinco boletos para Disneylandia para que te vayas con tu familia hermosa a disfrutar. Así como disfruto yo aquí.

0: patrones malos de conducta que estás repitiendo y que jurabas, nunca voy a ser como mi madre cuando yo crezca.
1: Nunca.
0: Nunca voy a ser como el perro de mi padre cuando crezca. Oh. ¿Y qué creen? Ahora que ya creciste, estás repitiendo los mismos malos patrones de conducta de tu papá y tu mamá.
2: Son como hábitos, ¿verdad? Malos que repetimos.
0: Sí, sí, carnal, por ejemplo,
2: tú nos ibas a decir tus patrones de conducta.
0: Sí, cierto. Sí, malos patrones de conducta, sí. Carnal. Déjame decir, por ejemplo, una de las cosas que yo tengo muy mal, carnal, es que estoy metiéndole muchos papeles a la cartera, loco, igual que mi papá.
2: Oh, sí, cierto. No, sí. Y aquí en la mesa, si vieran. Sí. Un día de eso te voy a grabar.
1: ¿Como recibos o qué?
2: ¿So tu papá era así o tu mamá?
0: Mi papá.
2: ¿Desorganizados?
0: Pues sí, o sea, traía papeles y se veía tan mal cuando sacaba la cartera. Ajá. Que no marche, parecía como que estaba jugando a la lotería mexicana.
1: Le salían... Ay, Sotelo, así estás. Voy a contar una historia de Pelín Sotelo.
0: Ay, no.
1: Ay, papá. Pelín Sotelo siempre llega. Ey, te mandé un triunfar. Ah, sí, donde en tu cabeza lo mandaste. No, espérate, y luego llega y se para y luego se pone así en las bolsas. Espérate, Kira, tengo la tarjeta y saca, güey. No parece.
0: ¡Confeti!
1: No, güey, la neta sí, este güey cargó un chorro de papeles, sí, y luego de tarjetas, no, y no sé, no, qué. Y él ni. Y luego, no, espérate, no está aquí, está en la cartera. Y abre la cartera y más.
2: Es
1: Dijo, no te pases, güey, se hemos organizado.
0: Ando en la calle, pues me andan dando tantos papeles, entonces ni modo, que no quiero que se me olvide.
1: Y al rato lo anoto. Y luego ya lo manda.
2: ¿Tu papá era así?
0: Mi papá era así, viejón. Wow. No, mi papá, no, yo me enojaba de morro.
2: Sí, ahora papá. yo me enojo contigo
1: también.
0: Le decía, papá, se ve tan macuarro hacer ese tipo de gesto. Y mira, yo lo estoy haciendo.
1: Sí, güey, porque se nota que eres desorganizado y no eres limpio.
0: Ay, no, macho, huéleme a ver si no ando limpio.
1: Acá huele papuso.
0: Uy, mi reina, en este sobaco hasta café te puedes echar. Entonces, ¿cuáles son los malos patrones de conducta que juraste no repetir y terminaste haciendo los mesmos? Los mesmetos. Dice, Piolín, mi papá gritaba por todo y ahora yo le grito igualito a mis hijos. ¿Ves? Es que sí se repite el patrón de conducta. Fíjate que yo no grito a mis hijos, no me gusta eso porque... La neta, se me hace como que en el hogar no tiene que haber gritos, en la casa.
1: ¿Y tu esposa?
0: Nomás ella, porque pues ella es la jefa.
3: Mi patrón de conducta, Piolín, es que le agarré de mis padres, es que no tomo, no fumo. Soy bien trabajadora también.
0: Y mentirosa.
3: Y educada, no digo ninguna mala palabra.
0: Cálmate tú, Zenaida. Cálmate, Sor Juana Inés de la Cruz. Sí, hombre,
2: cómo no.
0: Sí, fíjate nomás. Esta morra nos habló para presumir. Sí. Nomás peso habló la viejona. No, hombre. Tu hija nos ibas a decir también otro mal.
1: Sí, mi papá siempre agarraba la maña esa de sentarse en el sillón con un vasito de coca y ver la tele, güey. Y yo siento que antes yo era así, como que me podía sentar en la tele y tomar Coca-Cola. Y ahora es como digo, no, ya no voy a hacer eso.
0: Pero es una costumbre, no lujosa a ustedes, los pobres.
4: Saludos, cara de perro.
0: ¿Qué pasó, todo perro?
4: Carolinas. Loco, el patrón de conducta que tengo yo de mis padres, bueno, de mi madre sería porque a mí me pasó la misma del día y no conocí a mi padre.
2: Gracias.
4: Pero sí de mi madre, loco, te diría que lo ordenado. O sea, mi madre es bien ordenada, bien, o sea, no le gusta ver desorden en la casa.
0: Ajá.
4: Se levanta y lo primero que hace es arreglar su cama, deja todo bien tendido, y a mí también me gusta eso, loco. O sea, yo no me puedo ir a trabajar sin dejar la cama tendida y todo bien recogido, loco. Yo creo que ese es el patrón que yo creo que heredé de ella, pues.
0: Sí.
4: Saludos, cara de chucho.
0: Saludos, cara de chucho, sí, porque te regaña tu mujer por eso.
1: Bueno, que dijeron cosas malas, pues.
0: Es lo que dije yo.
1: Para las buenas, yo también, mi mamá es súper limpia, güey, y yo soy una persona súper limpia.
0: ¿Y por qué te huele el pedorro bien gacho?
1: Ah, eso es porque no había agua en el depa el otro día.
0: No, estamos hablando de malos patrones de conducta, sí.
5: La verdad, lo que estoy repitiendo de mi mamá es como la poca paciencia que le tengo a mis hijas.
0: Ay, sí.
5: A veces siento que también les grito, pero lo que sí no repito son los golpes, porque la verdad mi mamá tenía muy poca paciencia.
0: Te golpeaba.
5: O a veces yo no sé por qué de todo me pegaba, sino era una niña mala. Y yo a mis hijas, la verdad, nunca les pego.
2: Eso.
0: Van a salir cholas otra vez.
1: Don Poncho, ya.
0: Escuche nada más de lo que dice esta hermosa mujer. A ver, mija, te escucho.
6: Aquí oyendo el programa y yo trabajando.
0: Gracias, mi amor, por escucharnos ahí trabajando.
6: Algo que me quedó de mi santa madre que hoy está en el cielo.
0: Ajá. ¿Qué es?
6: Es lo estricta que tiene que ser con todo que ver.
0: ¿Eso no es malo?
6: Todo. ¿Sí? Era estricta en la limpieza. Sí. En lo laboral, en todo.
0: Está bueno.
6: Y así soy yo.
2: No.
6: Pleitos que traigo con mi hermano, con mis sobrinos, porque yo soy bien estricta. Acaban de comer, me tienen que lavar su plato, lo tienen que poner para atrás, arreglar. Y acabaron de bañarse, la ropa tiene que ir, la ropa sucia, todo bien así.
0: Yo
6: porque si no, empiezo a echar, como dice mi mamá, madres. Y así era mi mamá. Muy estricta en eso. Gracias a Dios, se lo agradezco porque me encanta que todo esté ordenado y limpio.
0: Pero estricta no es mal, patrón. No, de
2: sí, no, sí es malo, ¿sabes por qué? Porque yo también era así y me dijo el psicólogo que estoy empujando a mi hijo a que no quiera estar conmigo porque soy demasiado estricto.
0: Ajá.
2: Como si vas a comer a la casa de la señora. Después de que coma, se va a poner a barrer y a limpiar la mesa, ¿eh? So, ¿vas a ir otra vez a la casa de ella? No. Porque es demasiado estricta.
0: Pero ella dice que es muy limpia. Por ejemplo, mi jefa, nosotros no teníamos ni siquiera, carnal, piso allá en Ocotlán, Jalisco.
2: Ajá.
0: Y era pura tierra, sí, tierra,
2: y
0: pues.
2: La barría.
0: Y mi jefa lo barría. Y le echaba agüita, carnal, que para que no se levantara el polvo.
2: Pues el lodo.
7: ¿Sabes, Piolín? Yo me súper, súper enojaba porque mi mamá consentía mucho a mis hijas.
0: Oh, sí, como abuela.
7: Y
0: sí,
7: pues, hay veces abuelas que hasta me decía malas palabras a mí para alcahuetear a la...

0: alterando este segmento, viejones. No, pero ¿sabes una cosa?
1: Ajá.
0: Yo creo que...
2: ¡Ay, hizo caso, don Poncho! Gracias.
0: Yo creo, don Poncho, que en este caso sí es cierto. O sea, muchos vamos a repetir. Pero los abuelos siempre son alcahuetes, buscan la manera de poder siempre no regañar a los nietos, como lo hacían con los hijos.
1: Sí, muy cierto.
0: Porque son los nietos, claro. Normal.
1: Ahí se los tratan bien.
0: Y no le pegues. Y tu papá me mandaría sin gacho.
1: Ey,
0: no marches. No le grites. A tú me gritabas, ¿a qué huevos?
3: Por ejemplo, uno de los patrones que yo he notado que tengo es más de mi papá, que siempre... Fue muy es muy cuidadoso con el dinero y siempre nos decía, ustedes deben de tener su cochinito para cualquier cosa y siempre que a invertir, comprar propiedades y cosas de esas. Por eso fue que creo que ese es uno de los patrones que yo sigo, el ser ahorrativo y cuidar el dinero, obviamente no siendo coda.
0: ¿Sabes una cosa que también estoy repitiendo yo?
1: ¿Qué?
0: Y yo no sé si es malo, pero para mí es bueno. No.
2: Hasta acá huele a puro suadero.
0: Que dejan los focos prendidos de los cuartos.
1: Ay, andas de security apagando todo.
0: Y ando apagando todos los focos. Sí. Y le digo, eso, que no sabes que eso es tirar dinero, tú también. Y mi papá lo hacía.
1: Sí.
0: Mi papá lo hacía, me regañaba cada rato.
2: Pero eso sí es tirar dinero, güey.
0: Pero muchas personas dicen que es normal, que eso no es problema. Y por la casa me gritaban, ¿qué crees que soy? Soy de la compañía de luz, perro.
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0: Oigan, cuéntenme las canciones porque les voy a regalar, paisanos. 5 boletos para Disneylandia, 5 boletos para Disneylandia. Mándame una foto comprobando que ya te suscribiste al canal de YouTube del Choplin. Por mensaje directo en Instagram y dime cuántas canciones tocamos en esta hora. ¡Órale, paisanos!
2: Ok.
0: No me acordé cuántas llevamos, viejones. Ojalá que te lo estén anotando. Porque la neta, yo me perdí.
2: Ahí viene Triunfars.
0: Ahí viene el segmento de Triunfars. ¡Ay, papel! Aquí vamos a entrevistar.

0: ¡Écheme alcohol! Lo voy a echar de aquí afuera.
1: Sí.
0: Oigan, paisanos, estamos en este segmento. Para todos los nuevos radioescuchas, déjenme decirles que este segmento se trata de ayudar a gente como tú, que tienes un negocio de limpieza de casas, vendes elotes, tamales, champurrao, eres de una compañía de construcción, de jardinería.
1: Tacos, saquizas.
0: De cualquier parte donde estén escuchando el show de Piolín. Si lo escuchas a través de la radio o a través del podcast, el show de Piolín.com. Ahí mismo puedes mandarme un mensaje por Instagram y como lo hizo Mayra. Mayra me dijo, Piolín, yo quiero participar en A Qué Venimos a Triunfar. En un video me lo hizo, ella me lo mandó directamente por Instagram, @Choplin. Dice, tengo un salón de belleza, pero no tengo muchos clientes. ¿Me puedes ayudar? ¿Y qué creen? ¡Le vamos a ayudar a la babuchona! ¡Ya la tenemos aquí! ¡Es originaria del bello país de El Salvador!
1: ¿Ah?
0: ¡De El Salvador, triunfando con su propio negocio, la babuchona! ¡Identifécate, Mayrita!
1: Ya somos dos.
2: Hola, hola, hola, ¿qué tal? Gusto de saludarlos, es un placer estar con ustedes.
0: Gracias, mi amorcito corazón, qué bueno que te guste, porque regularmente a nuestra esposa no les da gusto estar con nosotros.
2: No, pues va a ser un placer ahora. Mira, te saludo de Mayra's Beauty Salon, mi nombre es Mayra López, soy originaria de El Salvador, Puerto de la Libertad, y mi negocio es un salón de belleza. Nosotros nos destacamos por hacer cortes de cabellos, highlight, balayage, extensiones de cabello. También doy clases de uñas y de extensiones de cabello a las muchachas también. Que yo empecé, y es más, quiero comentarte esto si me lo permites. Cuando yo llegué aquí a California, yo llegué sin nada, perdida. Nada, nada, ni sabía qué era hacer un business card ni cómo empezar un negocio. Recuerdo una vez que yo estaba escuchando la radio, andaba muy triste porque no hallaba qué hacer. Yo me levantaba a las 3 de la mañana para estar en una oficina a las 4 que abrieran para los trabajos, aplicaba y nadie me daba trabajo. Yo ya estaba así. Y un día, no sé qué pasó, estaba escuchando la radio de ustedes de Piolín como estas veces que lo he hecho.
0: Sí.
2: ¿Y qué crees? Ahí se me abrieron las puertas contigo. Y eso fue lo que me originó quedarme en California. Porque yo ya estaba para irme. Y yo no tenía ni 18 number, no tenía nada, nada, ni sabía ni el inglés, no sabía las calles, no tenía ni una amiga, nada, nadie conocía de mí, nadie. Y empecé con las uñas primero y desde esa llamada fue mi impulso. Créeme que eso fue mi ventanita para yo impulsarme y me recuerdo que yo estaba en un single y en una esquinita puse una mesita y empezaron la gente a llamarme. Fue algo tan maravilloso que me ayudó. Ahora mi vida cambió, gracias a Dios, a base de ustedes también. Tuve un negocio que lo tengo actualmente, pero lamentablemente la economía como está ahorita se me está yendo abajo.
0: Pues no estás sola, mi amor, no estás sola, que por esa razón tenemos el segmento de que venimos a Estados Unidos a triunfar, porque queremos ayudar a gente como tú, mi amor. Gracias por compartir con nosotros, mi amor, esas palabras de motivación de tus retos, porque mucha gente que está escuchando se hace sentir así como tú te sentías.
1: Sí, sí.
0: Mejor me voy a regresar para El Salvador. Mejor me voy a ir. Esto no vale la pena.
1: Es cierto.
0: ¿Qué fregados hago? Pero siempre Dios abre, mi amor, oportunidades en los retos que tienes en la vida. Todos hemos pasado por dificultades en la vida, mi amor. Y en el momento no entendemos el dolor, la frustración, el coraje. ¿Por qué me pasó esto a mí? ¿Por qué yo no puedo triunfar? ¿Por qué el otro sí le va bien? ¿Por qué la otra le va perrón? Sin embargo, mi amor, tú eres una mujer que me estás enseñando a mí, a todos nosotros, que tienes que seguir luchando por lo que quieres. Ahora quiero que, por favor, digas tu número telefónico para que mucha gente vayan, por favor, a cortarse el pelo. Mayra se hace milagros. Entras diciendo, haz lo que pueda, Mayra, y sales poniendo una foto nueva en tu perfil de las redes sociales.
1: Sí, se puede.
2: Claro que sí, claro que sí. 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Estoy en la ciudad de Bell Garden y solamente las personas que me están escuchando en la radio de Piolín, yo les voy a dar el corte en $20. Las personas que digan que llegan de Piolín, se les va a dar en $20 el corte. Y otra cosa, Piolín, quiero regalar una clase de extensiones valorada en $1,000, porque se dice $1,000 valorado, porque se le da un equipo, se le dan extensiones, y esa persona que llegue va a ser escogida por ti. Pero una persona realmente que esté pasando una situación, como yo estuve antes, que no sabía cómo salir adelante, cómo empezar, cómo y dónde caminar. Pero va a venir a nombre de ustedes, Piolín. Se los agradezco de corazón nuevamente. Wow. 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
0: ¡Ya le están llamando!
1: ¡Qué buena gente somos los salvadoreños, ¿verdad?
0: ¡Ah! ¡Sí! ¡Si te conocieran, perro desgraciado! ¡Rabioso, bueno, para nada! ¡Imbécil!
1: ¡Gracias, Don Poncho!
3: ¡Todos son buenos, ¿dónde menos tú!
0: ¡Cholo marihuano!
2: Y que no se les olvide a las chicas que cuando quieran recibir lo que son clases de extensiones o clases de uñas, también estoy aquí y también estoy para decirles quiénes son los proveedores que puedan obtener el material económico para ellos.
0: Ah,
2: y no
0: qué bueno.
2: Necesitan un 18 number para poder impulsarse. Y
0: qué
2: si
0: linda.
2: Quieren sacar su licencia de cosmetología,
0: ¿tú les ayudas?
2: También lo pueden hacer. Correcto.
0: Okay.
2: Yo les doy
0: sale,
2: la invitación
0: vale.
2: para hacer todo eso.
0: Vámonos, paisanos. Ahí está. Ahora te pregunto, mi reina, porque ya le están llamando. ¿A qué venimos del Salvador, Estados Unidos?
2: A triunfar. ¡Wii!
0: ¡Ale, permanente tu perro, DJ!
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2: Ya llegó la abogada de inmigración, Leticia de la Liga Defensora, para contestar sus preguntas. Papuchón, papuchona, si tienen preguntas de inmigración, aquí estamos para ayudarles. 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Abogada, ¿está lista para ayudar a nuestra gente con sus casos de inmigración?
3: Sí, claro que sí, súper lista.
2: Muy bien, identifícate, papuchona.
3: Mi nombre es Doris Montes. Estoy llamando porque a mi sobrina la deportaron. Ya les había llamado antes, pero ya ahorita ya ella ya está en Guatemala. Y ella dejó a sus 7 niños aquí, en Estados Unidos.
4: Ah, ya me acordé de ella.
3: No sé si hay una posibilidad para que ella pudiera regresar para estar con ellos.
2: ¿Pero por qué deportaron a tu hija, mi amor?
3: Primero que la acusaron de un fraude.
2: ¿Y de qué es el fraude que hizo tu hija?
3: Dijeron que había sido cómplice de la hija de ella. Ella trabajaba en una tienda y según que hacían envíos de dinero, pero que no los enviaban, dicen, pero... según hemos tenido conocimiento, que esos señores de esa tienda siempre han tenido esa maña de acusar a la gente de robo, sí, para ellos poder cobrar a la aseguranza.
2: Hijo de la madre.
3: Y lamentablemente, pues mi sobrina, como tenía deportación, no la pudieron dejar aquí. Solo se pagó la fianza y se la llevó a migración. Y ya está en Guatemala.
2: Wow. Oh, okay. Vamos a ver qué es la opción que tiene la abogada, ¿verdad? Que pueda haber bajo sus conocimientos de inmigración para poder ayudarte con tu caso de inmigración, amor. Pero qué bueno que nos llamaste al 1-800-333-3676. 1-800-333-3676. Abogada, ¿qué puede ser la papuchona?
5: Sí, le iba a preguntar, ¿alguno de sus hijos son ciudadanos mayores de 21 años?
3: No, tiene 8 años el más pequeño, el otro tiene 6 y la niña que tiene 4 y el pequeñito que tiene 2 son los nacidos aquí, aparte los 3 que ella traía de Guatemala.
5: Bueno, para poder hacer una petición para la residencia de un hijo ciudadano, pues desafortunadamente tienen que tener los 21 años. Para poder pedirla y también pedir el permiso para que regrese a pesar de esa deportación. La otra vía sería tal vez a través del asilo. No sé si cuál sea la situación en Guatemala o la cual se vino al país, pero si corre su vida algún riesgo, el asilo todavía se puede pedir en la frontera para que la puedan dejar pasar y pedirlo adentro de los Estados Unidos. Y si no, pues tendría que esperar a que uno de sus hijos cumpla los 21 años para que la puedan solicitar para la residencia, porque ahorita hasta un parole humanitario, que es cuando te dejan pasar por razones humanitarias, típicamente los están negando bajo la discreción cuando la persona tiene un récord criminal. Entonces yo tal vez recomiendo el asilo o tal vez esperar a que pueda hacer una petición familiar.
2: Ahorita que me acuerdo, Pierichotelo, creo que la señora yo le mandé dinero para ayudarle a los niños de la hija.
4: Ay, sí, claro.
2: Sí, fíjate. Sí. ¿Verdad que señora? ¿Verdad que yo le mandé dinero para cuidar a los niños?
3: Yo creo que fue este muchacho el que me mandó $200.
4: Yo fui,
2: señora.
3: Sí.
2: Sí, yo fui.
3: Esa voz escuché.
4: Gracias.
3: Sí, me ayudaron, gracias. Yo tengo a los niños todavía, sí. Y no sabemos.
2: Los niños ya tienen su futuro arreglado gracias al dinero que le mandé a la señora.
6: Don Poncho, ya.
2: No te prometo, hijona. Ahorita me acuerdo, ¿dónde escuchó esa voz? Dije, no sé, mi sueño no fue.
6: ¿Usted porque los hace de eating number, don Poncho?
2: No, ya le di a la señora dinero para los niños, para que se mantengan, para que ahora sí coman contenedor viejones y que puedan tener sus carreras universitarias allá en UCLA.
3: Cuando le mi sobrina estaba en Luciana, pero ya ahorita ya la mandó
2: a Waterloo. Sí, está en Houston. ¿Usted puede ir a la Universidad de Houston, señora? No, con ese dinero que le mandé y lleve a los niños para que sean doctores o los abogados.
3: Ahí van a ser abogados para gracias. Que nos saquen de migración.
2: Sí, para que nos ayuden, ¿verdad? Gracias, mi amor. Gracias, don Poncho. No sí, tiene por qué darla. Sí, quiero lo que me sobra, viejo.
4: Hey.
2: Bendito y yo.
4: Mándale más, a ver si es cierto.
2: Le puedo mandar más a la señora, pero no me ha pedido. 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
2: Voy a regalar 5 boletos para Disneylandia. Primer paso, mandarme una foto comprobando que ya te suscribiste en el canal de YouTube del show de Piolín. Esa foto me la mandas directamente por Instagram, @ el show de Piolín, con tu número telefónico. Segundo paso, decirme cuántas canciones tocamos ahorita. Ahorita dime cuántas canciones y te vas a ir a celebrar con tu linda familia los eternos lazos familiares en Plaza de la Familia, inspirada en Coco de Disney y Pixar. 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Imagínate ganarte un paquete, ¡ay, papuchón!, de 5 boletos para un día, ya sea que diviertas a tu familia en Disneyland Park o Disney California Adventure. Y entras en la gran rifa para ganarte un par de pases anuales de Magic Key. Vamos a las llamadas de volada. ¡Identifícate!
8: Hola, Piolín. Hola, Jocelyn.
6: ¡Jocelyn!
2: Jocelyn, dime, mi reina, ¿cuántas canciones tocamos en esta hora, viejona?
8: Fueron 6 canciones.
2: ¿Es cierto?
4: ¿6?
2: Deja hablar con la notaria pública.
8: ¿Sí,
2: aquí.
8: ¡Sí!
6: Sí. Yo...
2: ¡Ay, me asustaste, hija de tu madre! ¡No me hagan... ¡No me hagan que me asuste!
6: ¿Te guste?
8: No, claro que sí.
2: Mi reina, te ganas 5 boletos para Disneylandia, mi reina. ¿Quién vas a llevar?
8: Gracias, Piolín. Voy a llevar a mis niñas, a mi hermana y allá a la familia.
2: Pues seguimos regalando todos los días aquí en el Choplin boletos para Disneylandia. Pero dime, amor, ¿cuál fue el secreto? ¿Cómo lo hiciste para no distraerte?
4: Ya se fue, ya ganó.
2: Gracias.
8: ¿Estamos al aire todavía, no?
2: ¡Sí, estamos al aire!
6: ¡Let's go!
2: Te agradezco mucho, mi amor. Que Dios te bendiga, que te diviertas en Irlandia.

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0: 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Choco, andas cruda.
1: ¿Ey? No, no, no, en primer lugar no ando cruda, en segundo lugar no voy a un concierto a tomar tanto que la verdad lo ameritaba, qué padre concierto y qué padre ver a las chicas que les dimos la sorpresa, celebrar del concierto. Vayan a nuestras redes sociales a una mujer de Xochimilco que quebró con su pues, negocito, ¿verdad? Fue con su hija, le compramos ropa, fue algo excelente, un día excelente. Estas mujeres la pasaron fantástico y eso fue lo más importante de la noche para mí. Pero bueno, obviamente el concierto estuvo muy padre, ¿o no, Doggy?
2: No. Fíjate que Jorge lo entrevistamos, Choco, cuando salió de la arrolladora. Y tenemos que decirlo, ¿no? Sí. Llegó, era la mitad de Jorge, era un brody, yo creo que todavía iba drogado, ¿no?
3: Incompleto.
2: Era un brody, ¿no? En serio, estaba con su adicción. Era un brody que se estaba separando de su mujer. Era un brody que tenía problemas. La vida ha cambiado para Jorge Medina, brody. La verdad, yo que lo he visto mucho y que Erasmo es su compa, es un brody de... Era un 10 en la arrolladora. Se sale de la arrolladora por todos sus rollos a ser un 3. Era un brody que llegaba... Lo entrevistamos, yo no sé, Choco, tú, yo creo, de lástima o no sé qué. Y después regresan, cuando fue José y Jorge a Los Ángeles, brodis que están llenando espectáculos. Este brody está haciendo ejercicio, velo todas las mañanas corriendo, levantando pesas. Este brody está loco. Vean la energía que
3: hombre
2: tiene
3: nuevo,
2: Choco. Entonces, para mí, de verdad, es impresionante. Es un ejemplo de vida. Los que están allá afuera, que están en drogas, que han caído tal vez en una separación que te hundió, brody, lo que sea. De verdad, brody, siempre hay luz al final del túnel. Échele muchas ganas.
3: Eso, maestro, bravo.
0: Sí se puede, muchachos, sí se puede. Hablando de eso, yo le quiero mandar un saludo a mi carnal Tino, que hace muchos años, Choco, él también andaba ahí de mal portadillo ahorita, y yo siempre digo que él a mí es un ejemplo de lo que debes de hacer y de lo que no debes de hacer, güey. O sea, y siéntanse orgullosos, porque hay gente que le da penita en la acá. La neta, eso está chido. Y ver a Jorge ayer, bien machín, y las señoras, Choco, que bueno, la muchacha y la señora, que se divirtieron, estuvo muy chido. Yeah. ¿Cómo hubiera gustado que esa morra, la hija de la señora, estuviera, pues, no sé?
3: Erasmo, cuesta. Erasmo, ¿estuviera qué?
0: Pues, bueno, como va saliendo de una relación así, ¿no?
1: Bueno, pues muy padre. ¿Tú te la pasaste bien, Garbanzo?
3: Sí, Choco, mira, yo lo
1: había visto ese concierto.
3: Yo lo había visto, de verdad que, como dijo aquí este par de tipos, son de los conciertos que disfrutas, no importa cuántas veces lo veas. La verdad que es poca madre. Pero nunca lo había visto contigo. Y hay algo que me llamó mucho la atención de ti, Choco, que eres una mujer que tiene mucha clase, que ya se sabe. Pero interesante cómo te tomas tu tequila. Te tomas el tequila, pero preparas un trago de agua y tequila y te lo saboreas y te lo tomas así como que lo disfrutas, Choco, y tu boquita se te ve.
1: Sí, okay, o sea, qué plática tan más mensa, o sea.
3: Es que sí.
1: ¿Qué acaso ustedes cuando toman no están tomando agua?
3: ¡Oíla!
0: No.
3: Oye, mis...
1: O sea, por eso les da la cruda. Y al otro día, me imagino, llegan los doctores a ponerles vitaminas para su recuperación, ¿o no?
3: No, ni
0: que estuvieran ahí. Va a llegar un doctor con...
3: Oye, vitamina. Imagínate que le pongan vitaminas a este.
0: Diablito, aquí venden unos opositorios, güey. Chido, güey. Unas pastillas que te meten en el pozo.
3: Pero ayudan para...
0: Para
3: todo.
0: Para todo. ¿Para perder peso?
3: Sí, ¿no?
0: se te va a olvidar el peso, güey.
3: Vas a decir que ya me he perdido esto toda mi vida.
4: Oye, Choco, sí, hablando del tema de lo de anoche, la señora es increíble de ver. O sea, yo he nacido obviamente en los Estados Unidos y no he vivido lo que vimos, especialmente las calles, su tienda, la señora, cómo estaba, pues ya desatendida, ¿no? Por lo que estaba pasando con su esposo, y de veras de felices, como que era algo surreal, porque vemos a veces algunas historias así, ¿no? De futbolistas que vienen de barrios así y ya son famosos y tienen lana. Y creo que en ese momento ellas mismas se sentían así. Y anoche cuando estaban cantando, más la señora...
0: Se sabe todas las rolas.
4: Se sabe todas las rolas, lloraba. O sea, era para mí, creo que me la pasé más viendo a ellos que a José y a Jorge, la neta. Porque...
0: Muy chido, Choco. Saludos a toda la banda que estuvo acá en el Auditorio Nacional. Ahorita vamos a regresar, vamos a hablar de, pues estamos en México, de estas fiestas patrias, que por cierto Guatemala también celebró el 15 de septiembre la independencia. Hesler, ni siquiera les mando un saludo a su gente.
3: Nada,
0: pásale
3: nada.
0: El micrófono, güey. Mándale saludos a la banda.
5: No, saludos a toda la gente ahí en Guatemala que anduvo en los desfiles. Hay muchos desfiles de colegios en Guatemala. Y eso es típico de allá.
0: Y en Los Ángeles, mucha banda guatemalteca, güey.
5: Sí, muchos. Y saludos a toda mi gente. Y los que nos escuchan en el podcast.
0: Eso.
5: En todos lados.
3: ¿Y tus hermanos salvadoreños, Diablito, tampoco no les dices nada?
4: Sí, desde que pararon de tronar cañones y todo eso en El Salvador, ya, pues no, lo mismo. No.
0: Bueno, ahorita regresamos, señores. ¡Viva México! Saludos desde la Ciudad de México. Choco, mañana juega Chivas América.
1: ¡Ah, qué padre! Ojalá y no se vayan a cansar. Oh, qué

0: Choco, mañana Chivas América, ¿vas a ir al estadio?
1: Bueno, tengo un palco ahí con el Diablito.
2: ¿Tienes palco?
1: Bueno, conocí un chico que tiene ahí un palco. ¿Cómo se llama el dueño de palcos? Oye, tu amigo Roberto, ¿verdad? Roberto. Bueno, me dijo, Chocolata, aquí eres bienvenida. Y bueno, tengo unas juntas de trabajo y va a tocar que voy a estar ahí un ratito. Pero bueno, pues saludos a toda la gente aficionada al fútbol. Tenías unas frases mexicanas que mucha gente no sabe de dónde vienen.
0: La morralla, ¿no? Cuando nosotros hablamos de morralla es la lana, ¿no? Es como, oye, ya es viernes de morralla, güey, ya nos van a pagar. Viene los de la Revolución Mexicana a traer un morralito, lo escondían así como entre la silla del caballo, ahí tenían su morralito y ahí es donde ponían su lana. Entonces viene la palabra de la morralla, del morralito que traían ahí escondidito, así que ese es el significado de la palabra la morralla. Era ya anda con... Ya le dieron la morralla esta vez. Hay otra palabra muy conocida que se llama se armó de mulas Pedro. ¿Has oído eso?
2: Sí, ¿cómo no?
0: ¿En dónde lo aplicas?
2: Cuando alguien recibe algo o hace un buen negocio, o tiene una novia bonita que no parecía que le tocaba, dice, no, ahora sí se armó de mulas Pedro.
0: Mal, yo también pensaba eso.
2: Oh, no es así.
3: Ah, ¿no es eso?
2: A ver.
3: Yo es como si Diablito compra un camionetón, ¿no? Y dicen, ya se hizo de mulas Pedro.
0: Ey. Ey, yo también pensaba.
2: ¿Y no?
0: No.
2: A ver.
0: Cuando hablan, ya se hizo de mulas Pedro, Choco, hablamos de aquel vecino, primo, amigo que empieza a tener propiedades, carros, casa, pero no sabes de dónde viene, güey. Entonces era.
2: ¿Oh, en serio?
0: Sí, porque había un güey en la historia, había un vato que se llamaba Pedro, y este güey, antes el macho. O sea, el caballo no es tanto de carga como
2: la mula.
0: La mula, sí. La mula es fuerte, o el macho. Y el burrito, pues menos que un. Entonces, cuando este güey empezaba a tener mulas y se dieron cuenta de que se las robaba, güey. Entonces se quedó, cuando alguien tenía algo, decía, ajá, ya se hizo de mulas, Pedro. Entonces viene de gente que empieza a tener y no sabes.
2: ¿Cómo le hizo?
0: ¿De dónde viene? ¿Verdad? Es como de dudoso, güey. Como...
2: De dudosa
0: Sí. Es como yo no sé la choco este departamento. A mí no me vengas con estupideces, idiota.
2: ¿Y por qué te enojas? Y no
1: hay a mí que me esculquen. Es más, ahí está, bueno. A mí no me andes comparando, eras loco.
2: ¿Y el jefe de policía que te saludó el otro día?
0: Iñazo, que andabas choco con el negro durazo.
4: Oye, ¿no sé qué sea interesante de que ahí Choco los acompañó en el desfile del militar?
1: ¿Excuse me?
4: Se me hizo interesante porque los acompañaste en el desfile militar y cada militar, o sea, el top rank, se le hacía así a Choco.
1: Menso, Diablito, le hacían así porque la persona que estaba a un lado de mí, ahí lo saludaban.
3: Ah, yo empecé a querer a ti.
2: Yo también.
1: Ay, Diablito, tú siempre queriéndome. Tú me quieres relacionar con todos los hombres. O sea, igual que el garbanzo. Con todos los hombres. Yo no soy Erika.
2: Yo no soy Erika.
1: Choco. Y es más, échamela si vive aquí esa vieja.
2: ¿Te la quieres echar?
0: Échamela.
2: No, Choco.
1: No, o sea, que la defiendes como si. Pero bueno, a ver qué otra palabra eras, ¿no?
0: Yo creo que todos se saben esta. Dar a tole con el dedo, frase mexicana. ¿Qué significa?
4: A ver, Diablito. Con el dedo es cuando te mete alguien en problemas porque te están así como...
0: No, güey, tú, Hessler.
5: Cuando... Es que entiendo la... A ver, úsala en una frase.
0: Ok, no, pues
5: están ya están dando atole en el dedo.
0: No, es que atole sí. Con el dedo. Es como yo decirte, tú me dices, oye, Erasmo, grábame unos comerciales que tengo aquí yo. Oh, Simón, ahorita te los grabo, güey. Y ahorita y te digo, a ver, ¿es el de Nissan, el de Toyota? Simón. Ok, espérame ahorita. Y te nomás estoy ahí teasing. Es como atole con el dedo, estoy haciendo menso, como los políticos. Hoy voy a ponerles un puente. Señor, no tenemos río. Les voy a poner un río. O sea, nomás dando atole con el dedo, güey. Nunca es nada.
4: ¿Pero qué tiene que ver el atole?
5: ¿Con garbanzo?
3: Esto viene siendo como una mujer te puede dar atole con el dedo como te deja las blue balls. Es como teasing. Como, te voy a dar un besito y después le vamos con todo, pero hoy no puedo.
4: Yo no lo entiendo eso, pero el atole no es algo, no sopa.
3: El atole es como el champurrado para ti, Brody.
2: Necesitas ayuda, papi.
1: Pero ayúdenlo, pues es el champurrado, Diablito, ese es el atole.
2: Okay.
1: Más o menos similar.
0: Bueno, vámonos, atole con el dedo, frase mexicana. La otra es, se petateó, ¿has oído?
4: No, esa no.
0: Es cuando alguien se muere, ya se petateó. Oh. Y viene porque antes no había colchones, entonces, digo, la raza tenía unos petates que eran hechos como de caña, ¿verdad? Seca, entre así, como...
2: Como de hoja,
0: como,
2: ¿no?
0: Como un tapete, ¿verdad?
2: Sí.
0: Entonces, petatl.
2: No mames.
0: Viene de eso y cuando alguien moría... Lo ponían en el tapete, en el petate, y lo envolvían y lo enterraban. Después decían, ya se petateó.
2: ¡Ah!
3: Fíjate nada más.
4: Oye, hablando rápidamente de eso, yo vi de que tres funerales, y qué raro, la gente camina atrás del carro. O sea, yo nunca he visto eso.
0: Sí, vimos. No, sí, güey.
2: Procesión.
0: Es procesión. Y más en los pueblos, diablito, ves, alguien muere, sigue la carroza de la casa donde fue el velorio hasta la iglesia. Pero, y las misas son como 4 de la tarde y las campanadas suenan más tristes. ¡Tum!
2: ¡Tum! Sí, de por sí ya se escucha triste eso.
5: Y también de la iglesia al cementerio.
0: Y de ahí, de la iglesia. Ah, que es donde hay más gente, porque hay mucha gente que no le gusta ir a misa, güey. Y luego después se junta más raza y de ahí al panteón. Digo, acaba de pasar con tu suegra, güey, ¿no, allá en Jamay?
5: Sí. Oye, ¿sabes? Hay algo bien curioso ahí en el pueblo de mi esposa. Hay 3 perros, güey. 3 perros que te esperan al salir de la iglesia y se van contigo hasta el cementerio. Pero ¿sabes qué? Se van con la gente que va enfrente y te van defendiendo.
0: Ah, van como cuidando la carroza.
5: No, te van defendiendo a ti. Como que no quiere que se te acerque nadie y los perros van ladrando, güey. O sea, a todos los que como que ve como que se van a acercar a uno. O sea,
0: cada que van a alguien a enterrar.
5: Sí.
0: Órale. ¿Y supiste cómo se llamaban o no?
5: No, pero cuentan de que dicen que tal vez son personas que murieron y reencarnaron y como que van cuidando más a gente que no lleva mucha familia.
0: Ah, es que sí, eso está triste, güey.
5: Sí, sí.
0: Está triste porque cuando murió mi abuelito en el 94... Iban bien mucha gente, güey, y iban a enterrar a otro señor al mismo tiempo. Y bien poquita gente, se sentía feo, güey. No. Así como, chin. Pero bueno, que él ya está muerto, la gente, o sea, les vale madre, pero uno.
3: Este Brody chocó.
1: Ya regresamos, no pueden hablar serio ustedes ni de las personas que fallecieron.
3: El Kessler dice que tienen personas que murieron. Me imagino personas vivas. ¿Qué va a hacer hoy? Me voy a convertir en perro.

0: No y la chocolata.
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Buenas tardes, señores. Feliz viernes. Feliz viernes. Alguien anda con la cruz de olvido. Alguien anda crudo. Así que el diablito Hessler, la chocolata, el famoso, inteligente y querido Doggy y el garbanzo estuvieron ahí. Al último, pues, el más importante, el garbanzo, la estrella del show. Que, pues, ya, brodis, gracias por la gran... las grandes atenciones, este concierto de Juntos haciendo historia, 8 conciertos en la Ciudad de México. Bueno, no en la Ciudad de México, porque esos brodis ya llenaron el GNP como no sé cuántas veces estuvieron y llenaron la Plaza de Toros México y ahora van por...

0: el Auditorio Nacional. 8 auditorios, ¿se imaginan cuánta? Número uno, ¿cuánta gente tiene esta ciudad? Número dos, ¿cuántos fanáticos de Juntos que me imagino han ido a más de uno? Excelente, Brody, felicidades para ellos y que siga el éxito.
1: ¡Brave, brave!
0: Gracias, Garbanzo. Oye, Garbanzo,
1: dígame.
0: ¿Algún tema de lo que viste el día de ayer en este concierto?
1: Sí, maestro, ¿sabe que hay un tema que me llamó mucho la atención? A la hora de tomar cerveza, de beber, no entiendo por qué siempre el hombre es el que se ofrece a ir y perderse, la verdad, pues un poquito de show, ¿no? ¿Por qué no siempre es al revés? O sea, ¿por qué no la chava dice, pues una, o que sea equitativo, una y una?
0: Yo te voy a decir por qué, Garbanzo, no simple. Porque ellas siempre pagan. Entonces, el Brody tiene que ir por la cerveza.
1: No, pero es que no es así.
0: ¿Ah, no?
1: O sea, no, yo veo que los vatos son los que pagan y aparte andan ahí como meseros.
0: Espérame. No es así. O sea,
1: no.
0: El hombre va por la cerveza, deja el asiento y como hay línea, por lo regular se va a perder unas 3 canciones si le va bien.
1: Mínimo, sí.
0: Si le va bien. Y si el Brody fue a escuchar la del final de Nuestra Historia, por ejemplo, o la de Ya es muy tarde, ¿no?
1: Seguramente pasa.
0: Pero ya es muy tarde, el Brody posiblemente va a estar en la fila. Pero me estás diciendo que el regalo de él no es que ella le haya pagado la cerveza. El regalo de él, ¿cuál es? Porque el de ella es que le compren la chela o el trago, más que él vaya. ¿Cuál es el regalo? Porque me imagino ella compró los boletos entonces.
1: No, o sea, no digo que no, pero en su mayoría creo que no pasa.
0: O sea, el hombre paga el concierto.
1: Va y se forma.
0: Me imagino él maneja casi siempre.
1: Oh, sí.
0: Y luego el Brody llega y le dice, siéntate aquí, mi amor, dije voy por las chelas y luego él paga. Deben de ser unos forronones de mujeres, deben de andar con Belinda.
1: No por hablar mal de ellas, pero no se veían que estaban acá.
0: Ok, yo lo estoy buscando y a nadie le ha atinado. Entonces, no están tan acá. El Brody paga todo. El Brody sacrifica ir por las chelas, él las paga.
1: Y aparte cargarlas
0: ya sé. ¿Dónde gana el Brody?
1: A ver.
0: Cuando ella está de buen humor, todo el concierto.
1: No hace eso que no sucede tampoco.
0: Señores, ya regresamos. Feliz viernes. No, tenemos que llegar al fondo.

0: Buenas tardes, feliz viernes. Estamos aquí desde la Ciudad de México. Me dice el Garbanzo que ayer en el concierto de Juntos, que por cierto están hoy otra vez, bueno, son ocho conciertos en el Auditorio Nacional, dice que vio algo que, porque el Brody siempre va por la cerveza. Le digo, yo creo que ella la pagó. Dice, es que no se ve que ella haya pagado, o los que vi. Digo, me imagino que ellas compraron el boleto para el concierto. Dice, pues tal vez, lo más probable es que no. Le digo, bueno, entonces, ¿cuál es la ganancia del Brody? Seguramente ese güey manejó, ese güey la invitó, ese Brody pagó el concierto, el Brody va por las chelas, él paga las chelas. Le digo, la ganancia es de que ellas se ven contentas y felices, por lo menos. Dice, pues no, se veían dos, tres ahí con peleas y todo el rollo. ¿Sabes qué, Brody? El otro día vi un Brody, va y estas líneas te pierdes como... Mira, por lo menos aquí en México sí existe que anda el chelero, ¿no?
1: En algunos sí.
0: El que trae la botella y no te tienes que parar. En Estados Unidos pasa mucho. Ahí, el venue que sea, tienes que estar tú en el Honda Center, Toyota Center, el center que sea, de donde ustedes van a ver conciertos en todos Estados Unidos, no pueden vender alcohol. Tienes que pararte y por lo regular te pierdes hasta un partido de fútbol, te puedes perder un gol. El 1-0 del partido, de chilena. Entonces, por lo regular, el Brody iba. Si el hombre pudiera ir al baño, por la mujer iba. Pero ellas sí tienen que ir al baño. O sea, Brody. Entonces, decía yo, ¿traen acaso un viejo nonón? Para decir, por lo menos déjele aguanto esta, ¿no? Pero, Brody, ya el otro día les dije, traen ahí unos espectritos, enojonas, mulas, mal agradecidas. Y te decía, creo que fue en el cuando fue a ver a los viejones en Ontario, esos que don ¿cómo se llama? Lalo Mora, don Gramo Mora. Un Brody como que fue a comprar de estas que son como de sabor. Truly. Okay. Una bebida como tipo cerveza.
1: Ah, sí, sí, sí.
0: Tipo cerveza, que es Truly, se llaman, algo así.
2: Buzzball.
0: No, son Truly. Oh. Como.
1: Sí, sí, sí.
0: Entonces el Brody compra dos. Y yo estaba a un lado y nos tocó que, ¿no? Y cuando llego, la mujer le dice, no era este sabor. Oh. Y el güey me dijo, compa, ya me perdí la rola que vine a ver, que era la playa o la casa sola. Hey. ¿No? A mi playa nadie viene. Y luego salió, pues que son puros éxitos. Y él dice, pero esta vieja viene a agarrarle algo, ¿ya qué? Brody, este güey...
1: ¿Ya había ido?
0: No, llegó y la mujer se enojó. Dijo, es que ese no era el sabor que yo quería. Y esas Trulies... que yo los he probado, casi todas tienen un sabor similarón, cambia poquito, blueberry o limón, no sé qué. Güey, en lugar de decir gracias, o hey, te perdiste, o te grabé una role, no sé, Brody.
1: Eres un inútil.
0: Es que yo no ¿por qué no paran esas masacres ya? Bueno, ya regresamos, soy el maestro Doggy. Si lo van a ver, cada concierto, regresamos.
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2: Esto que se llama es el documental de los gorilas, maestro.
3: De los gorilas. Ah, qué bien, Brody.
2: Este documental de los gorilas, tío. Yo he visto, a mí me gusta ver desde niño, güey. Los sábados en la mañana pasaban como mundo animal y cosas así, ¿verdad? Y ahí está la ballena y que no sé qué rollo. Pero antes no habían investigado como ahorita. Ahorita ya les ponen cámaras a los animales y todo el rollo. Pero sí hay inventos, maestro. Hay inventos como, por ejemplo, unos vatos se van a África y graban a un gorila. Y luego los vatos dicen...
3: Ya regresamos un año después. El pequeño Tom ha crecido.
2: Güey, ¿cómo sabes si es Tom? Bueno. Yo creo que grabaron una escena, luego ya agarraron uno más grande y dijeron, ya, estamos aquí un año después. Sí, güey, porque... Pero está chido porque nos hablan del mundo animal, maestro. Y está muy fregón.
3: Oye, Brody, fíjate que hay un documental en Netflix de un Brody que se enamora de... No se enamora, o sea, es de un pulpo, de una pulpo mamá. Y es triste al final porque el pulpo... Bueno, es que no se los quiero platicar, pero véanlo, es del pulpo. Y es, ese sí está, Erasmo, es más real.
4: Yo vi un documental de un gorila, güey, que está en su isla tranquilo y de repente llegan unos güeyes y se lo llevan a la tierra, o sea, a donde viven. Y lo empiezan a exhibir, güey. Entonces, güey, se encanija y empieza a hacer un desmadre y rompe ventanas. Se sube al tren, güey. ¿Para qué lo sacan?
2: O sea, ¿de dónde vivía? ¿En Ecatepec?
4: No, güey.
2: Se lo traía una Santa Clarita.
4: Ah, no.
2: Y, ¡ay, güey!
3: Motombo. El pequeño Motombo se volvió.
2: ¿Cómo empezaría ese documental?
3: Aquí viven las tribus africanas. Son miles de ellas, pero todas visten de una manera distinta. Todas caminan de una manera distinta. Y cada una de ellas se alimenta de una manera única. Como los quechu. Los quechu adoran el tomate.
2: Los quechu.
4: Los vecinos son los aterejes.
3: Los quechu han tenido peleas por muchos años con los areje, ja, dejé de te baby, lo gula, magade, 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comen mucho queso están aquí para pelear contra ellos. Pero no vamos a hablar de ellos esta ocasión. Vayamos un poco más al sur de África. Ahí, justo entre los árboles, se encuentra Motombo. Ha dominado por muchos años este lugar. Esa es la esposa de Motombo. Se estaba bañando y la vi sin ropa. Aquí Motombo vive tranquilo. Pero él no está solo, porque lo acompañan muchas gorilas. Y él es el dueño de la manada. Motombo se alimenta de hojas de esta selva. Motombo no acostumbra a tener una mujer como todos los gorilas. Estos gorilas acostumbran a tener diferentes mujeres. Estos gorilas no pertenecen a una sola hembra. Son polígamos. Así que pueden tener muchas mujeres. Aunque acumulen con frecuencia su reproducción, es complicada, ya que las hembras solo son fértiles 2 días al mes. Pero Motombo tiene competencia en esta ocasión. Kutsu, jefe de otra manada, pretende ser el jefe de esta manada. Y si Motombo no defiende a su tribu, Kutsu será el nuevo líder. Y es que aquí empieza la pelea. Al parecer, esto ha terminado y quedó nada para nadie. Y Kutsu se aleja con su manada. Y Motombo dice: no más.
5: ¡Ay, habla!
3: Ellos pueden ser agresivos y el macho dominante se ve amenazado por otro más joven. Pueden llegar a darse golpes en el pecho, romper las ramas de los árboles y mostrar los dientes. Cambio de líder. Cuando el macho dominante fallece, ya sea por una enfermedad, caza o pelea, el grupo se divide para buscar otro grupo que lo reemplace.
5: Te veo urgencia en sus palabras.
3: Y este no sabe nadar. Ay. Y es que llegó la hora de cruzar al otro lado. Pero ¿acaso Motombo es un nuevo gorila ya actualizado que pueda nadar? Los gorilas son animales que no saben nadar. Esta es la razón por la que ambas especies no han llegado a mezclarse entre sí, ya que en el río el Congo constituye una barrera natural.
5: Está muy bueno eso, güey.
2: ¿Ya bueno. se acabó el tiempo?
5: Ya, güey, ya se
2: no
5: acabó.
2: No manches, sí, apenas sí, que sí. Estaba emocionando con Motombo.
5: Pues vete a comerciales y le sigues, güey, la segunda parte.
2: Ya regresamos, señores. Ya estoy de Motombo.
5: No mames, los casos.
0: Al regresar. Casos.

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0: Bueno, señores, estamos a punto de empezar el concierto. Trajimos unas ganadoras y todo el rollo que pasó este jueves. Así es un resumen de todo el relajo del cotorreo y la plática con Jorge y Josi desde el Auditorio Nacional, donde hicieron historia con ocho conciertos. Así que vamos a escuchar esto. ¿Qué pasó? Eso es, aquí estamos. Aquí estamos, señores.
1: ¿Esa sabe quién?
2: Esta carreta. Cárdenas.
1: Era el Lázaro Cárdenas.
2: Pásamelo.
1: Esta carreta
0: data. Ya va a empezar.
1: Viene desde Jiquilpan, Michoacán. Era del general Lázaro Cárdenas.
0: Nos la trajimos de la casa.
1: Para que sepa.
2: Vamos a pelear, José y yo. Ahora era de Maximiliano Huerta. ¿Sí?
1: No. Lo que era
2: cuando estaba iniciando. Y el cañón.
0: Ah, ese es mío. Ah, no, perdón.
2: Echó putazos en Puebla.
1: Lázaro Cárdenas. Arriba Lázaro Cárdenas, Michoacán. Un saludo.
0: Es todo. Y arriba Jiquilpan.
2: Oigan, viva México.
0: Esto es lo que más me gusta a mí de todo esto, es esta. Pero ya exprimida.
2: Pero pues sí, ya cómo no.
0: Ya cocida.
1: Ya chupada, a ver si sabe rico.
0: No. Oye, pues ya.
2: Yo sí la chupo, ¿no es cierto?
0: Perdón, ya estoy madreando aquí todo lo que arreglamos temprano.
2: O sea,
0: cuando vine.
3: ¿Qué tal, amigos? Les habla su amigo Vicente Fernández. En esta ocasión les presento a los muchachos de Juntos.
2: Pues bien que te animaste por este Tepito.
0: Ese lo traigo de Tepito, es que tengo dos, el chido y luego el cuando vengo para acá.
2: Sí, me cuesta como 2,500, barato. Bienvenido al show, carnal.
0: Oye, no, la neta. Es septiembre, no sé ni por dónde empezar, pero sí quiero decir que hay muchos conciertos, pero esto es la pura,
4: verdolaga.
0: La pura verdolaga.
1: La mera pistola.
0: Muchachos, de verdad, felicidades.
2: Y personalizada.
1: Muchas gracias.
0: Oigan, les acaban de dar un reconocimiento. Ya lo grabamos, 8 conciertos. Está trillada la pregunta, pero la neta, del corazón. Jorge, primero dime, ¿qué significa para ti esto?
2: Pues para mí significa como un reto, como un compromisazo con el público y algo que es bien importante como un mensaje. En la mañana estaba un poquito así como nostálgico, se le llama, pensando un poco todo lo que está pasando, ¿no? Y entonces yo creo que lo más importante es recordar la raíz, de dónde vienes y del loco que está haciendo cosas con la guitarra y que de repente tienes como ese complejo de que todo el mundo dice, ya deja eso.
0: Vamos a caminar para acá.
2: O sea, ya deja eso, no te lleva para ningún lado. Y entonces, hoy que vamos a estar aquí, me acordé del deja eso, deja la guitarra, deja la clase de música.
0: ¿Siéntate? ¿O nos sentamos? Sí, ok.
2: Deja la clase de música y entonces recordé como muchos flachazos por la mañana. Estaba en el gimnasio y como que en el gimnasio como que es la mejor meditación que uno puede tener. Estás haciendo fuerza y estás concentrado.
1: Sí, claro.
2: Entonces dije yo, qué perro, mi primer baile en Agua Verde, Rosario, Sinaloa, en la cancha, unos pleitazos que había aquí. Se acabó el baile.
1: Qué bonito, eso fue.
2: Le mando un saludo, plebes. Se acabó el baile, pero acuérdense que ese día dijeron, no vamos para ningún lado. Y lo que les quiero decir con esto es, sí se puede llegar a algún lado. Hay muchos caminos. Existe la forma de trabajar y ser un músico que no se identifique con el músico clásico, mujeriego. Deja ese clarinete, deja esa trompeta. Compa, si les gusta la música, hágale, dijera mi compa Josi. Hágale. Y nunca se rinda. Y prepárese pues para las desveladas, prepárese para las malcomidas. ¿Qué más podemos contar sobre
0: esto? Pero es parte del show. Pero estar en este lugar, Jorge, es otro show. Compa Josi, del fondo del corazón, ¿les dieron eso o todavía no le cae el 20? Porque no, son 8.
1: La verdad, yo estoy bien agradecido. La palabra yo creo que es agradecido. No puedo expresar todo lo que siento, sinceramente, porque esto que está sucediendo en estas 8 fechas en septiembre aquí en el Auditorio Nacional es algo muy grande que no lo dimensionamos en este momento. Van a pasar los años y entonces nos vamos a dar cuenta de lo que fuimos capaces de hacer. Son 8 fechas, es el mes de septiembre, es el Auditorio Nacional, es un concepto único que es, que es, y las que faltan,
0: eso,
1: que es,
0: que traigan este, otro cuadro.
1: Nuestra raíz, es nuestro orgullo de ser mexicanos, la tradición, toda la historia. Aquí está toda la historia, en cada detalle que ustedes miran aquí en el camerino y lo que van a ver en el show, en los conciertos que hemos tenido, que ya van 4, este es el 5. Hay México, o sea, está México presente, y para nosotros representarlo y transmitirlo con la música es súper importante, porque un día, fíjese, una experiencia, uno le gusta viajar, obviamente a todos nos gusta viajar. Fui con mi esposa a Cuba, fuimos a Cuba, tenía la
4: oye, yo, chico, José llegó a Cuba.
1: Muy músico, como soy muy musical, admiro la música cubana, admiro la música colombiana, la salsa, todos esos ritmos latinos me gustan. Y la persona que era el guía turístico me dijo, es que los mexicanos saben más de Mickey Mouse que de México. Y
0: ¿sí?
1: dije yo, ALB. Este vato tiene razón, dije yo. A veces nosotros los mexicanos
5: no valoramos, lo que tenemos.
1: No valoramos toda la tradición, toda la riqueza que tenemos en este país. Y no es política, que no se malinterprete. Es orgullo de ser mexicanos. La verdad, yo estoy bien feliz, muy agradecido. Los artistas que nos han acompañado, pues está la Sonora Dinamita, la Sonora, José Manuel Figueroa, que es hijo de Joan Sebastián.
0: O si es su hijo.
1: Pedro Fernández, sí, que si es su hijo, ¿cómo no? Está igualito. No lo conozco. No conozco.
0: Ah, mi compa, ese güey. No, le mandé un mensaje, le dije, oye, no, qué perro. No, quieren que le diga.
1: Es que la chocolata es la que. La chocolata es la buena.
0: No, me invitó. Es amigazo del Garbanzo. Hablan de puros extraterrestres, esos güeyes.
1: Eso es verdad.
0: Oye. Pero fíjense qué chido lo que acabas de decir, y yo me atrevo a decir que la banda muchas veces pasa eso, compa José, pero porque antes no sos, ¿sí se comen? Uh-huh. Ay, qué miedo.
1: El
0: dicen
1: otro día, Erasmo y la Chocolata publicaron que México había ganado primer lugar. Desmiéntame, espérame, no corran, estamos tranquilos, estamos a gusto. O ya no tenemos que ir, ¿no? Ahí va.
0: Tres
1: el
0: minutitos.
1: Otro día publicaron en Erasmo y la Chocolata que habíamos ganado primer lugar a nivel mundial sobre Italia, sobre India, sobre Japón y sobre España.
0: Sí, y Perú y todo eso.
1: La comida mexicana es la más rica que existe en el mundo. No lo decimos nosotros. Hay estadística.
0: Y la más diversa.
1: Y la más diversa. Entonces, eso es lo que nosotros estamos transmitiendo.
0: Tráigale agua.
1: Opa, no.
0: Oigan.
2: Eso. Que ni le quepa duda. Hace poco, lo publicaron ellos. Hace un tiempo yo fui a Suiza y conocí a Berenice, que le mando un saludo hasta allá.
1: ¿Comió enchiladas suizas?
2: Y arriba Sonora, no.
1: No, fue por un reloj.
2: Y arriba Sonora. Entonces hubo una controversia cuando dijo la muchacha, busca el amor de tu visa. Y dijeron las mujeres.
1: Yo ando buscando uno.
2: Y dijeron, espérame, es que esta experiencia, Erasmo, es increíble. Entonces las personas que están en el sillón están esperando para publicarlo. Entonces dijeron, qué mujer tan conformista, tuvo que buscar un suizo. Lo que no saben todas las personas que opinaron sobre la frase de Bere, que le mando un saludo, y arriba Sonora, arriba Guaymas, Sonora, oiga. Le mando un saludo. Entonces, es que ella es la poderosa. Ella es la del billete.
1: Los mexicanos,
0: el que se rayó fue el güey suizo.
1: Por todo el mundo.
2: Exactamente. ¿Por qué? Porque ella tiene la mano. Tiene el sazón, Abel. Tiene la cocina en su poder. Y le dije, ¿tú vendes comida en este carrito? Yo tengo 11 carritos, dijo. 11 carritos de comida, viejo, en Suiza. Vende birria, vende guachiles, vende callitos, vende cosas mexicanas. Vende solo chilaquiles, puedes comer con ella. Y yo, pues, pero me hice amigo de ella, pues dije, golleterísimo, pues.
0: No, pues por eso.
2: Soy, dije yo. Pero ahí con. Entonces. Ahí conocí el poder que tiene un mexicano. Le dije, la gente pensaría que tú te casaste con alguien de Suiza para vivir en Suiza. Lo que no sabe la gente es que la poderosa es la mexicana.
1: Nosotros en Estados Unidos tenemos un día. Taco Tuesday.
0: Oh, sí, Taco Tuesday. Taco Tuesday. Ya saben. El 5 de mayo.
1: Un día.
0: 5 de mayo.
1: No hay día de la lasaña.
0: No manches. ¿Qué fregados quiere eso? Señores, yo soy orgulloso de México, de los mexicanos. Y también quiero decirles algo, y no es porque estoy aquí. Pero hoy en el show dije esto. El maestro Doggy dijo: ¿Se acuerdan cuando vino Jorge después de haber salido de la Arrolladora? Vino aquí y andaba en otro flow. Y vean, es un ejemplo, el vato está mamado, se la pasa en el gym y vean llenando ahorita el auditorio. Y les dije yo, espérenme, pero mi compa Josi, eso lo dije yo, también la anduvo perreando antes de estar aquí, andaba en mi pueblo.
1: Bien borracho.
0: Y no por eso, pero a lo que voy, a lo que voy es, sí la han perreado y esto lo tienen bien merecido los dos.
1: Gracias.
0: Y de verdad, los queremos mucho. Y para que se vayan al escenario, tenemos un par de mujeres que han sufrido mucho.
5: ¿Cómo supiste que nos costaban de a dos?
1: es el momento del dos para dos,
5: compa. Es el momento del dos para dos.
0: Beso de cinco.
1: Beso de cinco.
0: Oye, no.
5: Tres tamarindos.
0: Te cuento la historia rapidito.
1: ¿Y la chocolate dónde la dejaron?
0: No. Esta señora que está aquí con nosotros, el día de ayer fue su último día, quebró en su negocio. Vendían frutita ahí en Xochimilco. Nos dimos cuenta de su historia, su esposo se enfermó, la señora compró cama de hospital, todo lo sacó adelante y ya que se recuperó se fue el vato y le dejó con una deuda. Su hija, que está aquí, la fuimos a buscar, les dijimos que juntos les íbamos a arreglar los boletos, se puso muy chido, tenían una deuda en Electra, hay que decirlo, fuimos. La Choco pagó la deuda.
1: Qué bueno, qué bueno. No, pues que la Choco, puras ganadas quiere la Choco. Qué bueno que hizo eso, la verdad. Qué bueno que hizo.
0: Y la neta. Ahora
5: llega primero, el Josi paga todo y yo también.
1: Yo le pago a la Choco ya.
0: No.
1: Ya sabe cómo le pago. Ya sabe cómo le pago a la Cocho. A la Cocho.
5: Como mexicano.
1: A la Choco, Cocho.
5: Los mexicanos pagamos en especie.
1: En especie.
0: Eso sí.
5: Apunten esa, cabrones, porque la vamos
1: a. Oiga, pero no estén tristes.
0: No.
1: Estén felices.
0: Por favor, pásenle ya. Denles un abrazo.
5: ¡Qué bonito empezar de cero, ¿no?
0: Sí.
5: O sea,
1: todas las. Mire, ahorita dijo algo mi compa Erasno.
5: Qué bonito. Oh,
1: muchas gracias.
0: Ellas, y lo mejor es, son fans.
1: ¿Qué fans? Véngase para acá, aquí en el medio. Mire, el otro día. En la pandemia, nosotros los que nos dedicamos a la música, pues nos cargó la fregada. Para ser honestos. No teníamos autobús. No teníamos chamba, no se podían eventos, porque no se podía juntar gente, ¿verdad? Entonces la música fue uno de los gremios más afectados y todos los músicos, unos vendíamos ceviche, otros vendíamos desinfectante bacterial, otros vendíamos cubrebocas, ahí anduvimos. Anduvimos ahí, como decimos, perreándole, ¿verdad? Unos vendimos el cuerpo. Pero al final de cuentas,
5: yo tenía que entregar el pollo, viejo.
1: Todas las crisis siempre vienen rodeadas de oportunidades. Y cuando algo parece que está de lo peor, adelantito, sí. Si aguanta uno la presión, viene lo bueno. Entonces, esto que está pasando, qué bueno que están aquí, qué bueno. Y agradecidos también con todo el equipo de Erasno y la Chocolata por permitirnos estar en una experiencia tan bonita como esta. Pues no les puedo decir más que diviértanse, disfruten, relájense. ¿Toman tequila?
0: Sí. No se van a relajar, sí. Andan adoloridas las dos. Compa, no se van a relajar, andan adoloridas las dos.
5: Mira, compa, que no es lo mismo creerle a Dios que creer en Dios. Aquí viene lo bueno.
0: Qué bonito.
5: Esta es la parte bonita, o sea, porque qué bonito es comenzar de cero. Y es bien bonito conocerles y saber que detrás de la dinámica de esta entrevista existen historias con las que nos podemos identificar también, porque en algún momento hemos perdido. A lo mejor usted dice, habla de su marido, ¿no? Pero Dios no le quitó nada. O sea, si el vato. Salud.
1: El vato, nosotros no tomamos, somos
5: lo bueno, pero a través de esta entrevista le van a caer como unos 2,000 cabrones.
0: Salud.
1: Saludcita.
5: Salud por eso. Y salud por la vida, salud por juntos.
0: ¡Vámonos!
1: ¡Juntos! ¡Que viva México, señores!
0: Ahí estamos, regresamos con más desde el Auditorio Nacional, señores.
1: ¡Mira!

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5: Bueno, nos vamos con el chocolatazo a Nayarit y tenemos a Moisés. Moisés, buenas tardes.
6: Buenas tardes.
5: Moisés, le vamos a hacer el chocolatazo a tu esposa Dulce. Ustedes tienen 6 años de relación y tienen una hija de 5 años.
6: De 5 años.
5: Obviamente tú mantienes a Dulce y a tu hija, ¿no?
6: Sí, yo mantengo.
5: 6 años de relación, una hija de 5 años. ¿Por qué hacerle el chocolatazo a Dulce?
6: Mira, yo soy ciudadano americano y la quiero traer para acá. Ya metimos la aplicación y todo, ya hicimos la primera carta, ya nomás estamos esperando las huellas. Lo que pasa es que tiene muchos amigos en el Face y en el WhatsApp, y a veces no estoy seguro ahora en arreglarle, meterle los papeles o no meterle los papeles, porque pues toda la gente me dice, no, porque te va a hacer child support y todo.
5: A ver, pero también te dicen cuidado con traerla porque ella es mucho menor que tú, ¿no?
6: Sí, hay una diferencia de edad.
5: O sea, se la pasa conectada en el WhatsApp, en el Facebook y todo eso.
6: Sí.
5: Además de eso, ella es 30 años menor que tú.
6: Sí, es 30 años menor que yo.
5: Oh my God, o sea que cuando tú tenías 30 años, ella apenas iba naciendo.
6: Sí, ajá.
5: Wow, tú tienes 55, ella tiene 25 y esto es para ver si vale la pena traerla a los Estados Unidos.
6: Sí, vale la pena.
5: Bueno, vamos a hacer el chocolatazo a Dulce, que se la pasa conectada al WhatsApp y al Facebook, que es 30 años menor que tú, y vamos a ver si te manda los chocolates a ti o se los manda alguien más, ¿ok?
6: Ándale pues, gracias.
7: Bueno.
5: Sí, bueno, ¿hablo con Dulce?
7: Sí.
5: Hola Dulce, mira, mi nombre es Carla, te llamo de una compañía de chocolates y tenemos una promoción, Dulce, donde le mandamos chocolates muy ricos a alguna persona especial que tú tengas. Esto es solamente para darlos a conocer, es una promoción, Dulce. No sé si tú tienes pues alguien especial a quien te gustaría que se los enviemos. Es totalmente gratis, es solamente una promoción.
7: No tengo a nadie.
5: ¿No tienes a nadie especial, Dulce?
7: No me interesa, discúlpame, ¿está bien?
5: Está bien, Dulce. Entonces no te interesa ni tienes a nadie especial. ¿Tú conoces a Moisés?
7: ¿Quién habla?
5: Bueno, según Moisés, pensaba que él era especial para ti. Quería hacer esta llamada para ver si tú le mandabas los chocolates a él o se los mandabas a alguien más.
7: No, puede ser. Eso es una broma, ¿verdad?
5: Para nada, Dulce. Todo lo contrario. Él quería saber si tú lo engañabas o no. Esto es algo muy serio. Él es 30 años mayor que tú y quería saber si no tenías a nadie antes de traerte a los Estados Unidos.
7: No.
6: Hola, Dulce. ¿Ya colgó, va?
5: Sí, ya colgó. Ahí se está marcando de nuevo.
8: Y textea con otros primos ahí en el WhatsApp y en el Face.
6: No, y luego una vela de descubrir en un WhatsApp, en el teléfono.
5: ¿En serio? A ver, ahorita me platicas. A ver, ya entró ahí la llamada de nuevo.
7: Bueno.
5: Hola, Dulce, soy yo de nuevo. Creo que se cortó la llamada o me colgaste.
7: Dígame, ¿qué se le ofrece?
5: Bueno, lo que te comentaba es solamente una promoción que tenemos. Si tú tienes a alguien muy especial para ti, nosotros le mandamos estos chocolates. Son totalmente gratis. Y bueno, eso es todo.
7: Y te dije que no.
5: Sí, me dijiste que no tenías a nadie especial, pero...

0: Bueno, aquí te tengo a Moisés. Adelante, Moisés.
1: Sí, bueno.
2: Bueno.
1: ¿Sí, me escuchas?
2: Sí.
1: ¿Por qué no me mandas a mí los chocolates? ¿No tienes a nadie?
2: Ay, joder.
1: ¿No tienes a nadie?
2: No, no tengo a nadie.
1: No, ¿y yo que soy? Estoy pintado,
2: ¿qué? No, ¿me estás jugando una broma?
1: No, no te estoy jugando una broma. Estoy mirándote. Estoy confirmando algo. Si tú tienes a alguien. Si tú tienes a otra persona. ¿De qué? ¿Cómo que estás hablando? Te están diciendo que si tienes, que te van a dar unos chocolates, que si tienes a alguien importante en tu vida.
2: Ajá.
1: Y tú no dices que a nadie, tú no tienes a nadie. Entonces, ¿yo qué estoy pintado o qué? ¿Por qué te ríes?
2: Nada más. ¿Qué pasa?
1: No, no
2: sé qué estás haciendo estas cosas.
1: Quiero verificar si me quieres o no me quieres. O nomás porque te mantengo.
2: Ay, no
1: mames. Está la verdad. Si tienes a otra persona o me tienes a mí, pues dilo.
3: 30 años menor que tú ha de tener otro, brody.
1: Pues sí, ha de tener a otro, pero no lo quieres decir. Pues ¿qué te costaba decir mi nombre? Es todo. ¿Qué te costaba? ¿Y a quién le vas a mandar los chocolates, pues?
2: A ti, mijo, ya.
1: A ti, mijo, a ti.
3: Qué gacho, ¿eh?
0: Oye, Dulce, tú tienes 25, él tiene 55 años, ¿no?
2: Sí.
0: Dice que te la pasas conectada al Facebook, al WhatsApp, te agarró por ahí algunos mensajes, dice que pues son 30 años de diferencia y quería saber si vale la pena traer una mujer como tú para acá.
2: Él sabrá si vale la pena o no.
1: Te hizo una simple pregunta, te preguntó, ¿tú tienes a alguien especial a quien regalarle unos chocolates de corazón?
2: Sí, yo le
1: dije. Y tú dijiste, claramente, dijiste, no, yo no tengo a nadie. Yo nomás estoy confuso, fíjate. Tú y yo tenemos ya 6 años y todo lo que hemos pasado. Entonces, tan sencillo, si tú a mí me quisieras, Y no te hubieras a mí por el dinero que te mando, por lo que te mantengo.
2: A mí no me interesa. Tú sabes que a mí el dinero nunca me ha interesado y lo sabes de antemano porque hemos pasado por muchas dificultades. Y si fuera por el dinero, yo nunca hubiera estado contigo, Moisés, y lo sabes. A mí no me vengas a mí a decir que por el dinero. A mí sabes que el dinero no me interesa. Así es que, por favor,
1: bueno, eso,
2: no me vuelvas a decir a mí que por eso.
0: Bueno, Moisés, tú quisiste hacer esto por eso, ¿no? Por lo de la edad, porque te han dicho que posiblemente ella nada más quiere tu dinero y quiere que la traigas para acá, ¿no?
1: Sí, por mi dinero y por mis papeles.
0: ¿O tú dices que te quiere a ti por tu dinero y tus papeles?
1: Y por los papeles.
2: A mí no me interesan tus papeles ni tu dinero, y lo sabes. Tengo 6 años viviendo contigo, tengo una hija contigo y tengo mi hijo. Lo sabes, a mí no me vengas con esas cosas, por favor.
3: Si se enoja es porque sí, brody.
0: Cállate, Doggy.
1: Ajá, bueno, está bien.
2: Te pasas, Moisés, esas cosas no me las vas a hacer a mí, ¿sale?
1: Ok, sale, está bien.
2: Si estuve contigo fue porque te quería, no por otra cosa.
1: Sí, eso era antes.
2: No, eso no
1: yo
2: es
1: no
2: antes
1: lo dudo.
2: Ni nada, es siempre. Ponte a analizar y ponte a pensar por qué estoy contigo después de tantas cosas que has hecho. No me vengas a mí a decir que no, por favor.
1: ¿Qué hemos
2: hecho? Si fuera por dinero, no te estuviera aguantando todo lo que te aguanté, ¿ok?
1: Sí, los dos no aguantamos.
2: Pues hazle como quieras, pero lo que tú hiciste no lo aguanta quien sea.
1: Pues ándale, pues.
3: ¿Y te la vas a traer, primo, o no?
1: No, sí la voy a traer. ¿Qué le voy a traer? No, porque no, realmente no dijo otra persona.
0: ¿Y a ti, Dulce, te gustaría venirte a vivir con Moisés acá en los Estados Unidos?
2: No sé.
0: Es difícil escuchar que te diga alguien, estás conmigo nada más por los papeles y por el dinero, ¿no?
2: A mí no me pongas a prueba, Moisés.
1: No, ¿y por qué me estás? ¿Pero por qué me estás diciendo, güey, tú? Estoy hablando de algo serio, no estamos hablando de...
2: Sí, Moisés, es una palabra ordinaria que cualquier persona dice, no te enfoques.
1: Ah, sí, ya sé. Siempre me han dicho lo mismo.
2: Ya sé, pero tú por tus cosas siempre te ha caído mal eso.
1: Ajá, así es. Tienes razón.
2: Pero en fin, no voy a discutir ya más porque estoy encabronada.
1: Está bien, yo también.
2: Bye.
1: Bye.
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1: Oye, Choco, pasamos por el estadio Banorte y ¿cómo se siente? Me preguntaban, Erasmo, ¿cómo está la Ciudad de México después del Mundial? Hagan de cuenta que haces un party el sábado en tu casa, güey, tal desmadre, la banda. Está tu familia, tu tío, tu tía, tus primos, tus vecinos. La policía vino que le bajaras al desmadre, al party, en el sábado. Y en el domingo te levantas y miras, Choco, así ya como todo bien tranquilito. Ya te levantas tarde, ya limpiaron. Ya ves ahí,
2: acomodado.
1: Ya te ves acomodadito y estuvo, güey, qué desmadre hubo anoche aquí, güey. Y Jess dice, no parece, güey, ahí estaban los güeyes del norteño. Ahí estaba mi compa vomitándose, güey. Ahí estaba, los morrillos corriendo. Ahí estaba, entonces, el party de ayer, al otro día, no es lo mismo. Así llegamos, pasamos por el Ángel de la Independencia y yo... Mi cabeza era, llovió y había charcos, güey, y había vatos nadando en el charco, sí. Los charcos, güeyes aventando, ¿te acuerdas? Una pelota que estaba atorada allá en los árboles, en la del Ángel, hey. Entrevistando a las colombianas nalgonas, perdón, entrevistando a la afición colombiana, todo eso, güey, todo se me, así, y ahorita, a pesar de que México es un desmadre, todo, o sea, pero eso fue, Choco, bestial.
2: Y hubo un recuerdo ahí cuando da el grito la doctora Claudia Sheinbaum, sacaron los famosos botecitos de espuma, Choco. ¿Y no viste cómo estaba todo?
3: Bueno, sí, que tú lo pusiste en las historias, ¿no?
2: Eso me recordó a toda esta pachanga.
1: Yo lo puse en las historias del show de Erasmo y la Chocolata, cómo empezaron a tirar los estos de espuma que se puso ahí en Machín a la hora de que la doctora... Dijo, viva México, los juegos pirotécnicos, Choco, la pirotecnia estuvo machín, pero pues eso estuvo chido. Esas son de las cosas que pasaron y no es lo mismo, pero es igual. Pasamos por el estadio, vi el Banorte, íbamos con rumbo a Xochimilco a recoger a la señora para lo del concierto y ahí se vio.
2: Es correcto.
1: Y en ese estadio va a ser el clásico mañana. Pregunta, Choco, ¿quién gana Chivas o América?
3: La Chiva 5-0. ¿Por qué se ríen?
4: Choco, no, es un comentario muy de mujer, Choco. O sea, muy bien.
3: Oh, ¿a qué te refieres muy de mujer?
4: No, está bien. Digo, o sea, van a ganar la Chiva 5-0 y yo creo que van a ganar Choco por lo menos 3-0. Juegan mejor, todos se conocen, todos le echan ganas. Los que atacan defienden, los que defienden atacan. Chivas es el de los mejores equipos, hoy lo vi en Choco, que está jugando en el mundo. Tú mira al Real Madrid y me va, yo sé que se van a decir, no, el sistema operativo de estos huercos es impresionante, Brody.
1: Sí, yo estaba viendo Cruz Azul la final contra el Miami.
2: Sí, no más.
1: Y dije, si bien aguado Chivas Miami, güey, Miami, no, güey.
2: No dan una.
1: Y sí, la neta, ahí sí hay que reconocer, Choco, cuando uno anda bien y otro mal. El América anda mal, está en segundo lugar. O sea, nomás para que vean ustedes lo que es el América.
2: El América no va en segundo lugar.
1: Ponlo en quinto, güey, si quieres.
2: Ah, ok.
1: Ok, ¿en qué lugar está?
2: A ver. Déjate, digo, el América está en tercer lugar. Guadalajara en segundo y Toluca en primero.
1: ¿Cuántos partidos tiene Chivas?
2: Chivas tiene 17, no sé.
1: Ah, güey, no.
2: 9 partidos.
1: ¿Y el América?
2: 8, igual. 9, ¿no? También. No sé, güey, a mí no preguntes.
1: Nomás estoy preguntando, es algo simple. ¿Cuántos partidos tiene cada uno? Ahí está, güey.
2: No, aquí no dice.
1: A ver, te apuesto a que dicen donde sea que estés viendo.
2: ¿Cuáles son las siglas? Juegos. Ah, ya te entendí. No, tienen los mismos, 15. 15, no sé, güey. No sé qué es eso.
5: Toluca tiene 18. Pero
4: el Garbanzo, deje un personaje un ratito, Garbanzo.
5: Toluca tiene 18 y Guadalajara, América, Cruz Azul.
1: ¿Cuántos
5: y
1: el otro? Partidos.
5: ¿Cómo? ¿Cuáles? ¿Cuántos tienen?
1: Ahí está, match play, güey. MP, match play. Toluca tiene 8, Chivas 8, América nomás tiene 7 y está en tercero. Y W es wins, D empates y L es loss. PTS es bola de...
2: ¿Dónde tú estás también?
3: Eres un estúpido. ¿Cuál es bola de...?
1: Bola de puntos. Ahí está, güey. América tiene un partido menos, Garbanzo.
2: Igual que Querétaro, ¿no?
1: Sí, güey. Pero no es una plática, güey. La plática es Chivas América. Pero fíjate, Chivas, yo siento que Chivas, aquí está una prueba bien machín para la América. Llegaron muchos refuerzos. Mañana es un partido que va a estar, la neta, parejísimo hasta el minuto.
2: No.
1: Hasta el minuto 70. Y creo que ahí ya nos vamos a descontrolar, güey.
4: No tienen defensa el América,
2: bro. Sí, güey, no va a ser parejísimo. O sea, no, está bien que sueñes, pero no.
1: Oye, güey, ¿por qué no hacemos una apuesta tú y yo, Garbanzo? Tú ya que Pumas ni pa' qué.
2: No, mis Pumas no los metas en esto, güey. Pero vamos, dentro, ¿qué quieres saber?
1: Ok.
2: Como no hay chivistas aquí que se animen.
1: Ok, el lunes vas a hablar como gay todo el... Ah, no, pues siempre, que mejor
2: oh,
1: que...
2: sí, pero tú también con la camisa del América no es necesario ni siquiera pedir eso.
1: Yo lo hago como gay porque yo hago la voz del Seleno, güey.
3: ¿Eres tú, Selena?
2: No,
4: Erasno, no digas eso, Brody. Háblale a Don Mac.
2: ¿A Don Mac?
1: Sí, ¿dónde está Don Mac?
2: ¡Don Mac! Venga.
6: ¿Qué quieren? ¿Qué quieren?
1: Oiga, Don Mac, ¿de dónde, a cuándo llegó?
6: Pues aquí he estado siempre, hijo. Vine con este güey y con ese, esa posma, esa cosa redonda.
3: Oiga, Garbanzo, ¿tú haces a Don Mac?
2: No, Choco, no, eso es importante que no diga que yo hago Don Mac, porque la gente se lo va a creer. No, yo no hago a Don Mac.
3: O sea, tú eres Don Mac.
2: No, Choco, no digas eso.
3: Por lo más te pareces.
2: No quiten la magia de la radio.
6: Ya me voy, hijo, porque aquí nomás a uno lo están
4: maldiendo. Pero tú te oyes igual como Piolín, que es el mismo, ¿no?
1: Ay, hijo, y esto rato, no. Hijo, que no era el segmento de deportes este.
2: El maldito Doggy.
3: Bueno, a ver, chicos, entonces mañana, o sea, todos están de acuerdo ahora que va a ganar las Chivas.
2: Sí, y yo sí.
3: Erasno, o sea, tú debes decir que va a ganar el América.
2: Pero es que ese suaviza sus derrotas.
1: Yo les dije que hasta el minuto 70 se va a poner parejo y que de ahí el América les va a meter 12-0, güey. Las Chivas están acostumbradas a ir ganando. Ellos les metes un gol y se asustan. Es todo. ¿Qué quieres que te diga?
2: ¿Quién ganó los últimos dos clásicos, papi?
1: Los ganó las Chivas, güey. Eso no tiene nada que ver. Eso me gusta que te pongas a leer ahorita. Está leyendo.
2: No, ¿y tú lo leíste para saber esto?
1: Yo ya sabía que ahí estuve en el partido, güey, cuando nos la dejaron caer. Oye, ahí te va. Partidos jugados, 264.
3: O sea, en total en la historia.
1: 264. El Chivas tiene 82 ganados, güey.
2: Ok.
1: 82 veces le ha ganado al América. El América a las Chivas, 99 veces. Si gana el América mañana es la victoria número 100 a las Chivas en clásico.
7: Oh. Estadio Banorte presentan. El América. Hoy el América llega a 100 victorias.
1: Qué chido, güey. Mañana es el día. ¡Mañana es el día!
2: Choco, ya ponle un bozal a este cuate. Ya van a ganar las Chivas y todos los chivermanos. Vamos a echarle carrilla pues, ya después que termine.
3: Y con puro mexicano.
2: Exactamente.
1: Ay, güey, tan inválidos.
2: El otro dice, ay, ya llegaron 4 refuerzos. ¡Cállense! Con pura, mira, producto local.
1: Te tengo una noticia, Garbanzo.
2: A ver,
1: la única final que han jugado en la historia del fútbol mexicano, Chivas de América, la ganó América, con 10 hombres. Y nos visitó al estudio Celada, el portero. Sí. ¿Te acuerdas, Gés, del señor que llevaba las camisetas azules clásicas? Ajá. En las que él usaba de portero, Celada. Entonces, él fue el portero, tapó un penal. Aguirre metió un gol en la final. Aguirre jugaba para el América. El Vasco Aguirre. Los de la Torre jugaban en Chivas. Nos la pelaron. Pero no nos ganaron, quise decir. Bueno, señores, chivermanos, los quiero. Ya saben que es puro cotorreo, puro fútbol. Mañana, pistien, pásenla chido, cotorrien, pero hasta ahí. No vayan a llegar a golpes. Nos vemos en el estadio. Los que vayan a venir, aquí los espero en Ciudad de México.

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0: Doggy. Buenas tardes, señores. Muy buenas tardes. Feliz viernes. Oigan, yo sé que van a decir cómo friega con ese caso el maestro Doggy, pero está trendy. No podemos dejar de hablar de él, de esta mujer que le quitó la vida a sus tres niños. Miren, una mujer de seis sufrió quemaduras, su rostro, su piel, todo, porque se estaba incendiando su casa y salva a sus niños, Brody. O sea, ella estaba dando la vida por sus niños.
1: Qué bien.
0: Esta mujer está, pues, Brody, quedó muy mal. Lleva recaudado en su GoFundMe $42,000.
1: Felicidades.
0: La otra asesinó a tres niños y lleva, yo estoy seguro, ya arriba de 2,000,000.
1: Ah, que, oh, ya entendí.
0: Bueno.
1: Oye, ¿por qué no le dicen a aquellos que ahí está ese también?
0: ¿Qué les digo?
1: Que ahí está también ese GoFundMe, porque me imagino que son buenos para donar.
0: Entonces no les sabe costar. No, olvídate, Brody. Bueno, pues seguimos. Una de las cosas que escribí en los pensamientos del maestro Doggy, gracias por seguirme y compartirlo. Y decía, cuidado al iniciar una relación con una mujer que no deja de hablar de su ex. Ya tenía mucho que no he hablado de este tema y llegamos al fin de semana. Y es cuando hay más conversaciones, Brody. Hay más conversaciones con la novia, especialmente con la mujer. Imagínate, sería el colmo que todavía siendo tu esposa hable de su ex. Pero estoy hablando de los que están noviando, que están conociendo a una mujer. Esto escribía. Cuidado con iniciar una relación con una mujer que no deja de hablar de su ex, aunque sea para hablar bien o para destruirlo. Si aparece en cada conversación, en cada comparación y en cada pleito, probablemente esa historia todavía ocupa demasiado espacio en su vida. No importa si dice, era maravilloso, o si dice, era el peor hombre del mundo. Si necesita mencionarlo constantemente, puede haber emociones que todavía no ha resuelto. Tú no llegaste para cumplir, Brody, con un recuerdo, pagar los errores de otro güey, ni convertirte en terapeuta de una relación pasada. Antes de construir algo nuevo, hay que aprender a cerrar lo viejo. Dicen que la mujer se recupera más rápido de cuando tiene una ruptura, cuando termina. Y la razón hay dos. Una, esas mujeres por lo regular ya andan hablando con otro güey que lo tenían ahí escondidito, ahora con redes ahí, o ya es en el jale, o es un amigo de la familia en los paris, ya ahí hablaban, ¿no? Ya ahí está ahí el plan B. La mujer así es. La mujer es, y si no anduviera con Gustavo, seguro anduviera con Pedro. Pedro es el que ya veo que es. Ellas así piensan, la mayoría. Y ustedes están de estar viendo a su mujer bien buena onda, bien bonita y todo el rollo. Y puede ser que sí. Y puede ser que ella sea fiel y todo. Pero ahí, traen al güey con el que si no estuvieran contigo, ese güey tal vez sería. Por eso cuando ellas terminan una relación, especialmente las mujeres jóvenes, que es cuando tienen más pretendientes, Brody, pues por eso rápido superan su pérdida. O la otra es que lo andan mitoteando, y lo andan chismeando, y lo andan hablando, y eso ayuda a sanar. Por eso el hombre es diferente. Pero ahí están. No podemos estar con una mujer que te está hablando del ex y del ex. Y ya sea para bien o para mal. Pero ay, Raúl, pero yo estoy hablando mal. Que es un maldito perro. ¿A poco no han visto este tipo de mujeres? Y les voy a decir algo, Brody. Ustedes no saben, esa mujer sigue amando a su ex. Esa mujer que es, ay, ¿ya viste que el perro ya trae troca nueva? Y a ver, espérame, ¿cómo ella sabe que ese güey trae troca nueva, bro? ¿Andan estacleando ahí en las redes? ¿O cómo se dice esto? ¿Estacleando?
1: Sí.
0: Stacking. Andan
1: acosando ahí.
0: Andan o tienen a una informante. Las mujeres tienen una informante, ya sea que vive en los departamentos o que... Hey, ¿qué onda? ¿Cómo estás? Y hacen otra plática para llegar ahí.
1: Oye, ¿y
0: oye, viste el concierto de Juntos? Y no sé qué, sí. Oye, por cierto, ¿y aquel qué? Ah, amiga, amiguis, prepárate que te vas a ir de espalda.
1: ¿Estás segura que quieres saber?
0: Conmigo, ¿quién está taxius? Es tuya. Amiguis.
1: Está taxius.
0: Este, mam.
1: Esta,
0: está taxius. Amiguis, que me... Oye, te voy a decir algo. Ey, amiga, te vas a ir de espaldas. Y la otra amiga cree que lo hace porque está burlando, pero ella realmente lo hace porque todavía lo ama. Todavía lo quiere. Y le dice... Pues el güey que sacó una camioneta. O sea, sacó una camioneta y no sé qué. Y luego estaba y le cuenta al Brody. Y el Brody, menso, escuchando las pláticas. O sea, ¿qué, por qué tiene que formar parte de tus conversaciones el ex? ¿Para bien o para mal?
1: Sí, o sea, ahí hay todavía amor o coraje, no, o envidia.
0: Está de que ese güey le llame o de que tu vieja se enoje contigo. Esa que siempre habla de su ex, para ir allá y decir, caer en las manos, dice aquel de Morfeo. Brody, qué infante, además de todo, ¿no? Léanlas, es viernes, es fin de semana, vean de qué platican. Con la mujer que anden, además de que sí es muy buena para darte un guaguis, y es bien buena y se te monta bonito, la pones... Esas cosas, Brody, van a pasar, y nos las dijo el padre.
1: Sí, él mismo lo dijo.
0: El padre habló bien claro de eso el otro día con nosotros. Vayan al capítulo del martes del maestro Doggy, donde al padre, el padre está de acuerdo con el maestro Doggy. Vayan al podcast, ya regresamos. ¡Hip, hip! ¡Doggy!

0: bien, estamos de regreso aquí desde el... estamos desde el, desde el depa de la Choco, que nos prestó aquí.
1: Esto no es un departamento, está más grande que la casa de todos nosotros.
0: Es este depa de la Choco. El Diablito dice aquí, qué bonito se ve la ciudad aquí para hacer un podcast. Bueno, Diablito, tú no lo haces ni aunque estés...
2: Lo hago, maestro, nada más que no lo promovemos.
0: Te puedes acercar, digo, aquí nadie dice nada, aquí no hay...
2: Comentaba de que pues se hace el podcast, pero no se promueve, no se menciona suficiente, pero sí, se hacen los podcasts. Aquí estuviera muy bien,
1: caray. Uno.
2: A ver. Para ¿cómo? Sentir la vibra.
0: ¿Quién,
2: de...
0: ¿quién,
2: a ver,
0: ¿quién, no, ¿quién no promueve quién?
2: ¿Cómo? ¿Qué? No, yo mismo. O sea, yo me estoy hablando, ¿cómo se dice? Criticando.
0: Ok.
2: Porque el podcast se llama Como Diablos.
0: Y ¿cómo diablos no se promociona?
2: Pero este espacio que nos dio la Choco en la esquina de su closet, inspira. Mire toda esta gente que es potencial de que sean en sus radio escuchas.
0: Sí, probablemente. Debe de haber muchos fans del programa.
2: ¿Cuántas nenas no habrán allá que buscan el amor?
0: El amor, sí, principalmente el amor.
2: ¿Tú qué tienes que ofrecer?
1: ¿Yo?
2: La verdad, mucho.
0: Digo, aquel que está corto, pero grueso.
1: Está corto.
2: Come on, guys. Eso es viernes, un tema así más acá.
1: Güey, el tema no estás escuchando.
0: Sí, escuchando un tema más acá.
2: Pero está muy profundo. O sea.
1: Sí, man. Ya vine a corregirlo. Lo vine haciendo más.
0: El Diablito llega el lunes y... Es lunes, you're starting too deep. Estás, y lo, martes, bro, apenas vamos agarrando ritmo la semana. ¿Cómo va a estar? Miércoles más o menos, jueves, ya es. O sea, tú eres. Es albañil, bro.
2: Es viernes, hay muchos hombres que están a punto de casarse el día de mañana. O sea, tal vez hay algo que.
0: No, esos no me están escuchando hoy. No, y ya se van a casar mañana, es too late.
2: Se entregaron al mal.
0: ¿Qué no quieres?
2: ¿Casarse mañana? O sea, si no, que muy chicho usted, o sea, usted es la voz de razón.
0: ¿De qué muchicho, de qué?
2: De que no se casen.
0: Ah, ¿les voy a decir que no se casen?
2: No, está dando, por eso le digo, dé consejos, tal vez para que ellos cambien de chip.
0: Ah, caray, a ver.
1: Yo estoy un poquito perdido,
2: sí.
1: Pero da un poco de contexto, ¿por qué el maestro dice
0: que le traduzco?
1: Ah, perdón.
0: Ya entendí.
1: Claro.
0: Mañana se van a casar muchos brodis.
1: Ajá.
0: Y la verdad deberían de reflexionar si realmente es lo que quieren y lo van a hacer de corazón y por qué y para qué. Es porque se tiene que casar, lo cual no debería llegar al altar. Es porque la muchacha es amiga de la familia y es amiga de no sé quién y se la vendieron bonito, pero él sabe que hay algo como que no. El Brody ya está ahorita midiéndose por última vez el traje y a la hora de ponérselo no lo sientes, como que para qué estoy. Exacto. En este momento. El Brody está a horas de estar en el altar y se va a sentir como hipócrita decirle a Dios, esta es la mujer de mi vida, cuando realmente no lo es.
2: Exacto.
0: O sea, ellas no les importa, pero este Brody, realmente te quieres casar, realmente amas a esa mujer, realmente es ella como tú quieres que sea, y las dudas, y todas son dudas, y no te quieres casar. Yo te voy a decir algo, Diablito, lo ideal sería que no te cases, no solo por que me hagan caso a mí, porque es un paso bien importante que va conlleva a vivir con alguien, compartir con alguien, tener hijos con esa persona, cómo van a crecer los hijos, todo esto es lo que conlleva. Pero, lamentablemente, Brody, desde que han decidido muchos de ellos casarse, y que van especialmente por la iglesia a las famosas pláticas. Esas famosas pláticas, le iba a decir al padre, se me olvidó, quítenlas. Quiten esas pláticas de antes de casarse. Ahí hablan de que ella esto, él, tu esposo, tu futuro marido va a hacer esto. Güey, esto es lo que escuchan los que se van a casar a la iglesia en las pláticas. Los que hacen las pláticas creen que lo están escuchando. Pero ya quieren ir de vacaciones, la boda, ya, y eso es lo que escuchan.
1: Ya, ¿Están de acuerdo?
0: ¿Están de acuerdo?
1: Sí.
0: Lo único que dice.
2: Sí, sí.
0: A ver, y levante la mano quién piensa. Sí, hay un güey que va. Es el clásico que de la escuela desde niño, con el pelo lamido por un lado. Ese güey, esos güeyes nunca cambian su. Siempre, levántalo. Bueno, yo lo que creo es. Y tú. Y ya, brody. ¿Sí me entiendes? Entonces, los que están en enamoramiento ahorita. Es güey, no me escuchan. Es más, les caigo gordo. Es más, soy de lo peor. Por eso muchos güeyes me han dicho: a mí me caías gordo hace 4 años. El enamoramiento dura 4. Uf. Y ahora eres mi ídolo, maestro.
2: ¿Y?
0: Qué raro, ¿no? La ciencia no falla. Hace 4 años era el diablo y ahora ya, 4 años después, soy su ídolo. ¿Cómo pasó eso, brody?
2: Pues como dicen, se le terminó el amor después de 4 años. Pero algo curiosamente que quiero decir a esos hombres que se van a casar el día de mañana, uno de los señales más
1: tenemos un mini maestro
0: que ponle tener, mañana.
2: Mañana. Que puede tener, anoche tuvieron su cena de familiar, porque siempre hay esa costumbre, ¿no? Si tú no te sentiste a gusto en ese momento, that's a red flag, man. No llegues.
0: Muy bien, eso es lo que el diablito dice. Yo les digo.
1: Yo tengo una pregunta al respecto,
0: maestro. Pues regresamos, señores. Feliz viernes. No, hombre, ahora sí se puso bien bueno el show.
2: Esto es ya.

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4: ¡Venga, maestro!
5: Sí. Bien, señores, estamos de regreso. Aquí el diablito tiene una pregunta para mí. Como es viernes, dice que se va a poner bueno. A ver.
4: ¿Otra pregunta?
5: No sé.
4: Yo tengo una pregunta.
5: Oh, el garbanzo.
4: Oiga, maestro, usted ha mencionado en su segmento que a las mujeres hacen las bodas solo para tomarse las fotos. ¿Esto es correcto?
5: La mayoría sí.
4: La mayoría sí, perfecto. Entonces, maestro, ¿usted cree que si una persona, un diablito, hiciera algo innovador donde diga, yo te ofrezco el servicio de boda falsa solo para que tomes fotos, les llenaría o ellas en verdad quieren ver que el fulano gaste dinero en ellas?
5: No, y hay mujeres que se pagan sus bodas, garbanzo.
4: No.
5: O sea, en México la tradición es de que el papá paga la boda, ¿no? O sea, en México el papá de la novia paga la boda.
4: Ok.
5: En muchos lugares. Entonces, no va por ahí. El hecho es de que ellas quieren boda y boda.
4: Okay, o sea, pero...
5: O sea, va más allá de que si paga o no paga. Y tú dices, ¿y por qué no creamos una boda falsa?
4: Sí, porque el delito le quedas el negocio.
5: Olvídate, brody, nada más eso se llama... eso viene desde antes. Se llama, hay que ser una boda de los 3 meses de casados. O los 3 meses juntos. Puedes hacer lo que sea. Para eso. ¿Entiendes?
4: Interesante, ok. Entonces les vale.
5: Tú dile. Y la mujer que diga, no es cierto. Y que te diga, oye, pues en 15 días te tienen rentada una mansión ahí en Beverly Hills y te van a hacer una celebración de 3 semanas y media de casados.
4: Wow.
5: ¿Tú crees que si no voy a ir?
4: No, será la primera. Oiga, ¿y en algún momento no les remorderá la conciencia de que digan, ay, gastó este cuate un chorro de lana y sigue viviendo en el mismo departamento en la Cota y en Corona?
5: O como la quinceañera que le regalaron un Ferrari y vivía en unos depas. No se pase. Sí. No, brody. Es que, miren, remuerde la conciencia cuando una mujer realmente ama a un hombre. Le dice, me voy a enojar contigo si tú empiezas a gastar en mí, ¿eh? Esas cosas no
4: van conmigo.
5: No, si quieres, yo te ayudo, hay que guardar para comprar un departamentito o una traila, brody, esas casas movibles.
4: Sí.
5: Yo te ayudo, vamos a empezar bien. Empezar con lujos es empezar mal. Empezar a entre los dos, que mira, yo sé que viene el nuevo iPhone 36, no sé qué modelo van.
4: Sí,
5: ¿para qué compras eso? O sea, hazle un update al otro, es lo que es el mismo sistema operativo, bla, bla, bla. ¿Por qué no guardamos esa lana? ¿Cuándo andan? En $1,000 el teléfono por el promedio.
4: 799 de 256.
5: Más taxi, la funda y póngale vidrio acá, son como eso, brody. ¿No? ¿Sí o no?
4: Sí.
5: Que te diga la mujer, oye, hey, tú, Hermelindo. No.
4: Hermelindo, no.
5: Bájale. No vamos a hacer eso, ¿no?

0: O sea, es muy probable de que no lo van a escuchar porque la mayoría no los aman. Punto. ¿Ok?
1: Wow. Wow.
0: Ya regresamos. Ay, se puso bien bueno el show. La verdad. Tiene que venir.

0: Hey, ustedes no lo habían visto.
1: Venga, no, maestro, no.
0: Pero el diablito tenía planeado algo. Hizo llamadas, se fue y dejó la puerta abierta. Y estaba aquí. Lleguen ustedes, la puerta va a estar abierta.
1: Maldito Pasca, usted. Sí. Oye, diablito, de veras, tú sí tienes una... Este tiene una mente bien malévola.
0: Es muy raro, bro. Es que estamos en un lugar y... Diablos, no, va y deja la puerta abierta, no, y luego, hacer llamadas.
1: Pero eso es seguridad, ¿verdad?
2: Y luego dijo que quiero tener aquí un telescopio para estar viendo que los movimientos de toda la gente de los otros edificios. Estuvo este enfermo.
0: Bueno,
1: ustedes son
0: Dios no le da alas, ¿verdad?, a los alacranes. Oye, tengo 3 minutos, diablito, ¿tienes otra pregunta?
1: Ande,
0: ya yo es viernes, ya nos vamos. Es más, hoy nos regresamos a Los Ángeles, finally.
1: No, es que creo que... Tiene que ser más fuerte usted con su audiencia, porque anoche en el concierto yo vi muchos hombres que se repitieron llevar esa morra con ellos, o sea, no se la pasaban bien. Vi unos que estaban cantando y la morra ahí como que...
0: Oye, diablito, me llevas a pensar a algo.
1: Piénsela.
0: Y Hesler creo que es más ecoánime, él es más como en medio. Hesler, ¿está bien si yo invito a una muchacha a un concierto y me la empieza a hacer de pedo de todo, si yo grabo, por ejemplo, una canción y dije, ¿por qué grabas esa canción, no? Porque tal vez te puede gustar la canción. La verdad, hay corridos que tienen buenos ritmos y a mí me vale lo que digan. Y hay canciones también románticas o de despecho que están bonitas, ¿no? Y que grabes algo o que te guste o que la cantes y que la mujer se te quede viendo como, ¿qué pedo? Que te ande maleando el concierto. Tú tienes el derecho de decirle, ¿te vas o me voy? Esta noche no la puedo pasar más contigo. O tienes que aguantar a la mujer hasta que se vayan a la casa. Y no hablo de tu esposa, hablo de una chava que lleves al concierto.
3: No, yo la verdad no aguantaría una mujer así.
0: ¿Te irías del concierto?
3: Primero, yo la verdad, sí, me choca ver a la gente grabando el concierto entero. Una cancioncita está bien. Yo tengo, por ejemplo, una canción que cada vez que voy a ver a Julián Álvarez...
0: La de Terrenal.
3: Esa canción.
0: Es que solo soy un simple terrenal.
3: Y esa es la única canción que tal vez voy a grabar, ¿no?
0: Okay.
3: Pero si tuviera una mujer que me estuviera diciendo en el concierto que ¿por qué está? No quiero. Yo voy a disfrutar el concierto. Si hubiera a ver a Julián Álvarez, digo, estoy hablando de Julián, que me gusta Julián, que me deje grabar lo que yo quiero.
0: No. Olvídate de lo de grabar, ¿no? Has puesto un ejemplo. Pero que te le está haciendo de pedo por una cosa, por la otra. Olvídate que es Julián, quien sea. ¿Pero qué haces?
3: No, yo la...
0: ¿Te vas?
3: Yo me voy. ¿Sabes qué?
0: Voy al baño.
3: Sí.
0: No, y vamos.
3: Me voy al baño y me voy a grabar otro lado y hay que se quede ella de malas. O
1: sea, ¿pero por qué no?
0: Entonces, ¿por qué no hacemos esta propuesta de hombres? A ver, hombres, propongo el día de hoy que cuando vayan a un concierto y si la mujer empieza a fregar, como dijo el Tuca, a fregar la madre, te vas tú o se va ella.
1: No, ya suena título de canción.
2: No veo. ¿Por qué? Yo pagué por boleto, yo voy a ir, que se vaya ella.
0: ¿Y si no se va?
2: Bueno, no, tiene un punto importante. Bueno, nada más
0: ve. Espérame, le pregunté. ¿Y si no se va?
2: Perdón, discúlpeme. Pues ignorarla. La verdad, yo he hecho eso. Ignorar una morra sabiendo de que no.
0: O sea, nada más la ignoras. Dices, ya pagué, voy a ver el concierto. Tú enójate como me vale,
2: sí,
0: madre.
2: Yo lo he hecho.
0: Tú.
2: Tiene un punto el diablito, pues no te tienes que ir porque ya pagaste, güey. Nada más te vas a otro asiento. Ya.
0: Entonces repetís lo que. Ok. Sí, pues, bueno, señores, ya nada más dan un asiento allá.
2: O sea, el soldado. Ya no hay tiempo, maestro.
0: El soldado va y te le sientas en las piernas un señor.
2: Mire, maestro.
0: Ahorita regresa.
2: No, ya no vamos a regresar.
0: No. Sigue el show de Erasmo y la Chocolata, señores.
2: Bueno, sí, el show sí, pero lo que nos importa que es usted, no.
0: Ay, me ganaste, garbanzo. Ay, odio perder.
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0: Es el clásico. Saludos a toda la banda futbolera. Ahí nos estamos escribiendo. Estábamos hablando, Choco, más temprano de las frases mexicanas que muchos desconocen. Y entre esas frases está la famosa frase: colgó los tenis.
1: Colgó los tenis.
2: Bueno, pues muy buenas tardes a todos. Así es, desde la Ciudad de México. Estuvimos aquí prácticamente toda la semana. Iniciamos con lo del grito, ¿no? Que fue el día martes. Bueno, fue el día lunes por la noche.
0: No, el día martes.
1: Martes en la noche, a las 11, Choco.
2: Bueno, y pues bueno, ya ustedes ahí en las redes pueden ver videos de todo lo que hemos estado haciendo. Pues muy padre lo de la chica, de que le dimos la sorpresa para juntos, todo lo demás. Y bueno, pues vamos por esas frases. Garbanzo, ¿tú sabes qué se llama colgar los tenis? ¿Qué significa?
1: Sé que se lo dicen a alguien que pues murió, ¿no? Pero no sé de dónde viene la tradición. He visto que la gente también en los cables, los postes, avientan unos tenis y están colgados. No sé si tenga que ver, no sé.
0: La colgó los tenis proviene, Choco, del entorno, como es el garbanzo, urbano, de los barrios bajos, populares, pero también hablan cuando una persona joven falleció, ¿no? O sea, no es como que muere una señora, güey, le cuelgan las chanclas, güey, no es más los morros, güey, que mueren y que principalmente murieron en peleas, güey, que son como pandilleros, cholos o del barrio, que algo les pasó, entonces estos vatos mueren y, por ejemplo, así que Diablito muere, o así que le dio diabetes, no creo, pero vamos a decir que le dio. Y ese es un señor. Y murió de día. No, ¿cómo va a colgar?
1: Ya no. El bastón ahí
0: conociendo a Diablito, casi los dejan preparados, güey, amarrados. Sí. Y, I want these shoes to be on my. Cállate.
1: Pero tiene puros tenis este, güey. Sí,
0: por eso te digo.
1: Puros tenis.
0: Entonces, cuando vamos a decir que Gessler muere, no, ni nosotros. Pero si un morro muere y anda ahí en el barrio, muere. Vamos a decir que es Gessler, voy a la casa, afuera de la casa de Gessler.
1: Agarra sus tenis.
0: Amarro tus tenis y los aviento.
1: No.
0: Y que decir, adentro de esta casa vivía el morro que era del barrio, o sea, colgaron los tenis. Y ya después se usó para toda la banda, güey. Oye, güey, ¿qué onda con el Martín? No, güey, ese güey ya colgó los tenis, güey. Ah, no manches. Ese es. ¿Por qué, güey, de colgar los tenis pa' morros de barrios? Ahí empezó.
3: ¿Sabes que los usan en Los Ángeles para identificar dónde puedes, no sé si se usa todavía, pero para identificar que ahí venden marihuana?
0: O antes. No, ahorita tienen unas lucesotas
1: verdes. Ahorita ya dicen, aquí vendemos. Dice
0: dispenser.
1: Eso ya.
2: Muy buena, Erano, esa me gustó.
0: Ay, sí.
1: ¿Entonces has visto esos Choco tenis colgados o no te ha tocado ver?
2: Sí, he visto películas.
1: No.
0: No.
1: No, así en persona. Así
2: que... Ay, no, my God. Qué miedo.
0: Hijo de...
1: oh, my God.
0: Diablito, esta sí te la sabes. ¿Chupó faros? ¿El Diablito ya compraste tus faros?
3: No, antes de irnos tenemos que ir porque no hay...
0: Este güey. ¿Y por qué los compraste el otro día?
3: Porque no, es que lo que pasa es que si los hubiera comprado, hubiera estado fumando toda la semana.
0: ¿Y para qué los quieres?
3: Para tener así uno o dos. Pues,
0: es más, terminando hoy el show, vamos por unos faritos aquí abajo.
3: Va, pero es que... Oh, man, es
0: unos
3: que
0: faritos, güey, con un tequilita aquí.
3: Lo único que no me gusta es de que qué onda con que ponen cabezas o cuerpos raros.
2: Wey. Porque están ellos diciendo que si tú quieres vender cigarros, ellos te dicen cuáles son las consecuencias, ¿no? O sea,
3: pero
2: está padre, digo, el que quiera fumar, que fume, y el que no, ¿no?
4: No, Choco, pero...
3: Pero las fotos están muy gráficas,
4: pues es para espantarte, güey. Es como el pulmón todo
1: prieto, todo negruzco,
4: prietuzco,
1: ¿no?
4: Como los labios del garbanzo alrededor de la boca, así como dijiste, chocolate, ya boca de pobre, se ve feo.
1: Hey, Dolly,
2: oh my God,
1: ¿a dónde me estén usando para describir esas cosas, güey?
2: Oye, garbanzo, tú de labios prietuzcos, chupó faros, ¿qué significa eras, no?
0: Chupó faros, el Diablito cambió la plática, pero significa alguien que ya va a morir y antes cuando los iban a fusilar les decían... ¿Cuál es tu deseo antes de que mueras? Y casi todos decían que era para los nervios, según. Pero era como, pues ya, güey, era lo último. Y pues ni más que un trago o algo. Muchos decían un cigarrito, güey, es mi último. Y le daban unos faros, los faritos que no tienen filtro. Se los daban y estos vatos se fumaban su cigarro. Y ya decían, pelotón, preparen, apunten y... ¡Fuego!
1: Y valió, chupó faros.
0: Y ahí era donde decía, oye, ya chupó faros. Entonces, alguien cuando muere ahorita, además de colgó los tenis o se petateó, es ya chupó faros, güey. Y también decimos a eso también como un partido, ¿no? Que vas perdiendo, güey, ya chupó faros en la América ahorita. Ya valió madre, güey.
1: Es lo que le va a pasar, ¿no? Eventualmente este fin de semana.
0: Sí, güey, yo creo que este fin de semana sí, a Pumas todos los fines de semana.
1: Y las Chivas van arriba que el América.
0: Bueno, entre otras historias, ni yendo a bailar a Chalma. Hay un santo, Choco, que está en Chalma, que en el Estado de México, que siempre hace milagros. Pero hay gente que dice, está tan mal esto que ni yendo a bailar a Chalma. Ese santo se le baila. Yo creo que Garbanzo debe estar cerca de Catepec, ¿o no?
1: La verdad no tengo idea, no sé.
0: No sabes.
1: No sé.
5: ¿Cómo se llama el santo?
0: Es que es Chalma ese lugar y es el santo, ni yendo a bailar a Chalma. Y este es el al que le bailan. Y pues ni modo. Dicen que es el santuario del señor de Chalma. Es el santuario del señor de Chalma. Y ahí le van a bailar. Dicen que sí. Y dicen, este güey ni yendo a bailar a Chalma se ya valió. Hay otra frase conocida que se llama sepa la bola. ¿Has oído tú de sepa la bola?
1: Sí, sí, sí.
0: ¿Tú has oído de cuando dices, no, pues sepa la bola, güey? Es una expresión muy mexicana.
6: Que no sabes, ¿no?
0: Cuando estaba de presidente Díaz, el que duró muchos años, el oaxaqueño, ¿verdad? Este vato, Porfirio Díaz, pues también a sus soldados les decía, fíjense, por ahí ustedes, quién se anda pasando de lanza, como hagan de cuenta Hugo Chávez, de allá de Venezuela. Entonces decían, y andaban la bola, güey, de gente, y decían, ey, ese güey es un ratero, ya estamos hartos de él. Y los policías preguntaban, ¿sabes quién dijo que nuestro presidente era un ratero? Pues... ahí anda una bolita, esa sepa la bola, güey.
1: Ah, entonces, está chido.
0: Entonces, siempre se la sacaban para decir, yo no sé, o sea, yo oí, pero yo no sé, güey. Sepa Oye, que Hesler anda diciendo que la Choco es vato, y viene la Choco, ¿quién anda diciendo que soy vato? Y yo, no, sepa la bola. O sea, yo no oí, pero yo no sé quién.
2: Tienes ¿Y sentido. Por qué tienes que poner de ejemplo eso, estúpido?
1: Es un ejemplo para entenderlo
0: Porque
1: bien.
0: Porque te enojas.
1: Ilustrativo.
0: Porque te enojas.
1: Por no, eso. Güey, no, güey, no.
3: Tienes que decirle sepa la bola.
0: Ey, ¿por qué la... sepa la bola. ¿Cómo te llamas?
3: Sepa la bola.
4: O sea, él sabe.
0: Bueno, regresamos, señores, desde la Ciudad de México. Ahorita vamos a ir a fumarnos unos faritos.
1: No van a ir. No, no van a ir. No, no van.

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